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1: Son las 5, con 59 minutos.
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Rockeros, es el séptimo día de la semana y ya estamos más que puestos para presentarles lo mejor del rock internacional en Bailando Sobre Fuego. Estamos transmitiendo por el 100.3 FM. Les doy la bienvenida, es un placer para mí estar aquí con todos ustedes. El día de hoy les tengo de grandes invitados con temas de todos los tiempos. Vamos a disfrutar a The Cure, a Deftones, a Muse, entre muchos más, y por supuesto el imperdible track de la semana. Así que suban el volumen, pónganse cómodos, porque damos inicio a este espacio de rock 100.3 FM en Bailando Sobre Fuego. La canción Helter Skelter de Motley Crue es una versión de la famosa canción de The Beatles, pero con un toque más pesado y agresivo, característico del estilo de Motley Crue. La letra de la canción está llena de energía y caos, reflejando una montaña rusa emocional y física. La canción tiene un tono desafiante y provocador. La energía frenética, junto con su letra cargada de emociones, crea una experiencia auditiva intensa que captura la esencia del caos y la intensidad de las relaciones humanas. 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
1: The Passenger de Susie and the Banshees es una banda icónica del post-punk que ofrece una visión introspectiva y casi meditativa sobre la experiencia de ser un observador pasivo en un viaje a través de la vida urbana. La letra describe a un pasajero que recorre la ciudad, observando su entorno desde una perspectiva distante y protegida. La canción también toca temas de pertenencia y propiedad compartida del mundo, lo que refuerza la idea de que, aunque somos pasajeros en este viaje, también somos parte integral de él.

una relación amorosa. La letra, cargada de metáforas y simbolismos, refleja la sensación de desesperanza y la dificultad de dejar ir, incluso cuando se reconoce que todo ha terminado. La referencia inicial a la tierra cayendo sobre la cabeza del narrador evoca la imagen de un entierro, sugiriendo que el fin de la relación es tan definitivo como la muerte.

La canción Chains in the House of Flies de Deftones es una obra compleja que explora temas de transformación y pérdida de inocencia. La letra utiliza la metamorfosis de una persona en una mosca como una poderosa metáfora para el cambio, posiblemente hacia algo más oscuro y menos humano. La letra invita a la reflexión sobre cómo las experiencias pueden alterarnos y cómo los demás pueden ser testigos pasivos de esos cambios, a veces con consecuencias devastadoras.

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1: La canción Everybody Hurts de la banda estadounidense R.E.M. es un himno de consuelo y empatía que ha tocado los corazones de muchas personas desde su lanzamiento en el año 1992. La letra escrita por el baterista Bill Berry junto con el resto de la banda aborda un tema universal, el dolor y la desesperación que todos experimentamos en algún momento de nuestras vidas.

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1: Son las 6:29.
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La canción Sabotage de The Beastie Boys es un grito de frustración y acusación contra la traición y la manipulación. La letra expresa la ira del narrador hacia alguien que ha planeado deliberadamente sabotearlo, comparando la situación con el escándalo político de Watergate, que es un sinónimo de corrupción y conspiración. La referencia a Watergate sugiere una traición de confianza y un engaño oculto que el narrador está decidido a exponer y corregir.

La canción Attack de 30 Seconds to Mars es un himno de empoderamiento y liberación personal. La letra refleja un fuerte sentimiento de ruptura y renacimiento, donde el protagonista se niega a sufrir, ser quebrantado o rendirse ante las adversidades. El tema de la canción también aborda la idea de terminar una relación que, aunque una vez fue importante, ahora se ha vuelto tóxica y restrictiva. Musicalmente, 30 Seconds to Mars es conocido por su estilo de rock alternativo con elementos de espacio rock y letras introspectivas.

canción Chasing Cars de la banda Snow Patrol es una oda a la simplicidad y la conexión humana en su forma más pura. Lanzada en 2006, se convirtió en uno de los éxitos más grandes de la banda, tocando las fibras sensibles de muchos oyentes con su melodía melancólica y su letra introspectiva. La banda, conocida por su estilo de rock alternativo, logra transmitir un mensaje universal a través de una composición que combina una instrumentación sutil con una entrega vocal

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1: La canción Resistance de la banda británica Muse, incluida en su álbum homónimo lanzado en 2009, es una poderosa mezcla de rock alternativo y elementos sinfónicos que Muse ha perfeccionado a lo largo de su carrera. La letra de la canción parece hablar sobre el amor en tiempos de opresión, donde el acto de amar se convierte en una forma de resistencia contra las fuerzas que buscan controlar y dividir.

de Rock Creed, lanzada en el año 2000, es una emotiva balada que refleja los sentimientos de un hombre al enterarse de que va a ser padre. La letra, escrita por el vocalista Scott Stapp, se inspira en su propia experiencia al recibir la noticia de su paternidad. La canción comienza con una revelación que cambia la vida del narrador, lo que lo lleva a reflexionar sobre su capacidad para asumir las responsabilidades que conlleva ser padre y la persona que espera ser para su hijo. La canción toca el deseo de que su hijo tenga una mejor vida, que pueda aprender de los errores de su padre y enfrentar el mundo con confianza y

habilidad de Cue para capturar la complejidad emocional de un momento tan significativo en la vida resonó con muchos oyentes, convirtiendo With Arms Wide Open en una de las canciones más memorables de la banda. Boys Avenue, 2000.

La canción se convirtió en un éxito, no solo por su melodía pegajosa, sino también por su mensaje universal sobre la paternidad, el crecimiento personal y el amor incondicional. La capacidad

0: El día de hoy se nos terminó el tiempo en este espacio de Rock 100.3 FM. Hoy cerramos con With Arms Wide Open de Creed como track de la semana. Los espero el próximo domingo 6 de la tarde por esta misma frecuencia 100.3 FM. Alma Torres en cabina de radio, mi nombre Ana Zanella en la voz y producción. Esto fue Bailando sobre Fuego. Hasta la próxima.
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11: Son las 7:29.
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6: ¿Cuándo es necesario el apoyo psicológico?
7: Quizás te preguntes cómo saber cuándo necesitas a un psicólogo y quizás hayas oído muchos mitos acerca de la terapia y la psicología. Ir al psicólogo muchas veces es visto como algo que hace la gente que tiene un trastorno, que está enferma o que tiene problemas muy graves. Es muy importante que vayamos derribando mitos al respecto y que incluso tengamos una mayor conciencia hacia la enfermedad mental, algo que puede pasarnos a todos, pues todos podemos en algún momento de nuestra vida tener una depresión, sufrir de ansiedad o estrés, o bien necesitar entrenar habilidades blandas y técnicas de comunicación para mejorar en nuestras relaciones. Si te encuentras con que no tienes recursos económicos, puedes acudir a varios centros de salud mental que ofrecen ayuda a muy bajo costo para que se te derive a un psiquiatra y sea este el que evalúe la pertinencia de las sesiones con un psicólogo.
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2: Son las 7 con 58 minutos.
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9: Sean bienvenidos una vez más a El Gran Concierto y aquí en el 100.3 de FM Radio Querétaro. Que le saluda a nombre de todo el equipo, un amigo y servidor, José Manuel Mosqueda. Y bueno, el Gran Concierto de hoy hace honores a una de las bandas más emblemáticas de los años 90, aunque su formación se dio a mediados de los años 80, con dos oriundos de Lafayette, Indiana, en los Estados Unidos, que llevaban tiempo buscando fortuna en Los Ángeles, California. Dos muy jóvenes, Izzy Stradlin, guitarra, y William Bailey, a quien se le conoce más como Axl Rose. A ellos se sumarían además Slash en la guitarra, Duff McKagan en el bajo y Steven Adler en la batería. Abusos de sustancias, violencia y otros conflictos llevarían a la salida de Adler, quien sería sustituido por Matt Sorum en los tambores, y de Izzy Stradlin, sustituido por Gilby Clark en guitarra. La mayor explosión del hard rock a finales de los 80 se daría con el lanzamiento del disco Appetite for Destruction y continuaría, aunque en menor grado, con los multipremiados Use Your Illusion 1 y 2, convirtiendo en un ícono del rock y de los años 90 a Guns N' Roses. Hoy los escuchamos desde Tokio, 1992.

Pese al cambio de miembros en la banda, Guns N' Roses no ha desistido y con el regreso de Slash y Duff McKagan, después de mucho tiempo separados, han tenido años de giras, varias visitas a nuestro país, donde tienen una amplia base de fans, como la que también tienen en Japón, donde se grabó un 22 de febrero de 1992 el gran concierto que hoy escuchamos, desde el Tokyo Dome. Es legendario este show, considerado el único oficial presentado ante aproximadamente 40.000 asistentes, donde podemos disfrutar de unos aún jóvenes en ese 1992 Guns N' Roses.

0: Ese es el gran concierto y estamos escuchando a Guns N' Roses, 1992, desde el Tokyo Dome de Japón. Hacemos una pausa y continuamos.
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0: Son las 8 con 27 minutos. Regresamos a El Gran Concierto.
4: Ahora continuamos. Este es El Gran Concierto. Hoy con Guns N' Roses. En 1992, Guns N' Roses se presentaba en el Tokyo Dome de Japón como parte de la gira Use Your Illusion Tour, donde incluían material de los dos discos que promocionaban en ese entonces, pero también incluían material de su exitoso Appetite for Destruction y de Guns N' Roses Lies, con temas como Welcome to the Jungle, Don't Cry, Night Train, con la que arranca el recital, November Rain, Paradise City o su alabada Sweet Child O' Mine.

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0: La gira Use Your Illusion Tour visitó gran parte del planeta, países como México, que los recibió ese año en México y Guadalajara. Pero el registro oficial sería en Tokyo Dome, donde incluían sus más grandes éxitos hasta ese momento, y agregaban algunos covers que mostraban el respeto de una joven y exitosa banda por los ya reconocidos, como el caso de Live and Let Die de Paul McCartney, Knocking on Heaven's Door de Bob Dylan, y en el solo de guitarra de Slash, que culmina interpretando la guitarra el tema principal de la película El Padrino, provocando el alarido de los fanáticos.
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0: Esto es el gran concierto con Guns N' Roses. Gracias por acompañarnos. Los esperamos en el próximo. Esta ocasión, el recital desde Tokio, Japón, en 1992 de Guns N' Roses. Mi nombre es José Manuel Mosqueda.
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7: Son las 9, en punto.
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1: Hola, mi nombre es

todo el equipo, al igual que un amigo y servidor, José Manuel Mosqueda, les damos la bienvenida y les invitamos a disfrutar con muy buen volumen en el lugar más cómodo que encuentren y además con la mente más despejada en esta noche para disfrutar de sonidos. En esta ocasión vamos a arrancar desde la isla de La Reunión. Disfrutemos pues de T-Folk. Imaginemos su más tierna infancia, un ambiente bañado de sonidos melodiosos y canciones tradicionales. Sus padres son músicos y él desde muy pequeño ya daba muestras de tener también capacidades extraordinarias para la música. Tras varios años de, por supuesto, copiar y disfrutar de los acordes de otros artistas más conocidos, artistas internacionales que le influenciaron, finalmente en los 80s se consagró a una carrera de músico profesional y así dio muestras de toda esa creatividad, usando uno de los ritmos tradicionales de la isla de La Reunión, que es la maloya. Finalmente el éxito lo alcanzaría justamente mezclando sonoridades tradicionales y modernas. Así escuchamos pues a T-Folk y el tema Así, al mismo tiempo que escucharemos de Benin a Stan Tojon, Stanislas Roger Tojon, conocido simplemente así como Stan Tojon, músico que durante mucho tiempo, quizás más del necesario, se enclaustró de alguna forma en África. Su éxito fue precisamente en varios países vecinos a Benin y tardó un poco más de tiempo en buscar el éxito en otras partes, en ser conocido también, sobre todo en Europa, en varios países en donde alcanzaría éxito internacional. Éxito que alcanzaría primero como parte de un grupo, pero ahora también como solista. Lo escuchamos con este tema, Satisfaction. Es Stan Tojon de Benin, cuando ya escuchamos de la isla de La Reunión a T-Folk y el tema Así.

Stan Tojón y el tema Satisfaction, y además así el tema que nos interpretó T-Fok desde la Isla de la Reunión, en donde ahora continuamos con sonidos. Es en España con Insólito Club, de estos originarios de Almería. Son Yolanda, Diego y Paco, y también fueron conocidos con el nombre de Acoustic Soul Trio. Sus influencias siempre han sido el blues, el jazz, el soul, el funky. Comenzaron haciendo versiones nuevas de títulos muy conocidos, títulos de sus ídolos. Después, ya como Insólito Club, entregarían creaciones propias, en donde estaría presente, por supuesto, el soul, el jazz y el funky. Aquí escuchamos un tema titulado Sensaciones. Disfrutémosla a muy buen volumen, Insólito Club desde España. Pero además también vamos a escuchar a otros también ya viejos conocidos, y en todo el mundo además, con un éxito internacional que partió desde Gran Bretaña, con Massive Attack. Pioneros, claro, del trip hop, pero que, influenciados por música punk, por reggae y por hip hop, claro, conseguirían el éxito internacional en la década de los 90s y después de ella, por supuesto. Aquí

0: Es Massive Attack, Man Next Door y además Insólito Club con Sensaciones. Momento de hacer una pausa, pero regresamos, los sonidos seguirán llegando. En un momento, no se vayan.
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11: ¿Cuándo es necesario el apoyo psicológico?
12: Quizás te preguntes cómo saber cuándo necesitas a un psicólogo y quizás hayas oído muchos mitos acerca de la terapia y la psicología. Ir al psicólogo muchas veces es visto como algo que hace la gente que tiene un trastorno, que está enferma o que tiene problemas muy graves. Es muy importante que vayamos derribando mitos al respecto y que incluso tengamos una mayor conciencia hacia la enfermedad mental, algo que puede pasarnos a todos, pues todos podemos en algún momento de nuestra vida tener una depresión, sufrir de ansiedad o estrés, o bien necesitar entrenar habilidades blandas y técnicas de comunicación para mejorar en nuestras relaciones. Si te encuentras con que no tienes recursos económicos, puedes acudir a varios centros de salud mental que ofrecen ayuda a muy bajo costo para que se te derive a un psiquiatra y sea este el que evalúe la pertinencia de las sesiones con un psicólogo.
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1: Son las 9:29.
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0: Estamos de regreso para continuar con Sonidos del Mundo en esta ocasión, aquí en el 100.3 de FM, a través de RTQ Radio, conectados contigo. Mi nombre es José Manuel Mosqueda, gracias por acompañarnos. Continuemos pues, que a continuación traemos sonidos desde Costa de Marfil a través de Haskeita. Haskeita es procedente de una familia malí establecida en Costa de Marfil. Comenzaría su carrera a los 13 años con su hermano gemelo, Osaine. Ahí integraron a otro cantante, Ismael Isaac. Y este trío se hizo conocer rápidamente bajo el nombre de Isamel Isaac y los hermanos Keita. Así consiguieron muchos éxitos, sobre todo en la década de los 80s a finales. Sin embargo, el hermano Osaine murió de tuberculosis a finales de 1989. Pese a esta gran pérdida, Has se presentó en un escenario en Abidjan al lado de Alfa Blondie, en ocasión de un concierto organizado a la memoria precisamente de su hermano, Zayn. Estuvo muy afectado por su muerte, sin embargo, se lanzó a París y después de muchos años, de una década en realidad, regresó a la escena musical con un tema titulado Dile, El Sol.

escuchamos esta noche, justamente Haz Keita desde Costa de Marfil y el tema Tile. Además, también escucharemos de la Isla de la Reunión a Buster. El nombre de ese grupo responde al movimiento Quilterel Buster, que creado en 1983 en un barrio llamado Buster, en la ciudad de San Pedro, en el sur de la Isla de la Reunión. Allá por 1986, este grupo se hizo conocido en toda la isla, con lo que sería su primer disco. El segundo disco sería el que los pondría en un rango de estrellas de la isla. Ya como Buster, como nombre de esta agrupación en la década de los 90s, obtiene algunos reconocimientos y varios éxitos, sobre todo con su música. Hoy escuchamos uno de esos éxitos, titulado Gawé, a cargo de Buster desde la Isla de la Reunión. Antes, desde Costa de Marfil, Haz Keita y el tema Tile, el sol, en este Sonidos del Mundo.

es Buster y el tema Gawé. Además, el tema Tile, o El Sol, a través de Haskeita, eso desde Costa de Marfil. Son sonidos del mundo y ahora continuamos y lo hacemos ahora desde República Dominicana, a través de Sergio Vargas, quien fuera miembro de agrupaciones como La Banda Brava o Los Hijos del Rey. Es un cantante, músico y escritor, por supuesto, quien naciera en Villa Altagracia, en la República Dominicana, en 1963. Desde 1982 está en la música. La cantidad de éxitos obtenidos, bueno, lo ha convertido también en una estrella allá en República Dominicana. Hoy nos va a presentar un tema titulado Brindo por Ti. Además, vamos a escuchar también al grupo Sampling, un grupo cubano a capela, grupo masculino, que hicieran a capela adaptaciones de música tradicional cubana, como la salsa, son y rumba, y que ha tenido mucho reconocimiento para sus 6 miembros. Aquí está entonces el grupo Sampling y este tema titulado Una Forma Más, que pertenece a uno de sus primeros discos, por 1995. Ellos son René Baños, Jorge Chaviano, Oscar Porro, Abel Sanabria, Reinaldo Sanieri y Renato Mora. Además también de Francia traeremos a Alfredo Domínguez y el tema titulado África 93. Antes Sampling con Una Forma Más y Sergio Vargas con Brindo por Ti. Desde República Dominicana, hoy aquí en Sonidos del Mundo.

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0: es Alfredo Domínguez, África 93. Por supuesto, desde su exilio en Francia. Además, Sampling, una forma más. Y también Sergio Vargas, de República Dominicana, con Brindo por ti. Con esto llegamos al final de este espacio. Gracias por acompañarnos. Hasta el próximo, por supuesto, aquí en Radio Querétaro 100.3 FM. Mi nombre es José Manuel Mosqueda. Buenas noches.
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12: Son las 10 en punto.

0: Muy buenas noches. Muchas gracias por estar con nosotros hoy en La Hora Nacional, un espacio para las voces, historias y expresiones de nuestro país. Hoy nos unimos a la conmemoración del Día Internacional del Orgullo LGBTIQ+.
1: Vamos a hablar de cultura, derechos humanos, historia, música y de lo que se vive en las calles, en los espacios públicos y en las comunidades.
0: Vamos a viajar por distintas ciudades del mundo para ver cómo se vive la máxima fiesta del fútbol en la sección Estampas del Mundial.
1: Les vamos a compartir algunas de las mejores experiencias de la Ciudad de México para esta temporada en nuestra Chilanguía.
0: Vamos a hablar sobre el significado del Día Internacional del Orgullo LGBTIQ+, y la importancia de seguir construyendo una sociedad basada en el respeto, la igualdad y la inclusión.
1: El experto José Antonio Valdés nos cuenta cómo el cine ha reflejado la evolución de las representaciones de la diversidad en México y en el mundo.
0: También conoceremos el trabajo del Festival Mix México, uno de los encuentros cinematográficos más importantes de Hispanoamérica dedicados a la diversidad sexual y de género.
1: Tendremos una nueva edición de nuestros flashazos del bienestar con información que es útil para todas y para todos.
0: Y recordaremos un momento clave en la historia del país, la primera participación de las mujeres mexicanas en una elección federal. Muchas gracias por estar con nosotros.
1: Carla Holt y Katie Mitchell son dos artistas que transformaron un encuentro digital en una historia de amor, creatividad y colaboración artística. Hoy representan a una generación que usa la música como herramienta para compartir experiencias y construir comunidad.
0: Su propuesta artística combina humor, sensibilidad y una mirada contemporánea sobre la diversidad. Vamos a verlas y escucharlas.
2: Hola mi gente linda, ¿cómo están? Yo soy Carla Holt.
3: Y yo soy Katie Mitchell. La siguiente canción se llama Fantasy, es de nuestra autoría y esperamos les guste mucho. Estamos aquí en su casa, La Hora Nacional.

0: ganándole a Chequia. La afición acabó cantando, brincando y lista para la siguiente ronda.
1: Y es que con esta victoria el Tri termina calificando como primero de su grupo. Y se notó el trabajo del equipo desde el primer minuto buscando el partido. ¿Y qué creen? ¿Qué creen? Que al final se lo llevan.
0: El Mundial también se vive fuera de las canchas, porque millones de personas comparten cada encuentro. Esto se convierte en una oportunidad para fortalecer vínculos y generar experiencias.
1: Hoy vamos a escuchar voces de distintos lugares del país y del mundo, y también historias que muestran cómo el fútbol también construye identidad, comunidad y encuentros muy inesperados.
2: La jornada futbolera sigue dejando imágenes que, más allá del marcador, se quedan suspendidas como pequeñas postales de emoción colectiva. Escenas que no solo circulan en redes sociales, sino que también encuentran eso en plazas públicas, espacios institucionales y conversaciones cotidianas donde el fútbol se vuelve punto de encuentro. El triunfo de México ha detonado una cadena de reacciones que trasciende la cancha. Desde la arena política hasta la vida diaria de los aficionados, el resultado se ha convertido en una celebración extendida que algunos ya describen como una auténtica fiesta nacional de fútbol. En ese ambiente, durante una intervención pública, la presidenta de México, Claudia Sheinbaum, compartió su entusiasmo por el desempeño del equipo nacional.
3: Contentas, contentos, felices. Hermosísimo, la verdad. El juego, buenísimo. Buenísimo, ya saben, ahí siempre salen todos los expertos en fútbol. Buenísimo, felicidades a la selección. Y además, no solo por cómo jugaron, sino la alegría que le dieron al pueblo de México.
2: El resultado que se logró en la cancha abrió la válvula de la celebración que se extendió por todo el país y más allá de nuestras fronteras.

0: Mientras tanto, afuera del territorio nacional, la emoción también se hizo presente. En Canadá se registraron imágenes de aficionados mexicanos celebrando el resultado con un gesto que muestra un vínculo fuerte incluso lejos de casa. Entonaron el himno nacional. Otra estampa particularmente significativa se vivió en la Plaza de Cultura y Artes en Los Ángeles, California, donde la comunidad mexicana convirtió el espacio en un punto de celebración abierta.
1: ¡Viva el Apocito Dorado! ¡Viva México! ¡Y como México no

0: ¡Dale!
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2: Uno de los momentos más comentados de la jornada en Palacio Nacional ocurrió cuando en plena conferencia apareció un invitado inesperado, el Pato Merlín, cuya presencia rompió la formalidad del acto y generó una reacción inmediata de sorpresa y simpatía entre los asistentes.
3: Somos la parte trabajadora, somos esa parte de la buena familia, la familia mexicana. Entonces, les quiero agradecer a todos por la invitación. Ha sido lo mejor que nos ha pasado en esta vida.
2: Con su playera de la selección mexicana, el pequeño protagonista nos recordó que el fútbol no solo se juega en la cancha, sino también en la vida cotidiana, donde logra reunir a personas de distintos lugares del mundo bajo un mismo símbolo de identidad y emoción compartida. Y justo en ese mismo espíritu de celebración, la música también cruza fronteras. En distintos puntos del planeta, mexicanos y aficionados de otras nacionalidades han hecho suyo un clásico inconfundible cantando al unísono una de las piezas más representativas del repertorio popular mexicano, La Chona.
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0: Mundial Social une fiesta, identidad y alegría.
1: La Ciudad de México tiene muchas actividades para las personas que están visitando la capital en esta temporada mundialista. Hay espacios históricos, culturales y recreativos con mucho que ofrecer.
2: Hay muchísimas opciones para conocer la ciudad desde distintas perspectivas y tener experiencias únicas. Desde el Fan Fest en el Zócalo hasta recorridos por Xochimilco, Coyoacán, la Roma y el Centro Histórico. Vamos con la información que nos prepararon Germán Gastelum y Orlando Abad.
3: Ay, perdóname, estaba meditando. Y precisamente con eso quiero comenzar la chilanguía. Quiero hablarles de un evento que, aunque ya ocurrió, vale mucho la pena destacar por su relevancia y por el mensaje que dejó a miles de personas en la Ciudad de México. Y es que la capital del país se sumó a la conmemoración del Día Internacional del Yoga, con una gran jornada realizada, ¿dónde crees?
4: En el Monumento a la Revolución.
3: Monumento de la Revolución.
4: La actividad fue organizada por el gobierno de la Ciudad de México a través del Instituto del Deporte en coordinación con la Embajada de la India en México. Cientos de asistentes participaron en esta clase masiva que promovió hábitos saludables, bienestar físico y equilibrio emocional.
3: Pero además de la práctica deportiva, la jornada tuvo un significado especial porque el yoga es una disciplina milenaria que fomenta la concentración, la armonía y una cultura de paz. Valores que hoy son más importantes que nunca en las grandes ciudades.
4: Vale la pena destacarlo en un momento en el que la Ciudad de México se encuentra bajo los reflectores internacionales. El ambiente mundialista ha traído visitantes de distintos países, pero también nos recuerda que esta capital no solo respira fútbol, aquí convergen múltiples disciplinas deportivas, actividades recreativas y expresiones culturales que fortalecen la calidad de vida de quienes la habitan y también de quienes nos visitan.
3: Pero si quieren continuar practicando yoga o conocer más sobre las actividades culturales de la India en México, pueden consultar las redes del Centro Cultural Indio Gurudev Tagore, que forma parte de la Embajada de la India en nuestro país.
4: Y hablando precisamente de visitantes, esta ciudad abraza al viajero con historia, sabor, cultura y una energía única que se vive en cada calle. En esta temporada de gran afluencia internacional, el Zócalo capitalino se ha convertido en uno de los principales puntos de encuentro gracias al Fan Fest, donde conviven pantallas gigantes, actividades culturales y una deliciosa gastronomía de nuestra ciudad.
3: Delicioso. A ello se suma el espacio de Campo Marte, que complementa la experiencia con activaciones deportivas y propuesta artística abiertas, pero a todo el público.
4: Y para quienes desean vivir la ciudad desde su lado más mágico, Xochimilco ofrece una experiencia inolvidable: recorrer sus canales en trajinera, entre música, flores, esos sabores tradicionales. También existe una versión diferente y muy fascinante: los recorridos en kayak al amanecer, cuando la naturaleza toma protagonismo y el solecito va saliendo y nos regala unas postales bellísimas de esta ciudad.
3: Bueno, la experiencia chilanga también se vive desde las alturas y las calles. Los autobuses turísticos recorren Paseo de la Reforma, Chapultepec y el Centro Histórico, ofreciendo una vista panorámica ideal para quienes visitan la ciudad por primera vez.
4: Vaya experiencia. Y como parte de esa oferta cultural, la grandiosa UNAM tiene un festival que alberga el cine LGBTQ+. Esto celebra la diversidad, la libertad de expresión y el arte cinematográfico desde una mirada contemporánea. Una muestra más del carácter incluyente y plural de nuestra capital.
3: Porque más allá de los estadios y de las emociones deportivas, esta es una ciudad que se descubre a través de su gente, sus tradiciones, su gastronomía y su enorme riqueza cultural. Una capital que hoy recibe al mundo y le demuestra por qué sigue siendo uno de los grandes referentes turísticos, culturales y deportivos de América Latina. Hasta la próxima.
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2: El cine siempre ha sido un espejo de la sociedad y también una herramienta para cuestionarla. Ha contribuido a visibilizar experiencias, identidades y luchas que durante mucho tiempo estuvieron fuera de los reflectores.
3: Orlando Abad platicó con José Antonio Valdés para conocer cómo el cine mexicano ha retratado la diversidad sexual.
4: Hoy tenemos aquí en la presencia de José Antonio Valdés para platicar de cine y diversidad en este mes de junio. Bienvenido, Pepe, ¿cómo estás?
5: Muchas gracias. Pues vi, efectivamente, el 25 de junio es el Día Mundial de la Diversidad. Entonces, bueno, aprovechando la ocasión y la oportunidad que me brindas, queremos platicar de algunas películas que, en el marco de la historia del cine mexicano contemporáneo, abordan precisamente este tema. Bueno, tú sabes que vivimos en un país que hay una lucha muy adelantada, pero seguimos siendo país patriarcal,
4: ¿cierto?,
5: machista, heteronormado. Entonces, pues bueno, obviamente el tema de la diversidad sexual en el cine mexicano tuvo que entrar de manera impulsada, más bien por directores como Arturo Ripstein o Jaime Humberto Hermosillo. Fue en los años 70 que Arturo Ripstein filma El Lugar Sin Límites, que es una adaptación de una novela del escritor chileno José Donoso, donde tenemos al primer gran personaje homosexual del cine mexicano, interpretado por Roberto Cobo, que 27 años antes había hecho historia interpretando a El Jaibo de Los Olvidados. Y bueno, pues aquí la Manuela, que es este homosexual absolutamente abierto y que vive en un pueblo que se está cayendo a pedazos y está enamorado de un camionero llamado Pancho, interpretado magistralmente por Gonzalo Vega, pues ahí Arturo Ripstein nos pone por primera vez una pasión homosexual absolutamente destructiva y sobre todo humana. No hay burla, no hay sorna, no hay ridiculización del personaje. Luego vendría otro director maravilloso que abrió muchos caminos en muchos sentidos para el tema, que es Jaime Humberto Hermosillo, con un clásico del cine independiente de los 80, que es Doña Erlinda y su Hijo, donde tenemos, bueno, esta sociedad muy machista y muy conservadora de allá de Guadalajara. Hay pues un hombre que tiene su pareja homosexual, obviamente toda la relación está completamente por debajo del agua, y entonces la mamá del protagonista pues logra hacer un plan en el cual Doña Erlinda va a casar a su hijo con una mujer que necesita contraer nupcias porque es madre soltera, y entonces por ahí arreglas todo para que, cambiando todo, pueda seguir igual. Doña Erlinda, el día que la puedan ver, Doña Erlinda y su hijo, pues es nada menos, la protagonista es nada menos que Doña Guadalupe del Toro, mamá de Guillermo del Toro, que en ese momento estaba estudiando ahí en la Universidad de Guadalajara la carrera de cine, y era alumno de Jaime Humberto. Entonces, bueno, el día que puedan ver Doña Erlinda y su hijo,

0: Doña Guadalupe era la protagonista de la película.
1: Y ya con ese dato la vemos diferente.
0: Sí, claro, desde luego. Y mira, pues han seguido surgiendo directores importantísimos, por ejemplo, Julián Hernández, con una película que el título es larguísimo, es una sola película, se llama Mil nubes de paz cerca en el cielo, amor, jamás acabarás de ser amor, de Julián Hernández, producida por el maestro Roberto Fiesco, y que te contaba la historia de un chavo de por el rumbo de Ciudad Neza, más o menos, que anda buscando el amor en las calles, una película filmada en blanco y negro, con este tono de cine marginal, 16 milímetros, muy interesante y una propuesta además muy fuerte para el cine mexicano ya de los 2000, déjame decirte. Creo que el cine mexicano ha ido caminando, ha ido abriendo puertas, ha ido mostrando una diversidad sexual que ya es absolutamente notable en nuestra sociedad, y creo que todavía falta mucho camino por hacer. Por ejemplo, hay muy pocas películas de mujeres homosexuales. Sigue habiendo como que cierta reticencia, aunque ya hay varias. Por ejemplo, Todo el mundo tiene a alguien menos yo y algunas más. Sigue habiendo como un poco de miedo de mostrar ese lado de la homosexualidad entre mujeres, y en el de hombres vamos avanzando mucho más rápido. Entonces, pues bueno, no se van a presentar así específicamente en un ciclo en algún lugar en este mes. Se las mencionamos para que las busquen, están en plataformas, pasan en cineclubes, etcétera, y las puedan ver, y pues sí, vayan viendo ese camino de la diversidad sexual en el cine mexicano, que pues apenas va a cumplir a lo mucho 50 años que se empezó a hablar del tema de manera más abierta.
1: Pepe, pero antes de despedirnos, por favor, tus redes.
0: En todas estoy como @cinefilofreak, ahí me encuentran, ahí encuentran toda la información de lo que estamos haciendo, y bueno, pues a conmemorar un año más pues este día de la diversidad sexual, que se celebra y se festeja como debe de ser en todo el mundo, y que se siga luchando porque cada quien sea feliz como quiera ser.
1: Que así sea, seamos felices. Nosotros estamos en La Hora Nacional.
2: El cine ha sido una de las herramientas más poderosas para visibilizar historias, romper prejuicios y abrir conversaciones sobre la diversidad. Hoy, las narrativas LGBTIQ+, ocupan un lugar cada vez más importante, tanto en festivales como en salas y plataformas.
3: Y en ese contexto, el Festival Mix México celebra 3 décadas impulsando el cine de la diversidad sexual y de género también. Y para hablar de esta edición especial nos acompañan Regina Pavón, jurado del 30º Festival Mix, y Dano García, directores de la película Mickey. Bienvenidas.
2: Oigan, qué gusto tenerlos aquí, además, para un festejo importante del festival, 30 años.
4: Sí, la verdad es que, bueno, yo estoy muy emocionada de haber sido invitada para ser jurado este año. Hay un montón de pelis súper chidas. Me parece que es súper importante que existan estos espacios donde se puedan contar estas historias, que hay unas que son muy incómodas, pero también hay otras que hablan de lo bonito que es el amor y que cada quien puede hacer lo que se le pega la gana y solo sea libre y uno mismo, une mismo. Y bueno, aquí con la que inauguró el festival este año. Con Mickey, sí.
3: Cuéntanos de Mickey, ¿de qué va?
5: Mickey es una película que tardamos de hacerla más o menos más de 10 años. Les dos somos de Mazatlán, Sinaloa, y es la historia de Miss Mickey, de Mickey Condapi. Ella desde muy chiquita, desde que tenía como 11 años, que yo la veía justamente en los videos que subía a la escuela, ella comenzó justo a transicionar. No se podría decir transicionar, pero sí ser ella misma, completamente, como con maquillaje, con orejitas de gatito. Y fue bien bonito porque ella como que fue de las pioneras que empezó a subir sus videos, sus cortometrajes, lo que iba haciendo a internet. Fue años después que nos mudamos juntos aquí en la Ciudad de México, y pues como dos amigas que viven en un mismo departamento comenzamos a imaginar, a soñar, y empezamos a hacer la película que 10 años después pues ya la estamos estrenando en el Festival Mix.
3: Este festival, ¿dónde va a ser? ¿Qué fechas? Cuéntenos todo eso, por favor.
4: Estamos en casi todos los cines independientes de la Ciudad de México. A ver si no me equivoco, estamos en el Cine Tonalá, en la Cineteca Nacional, por supuesto. Uh-huh. En la de las Artes, eso no sé, ¿sí también? ¿O solo también?
3: Pues es Cineteca también.
4: Sí,
3: ¿no?
4: Cine del Chopo. Uh-huh. Y en un cine que está enfrente de la Diana Cazadora. Empezamos con y se inauguró con Mickey el 17 y ya estamos hasta el 1 de julio. Pues vayan al cine, de verdad, hay muchas pelis que vale la pena. Está, no quiero spoiler, pero hay de todo. Vayan a ver la cartelera, la neta.
2: Ahora, para saber cuál es la cartelera y dónde podemos ver todas estas películas, ¿cuáles son las redes y la página del festival?
4: Chequen en Instagram, @mixfilmfest. Ahí está la cartelera, pueden ver ahí absolutamente todo, chismear. La verdad creo que hay bastante variedad y opción para gustos en general, y creo que es importante también enterarse de esas historias.
2: ¿Cómo está? No, chido. Oye, Dano, ¿y tus redes?
5: Mis redes son Instagram, Dano Bolita.
3: Perfecto, Dano Bolita. Muy bien, pues muchísimas gracias por estar con nosotros, que no sea la última vez, y nos vemos en el Mix Film Fest.
4: Correcto.

0: Gracias.
1: Gracias, mucho. Gracias.
2: Bueno, y gracias a ustedes por seguir con nosotros. No se vayan, que hay más aquí en La Hora Nacional.
3: La historia democrática de México tiene momentos que transformaron la vida pública del país. Uno de ellos fue en 1955, cuando millones de mujeres fueron por primera vez a votar en una elección federal.
4: Esto marcó el inicio de una nueva etapa de participación política y abrió el camino para que más mujeres ocuparan espacios de representación y toma de decisiones en la vida nacional.
5: El 3 de julio de 1955, las mujeres mexicanas ejercieron su derecho al voto por primera vez en elecciones federales. Este momento marcó un hito importante en la lucha por la igualdad de género en México. La lucha por el sufragio femenino en México comenzó a principios del siglo XX. Mujeres como Ermila Galindo, Elvira Carrillo Puerto y Amalia González Caballero de Castillo fueron pioneras en la lucha por los derechos políticos de las mujeres. Amalia González Caballero del Castillo León fue una destacada promotora del voto femenino y trabajó incansablemente para lograr la aprobación de la reforma constitucional que otorgaba el derecho al voto a las mujeres mexicanas. Un momento emblemático. El 3 de julio de 1955, millones de mujeres mexicanas acudieron a las urnas para emitir su voto en las elecciones federales. Este momento fue un paso importante hacia la igualdad de género en México y marcó el comienzo de una mayor participación política de las mujeres y sentó las bases para futuras generaciones de mujeres líderes en México. Hoy en día, las mujeres mexicanas siguen luchando por la igualdad y la justicia en todos los ámbitos de la sociedad. El voto femenino en 1955 fue un paso importante hacia la igualdad de género y su legado continúa inspirando a las mujeres mexicanas a seguir luchando por sus derechos y a participar activamente en la política y la sociedad. Un gran ejemplo de todo ello que actualmente tenemos una presidenta mujer. La labor de las mujeres, como Amalia González Caballero, como Ermila Galindo, es recordada y celebrada como un ejemplo de dedicación y compromiso con la causa de la igualdad de género.
3: Hoy celebramos la diversidad como una fuerza importantísima en nuestra vida social y cultural.
4: Y como decía la escritora, poeta y activista afroamericana Audre Lorde, no son nuestras diferencias las que nos dividen, sino la manera en que aprendemos a reconocerlas o ignorarlas.
3: Sí, ella fue una escritora muy conocida por sus ensayos sobre feminismo y comunidad LGBTQ+, y sus ideas siguen siendo muy vigentes.
4: Y antes de terminar esta primera parte, le mandamos un gran saludo a todas las personas que nos hacen el favor de escucharnos. Gerardo Domínguez, Verónica Muñoz Centeno, Gemesa Electrificaciones allá en Toluca, Iván Juárez y Cecilia Godínez.
3: También saludamos a Alicia BFG, José Luis Hernández Álvarez, María Isabel Gutiérrez Laguna, Yaya Martínez y Lorena Quesada Catalán.
4: Y un abrazo para Blanca Estela Pérez Montaño en Puebla, Luis Alberto Martínez en la Alcaldía Benito Juárez, Rolando Rubén Pérez en la Ciudad de México y Leticia del Carmen Caballero en Tizapán, San Ángel.
3: Y más saludos para Julio César Pérez Pérez en Tabasco, Edgar Bennett en La Portales y Valentín Clemente Chino en la Ciudad de México. Muchas gracias por vernos y escucharnos.
4: Y recuerden que estamos en YouTube, en Facebook, en Instagram, en TikTok, en X y en Spotify. Y también nos pueden contactar en el siguiente número, el 55-3483-4239, o mandarnos un correo a lahoranacional@segov.gov.mx. Y no se vayan, no se vayan, no se vayan, porque ahorita regresamos con más información de salud, de cultura y, por supuesto, música.
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6: Son las 10, con 30 minutos.
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6: Muy buenas noches, aquí iniciamos con Querétaro en la Hora Nacional. Los saluda Viridiana Ramírez y los invito a quedarse en esta nueva emisión preparada semana a semana para ofrecerles los aconteceres más importantes aquí en nuestro estado. Comenzamos. El tenor queretano León Higuera se sintió atraído al canto desde que era un niño y admiraba a su tía la soprano Marta Julia Ayech. Arquitecto de profesión, decidió profesionalizarse en el canto con diversos profesores, actualmente con Arturo Chacón Cruz, uno de los mejores tenores del mundo. La vida y obra de Anne Hathaway, actriz estadounidense que ganó el premio Oscar, el Globo de Oro, el BAFTA y el SAG a la mejor actriz de reparto por su interpretación en Los Miserables.

0: les será presentada aquí, en Querétaro, en la Hora Nacional, esta noche. El Banco de Ropa, Calzado y Enseres Domésticos de Querétaro, BRED por sus siglas, es una institución de asistencia privada sin fines de lucro que se dedica a recolectar donaciones de artículos del hogar en buen estado para ofrecerlos a precios muy bajos a familias y comunidades en situación vulnerable. Esta noche la música corre a cargo de La Delicia de Alicia. Aquí iniciamos con Querétaro en la Hora Nacional. Mando micrófonos con mi compañero José Manuel Mosqueda. Adelante.
1: Gracias por acompañarnos. Están escuchando Querétaro en la Hora Nacional. Mi nombre es José Manuel Mosqueda y les invito a quedarse con nosotros. Este año el tenor queretano León Higuera regresó a su tierra natal para presentar un concierto inolvidable y nos compartió cómo ha sido su transitar en el perfeccionamiento vocal y sus aspiraciones como artista.
0: Hola, ¿qué tal amigos de Querétaro en la Hora Nacional? Muy buenas noches, mi nombre es Mariana Perusquía Mendoza, hoy en conversación con el tenor León Higuera. ¿Cómo estás, León? Bienvenido, buenas noches.
2: Hola Mariana, muchísimas gracias por la invitación, muy bien, ¿y tú?
0: Contentos de poder platicarles a las personas que nos estén escuchando sobre tu trabajo, tu trayectoria y bueno, los retos que se vienen en el canto. Muchas gracias. Sabemos por lo que nos has platicado que tu tía es Marta Juliana Ayek. Ahí en familia hay un tema con la música y el canto, pero tú de niño cantabas. ¿Qué recuerdas que te fue como aproximando a la música, además del tema de tu tía, por supuesto?
2: Claro, pues siempre me había gustado el canto. Una cosa es que me haya gustado y que cantaba bien de chiquito, pues no. Porque todo es formación, yo creo. Y también inspiración, ¿no? Y entonces mi primer acercamiento fue con mi tía Marta Juliana, que pues yo la veía cantar en sus conciertos o en algunas misas, y pues la verdad como que me impactaba, fue algo que me inspiró y que me llevó directamente pues a la música y al yo decidir estudiar, ¿no? O sea, de repente dije, no, ¿sabes qué? Me voy a meter, pero me voy a meter bien, ¿no? Entonces ir buscando. Y pues es algo complicado, ¿no? Porque pues no es como el tenis que o algún otro deporte que tú ves, ¿no? Si te dicen, ah, tienes la muñeca tantito corrida, hay que arreglar tu muñeca para que le pegues bien, ¿no? Y aquí es una cuestión de sensaciones porque pues no ves tus músculos que están internos, ¿no? Entonces es algo fascinante y súper complicado.
0: ¿Tus primeras clases, recuerdas con quién fueron?
2: Claro, fueron con Marta Silva, aquí en Querétaro, una soprano.
0: ¿Qué es lo que más te ha costado trabajo ir perfeccionando?
2: Claro, pues sobre todo porque es como tienes que estar firme, pero al mismo tiempo el cuello relajado, o sea, tus músculos, o sea, porque no puedes apretar, ¿me entiendes? Pues aprietas la voz y ya se aprietan automáticamente tus músculos internos y es muy fácil, o sea, automáticamente hacer esto ya se corta ya todo, ¿no? Entonces es como que el movimiento del aire que tiene que ser como muy fluido, pero al mismo tiempo como que estés relajado, pero que también que el diafragma esté trabajando, la lengua relajada, la mandíbula relajada, pero también saber dónde sí meterle un poco más de power, dónde, o sea, hay que dosificar, ¿no? O sea, para que todo salga bien. O sea, no puedes estar ahí dándole duro en el canto todo, ¿no? Entonces, y también la interpretación, o sea, creo que se me hace muy complicado y me encanta eso porque pues tienes que estar transmitiendo, pero al mismo tiempo colocando bien la voz, pero dando bien la nota, pero que el ritmo esté tal cual y que vayas y que vayas con la orquesta o que vayas con el pianista. Entonces son como que un cúmulo de cosas que las tienes que traer todas en conjunto. la voz va sentando uh-huh. y pues conectándola mejor, ¿no? Entonces ahorita soy un tenor lírico.
3: Oye, León, ¿hacia dónde te gustaría perfilarte? ¿Hacia dónde quieres enfocarte? Porque me queda claro que vas a seguir en el canto y también por la formación que tienes ahora. Digo, tú no vives en Querétaro, vas, vienes por tema de trabajo también, pero te estás formando con un gran talento internacional, que esto también le da un

0: plus al trabajo que estás haciendo.
1: Sí, pues ahorita tengo la fortuna de estar estudiando con Arturo Chacón Cruz, que pues es uno de los mejores tenores del mundo. Su técnica es impecable y pues lo puedes ver, o sea, él nunca pues ha tenido problemas graves en la voz, o sea, como que tiene una voz súper saludable y unos agudos impresionantes. O sea, si lo escuchas en vivo es impactante.
0: ¿Tú radicas en Estados Unidos?
1: Sí, exactamente. Ahorita estoy en Estados Unidos. De hecho, canté por allá en la apertura del Ballet Internacional ahí de Miami. Estuve ahí, me invitaron.
0: ¿Cómo te seguimos en las redes sociales para checar tu trabajo?
1: Estoy como Higuera-León en redes sociales, por ahí me pueden seguir. Y también para que sigan a Fundación Arte Lírico, que también estoy muy agradecido con Zaira Soria, que también obviamente fue mi maestra. Y de hecho ella fue la última después de irme con Arturo. Y es una excelente cantante también, que también me dio muchas bases para poder pues seguir con esto, ¿no?
0: Por supuesto. Ya lo escucharon, amigos de Querétaro en la Hora Nacional. León, ¿cómo podemos seguirte nuevamente en tus redes sociales?
1: Me pueden seguir en Instagram como Higuera-León.
0: Excelente, pues mucho éxito en la carrera, que seguramente se vienen cosas muy interesantes.
1: Muchísimas gracias por la invitación.
0: Nosotros nos volvemos a encontrar por lo pronto en la próxima de Querétaro en la Hora Nacional. Yo soy Mariana Perusquía.

0: Hathaway fue portada de revistas en múltiples ocasiones. En 2006, la revista People la incluyó en su lista de las 50 personas más hermosas del mundo, y en 2008, Lancôme la escogió para que fuera la imagen de su nueva fragancia Magnifique. La actriz ha afirmado que no se identifica con los cánones clásicos de belleza de Hollywood y terminó estableciendo residencia en Nueva York.
1: Buenas noches, amigos de Querétaro en la Hora Nacional. Soy Luis Lozada. Hoy vamos a platicar de una afamada y reconocida actriz de cine estadounidense que ha erigido su carrera de manera firme, controlada y metódicamente a través de los años, lo cual la ha llevado a ser nominada a diversos premios y a ganar la codiciada estatuilla dorada, el Oscar. Además, siempre manteniéndose vigente, experimentando y renovándose. Ella es Anne Hathaway. Comenzamos en la Hora Nacional. Anne Jacqueline Hathaway nació en Nueva York el 12 de noviembre de 1982. Es una actriz estadounidense. Ganó el premio Oscar, el Globo de Oro, el BAFTA y el SAG a la mejor actriz de reparto por su interpretación en Los Miserables. La revista People la nombró como una de las grandes estrellas descubiertas en 2001 y apareció por primera vez en la lista de las 50 personas más bellas del mundo de dicha revista en 2006. Anne Hathaway es hija de la actriz de teatro Kate Macaulay y del abogado Gerald Thomas Hathaway. Anne siempre encontró la inspiración y el apoyo necesarios para seguir los pasos de su madre. En los inicios de su carrera, allá por el 2000 y 2004, Anne Hathaway se presentó al casting para el papel protagonista de Mia Thermopolis en la comedia familiar de Gary Marshall, El diario de la princesa. Anne Hathaway se ganó la opinión favorable del público y la crítica. La película fue un éxito mundial que lanzó a Anne Hathaway al estrellato con sus 19 años. Posteriormente, continuó con su imagen de ídolo para el público infantil gracias a su papel en Ella Enchanted, una historia que se desarrollaba en un mundo mágico poblado de hadas madrinas, ogros y príncipes. Luego, Disney comenzó la producción de El diario de la princesa 2, Compromiso real, a inicios de 2004, con Anne Hathaway repitiendo su personaje en la secuela. Ya entre los años 2005 y 2008, Anne Hathaway demostró su madurez profesional y fue con su participación en la controvertida y galardonada Secreto en la montaña. El director Ang Lee la eligió para interpretar a la mujer del personaje de Jake Gyllenhaal, quien interpretaba a un vaquero que se enamora de un chico. De esta forma,

0: se apuntó su primer gran éxito en el cine adulto, ya que la película obtuvo prácticamente todos los premios a los que estuvo nominada, incluidos 3 premios Oscar. Apenas un año después, le llegó uno de los papeles más importantes de su carrera con El Diablo Viste a la Moda, con el que consiguió afianzarse aún más en su ascenso profesional. Ahí, Anne Hathaway personificó a Andy Sachs, la joven inocente que llega a Nueva York para trabajar como asistente personal de la voraz e implacable editora de modas Miranda Priestly, magistralmente interpretada por la grandiosa Meryl Streep. La película recaudó más de 125 millones de dólares solo en Estados Unidos y le permitió darse a conocer entre un público sin límite de edad. En 2008 fue cuando realmente se pudo comprobar que su salto a la madurez era permanente y fue bajo las órdenes de Jonathan Demme en Rachel Getting Married. Hathaway tuvo que afrontar uno de los personajes más complejos y atormentados de toda su carrera, una transformación que fue premiada en varios festivales de cine, pero además le mereció su primera nominación a los Oscar y Globos de Oro como Mejor Actriz Principal. Hathaway también personificó a Selina Kyle y Catwoman en la nueva cinta de la saga de Batman dirigida por Christopher Nolan, que cuenta con Christian Bale y Tom Hardy, titulada The Dark Knight Rises, que se convirtió en una de las películas más taquilleras de la historia, y la cinta ha sido considerada una de las mejores de todos los tiempos. En 2011 se confirmó que Hathaway participaría en la película Los Miserables, dirigida por Tom Hooper y protagonizada por Hugh Jackman y Russell Crowe, interpretando a Fantine. Por su actuación, Hathaway recibió elogios de la crítica y fue nominada para varios premios, incluyendo el premio Oscar, un Globo de Oro, el Screen Actors Guild Award y el premio BAFTA a la mejor actriz de reparto. Ganó todos los premios antes mencionados, recibiendo el último de estos galardones en 2013, al recibir un premio de la Academia como mejor actriz de reparto por su papel en Los Miserables. En 2014, se reunió nuevamente con Christopher Nolan para el éxito de taquilla de ciencia ficción Interestelar. La película fue aclamada por la crítica y obtuvo un gran reconocimiento en todo el mundo. En el 2025, Anne Hathaway ha participado en varios proyectos cinematográficos relevantes. Protagonizó Verity, adaptación del bestseller de Colleen Hoover, dirigida por Michael Showalter, donde interpreta a la autora Verity Crawford. Además, Hathaway está confirmada para regresar en la tercera entrega de El Diario de la Princesa y en este 2026 retomó su papel de Andy Sachs en la secuela de El Diablo Viste a la Moda 2. También trabajará en la película La Odisea de Christopher Nolan con el papel de Penélope. En 2019, Anne Hathaway recibió una estrella en el Paseo de la Fama de Hollywood. Amigos de Querétaro en la Hora Nacional. Muchas gracias por su atención. Se despide de ustedes Luis Lozada. Hasta la próxima.
1: Los artículos donados para la Fundación BRED, ropa, zapatos, muebles o electrodomésticos, no se regalan, sino que se distribuyen bajo una cuota de recuperación que equivale a aproximadamente el 10% de su valor real. Hay prendas desde un peso, lo que promueve la dignidad en el consumo y el derecho al ahorro. Además de ayudar a la economía de familias vulnerables, fomenta la economía circular y la acción climática al darle una segunda vida a las cosas que la gente ya no utiliza. La institución no solo atiende en su sede, sino que también realiza jornadas de apoyo y visitas directamente en comunidades marginadas de distintos municipios del estado.
2: Muy buenas noches, amigos de Querétaro en la Hora Nacional. Les saluda Norma Laura Paredes y hoy me encuentro en el estudio con Virginia Covarrubias Castro. Ella es presidenta del Consejo BRED, Banco de Ropa, Calzado y Enseres Domésticos de Querétaro, IAP. Bienvenida, Virginia.
3: Norma, muchísimas gracias por la invitación. Encantada de compartir espacio contigo.
2: Platícanos, ¿qué es BRED? ¿Cuál es la misión de BRED?
3: En pocas palabras, BRED lo que hace es economía circular para fortalecer economías locales. ¿Cómo lo hacemos? Todas esas cosas que están de alguna manera almacenadas, guardadas, mermadas en casas, escuelas, empresas, tiendas de autoservicio, vaya, hasta bodegas. Todas las cosas que no usamos son energía del planeta que ya se usó. Entonces, cuando no usamos esas cosas, estamos desperdiciando recursos indirectamente. Lo que hacemos en el BRED es recoger estas cosas. Pueden ser desde muebles, materiales para la construcción, medicina,

0: ropa, enseres domésticos, sartenes, todo lo que se te puede ocurrir. Lo que hace el Bred es que el Bred los recolecta, en algunos casos repara, en todos selecciona, y con estos pues bienes y artículos que recibimos los ponemos a circular nuevamente en comunidades, organizaciones y personas que lo necesiten.
1: Es darle una segunda oportunidad a todos estos artículos que a veces tenemos ahí arrumbados, almacenados, tal vez porque somos también muy consumistas, ¿no, Vicky?
0: Completamente. Y además, deja tú, es como un sistema que nos ha llevado a consumir sin pausas. Y creo que es además justificable. Es un sistema donde la recompensa, o sea, comprar en un clic es muy sencillo. Entonces, lo que proponemos en Bred un poco es decir, bueno, cuestionemos ciertos parámetros de nuestros consumos y no solamente esto, ¿no? Cómo consumimos y cómo lo ponemos en manos o personas que lo pueden necesitar. O sea, que al final ahorrar en esta compra de artículos les puede ayudar para atender ciertas cosas, que es nuestro programa de fomento al ahorro de comunidades, que es cómo hago para gastar menos en estas cosas y tal vez destinar este poquito o este extra que me sobra en cosas que verdaderamente son más esenciales o más importantes. Que la verdad es que poco a poco la gente que dona en el Bred dona cada vez mejor, dona limpio, dona en mejores condiciones. Entonces, cuando tú vas al Bred a comprar, que podemos ir tú y yo, las cosas están increíbles porque además recibimos donativos particulares, pero recibimos de empresa, pero recibimos de tiendas de autoservicio. Entonces, artículos mermados que justamente como por temas de calidad y consumo no pueden estar en un estante, pero lo que tienen es rota la caja. O sea, muchas veces son temas estéticos. Vamos a darle una segunda vida y a mí no me importa cómo venga la caja, lo que me importa es el contenido.
1: Las personas que nos están escuchando, ¿cómo pueden acercarse con ustedes para donar?
0: Hay muchas formas de acercarse con nosotros. Estamos en redes sociales, estamos en Instagram como bredquerétaro.org. Y les voy a dejar un número de teléfono donde pueden buscarnos. Nosotros lo que hacemos en Bred es, además, vamos por las cosas. Si tú llamas, nosotros trazamos una ruta 2 veces a la semana por zonas donde vamos y recogemos directamente a las casas o a los negocios estos artículos que están donando. Quienes nos escuchan y tienen ganas de donar, o no solo de donar, de acercarse al Bred, porque hay unos programas increíbles, hay programas de salud mental, hay capacitación en primeros auxilios, porque todo esto que se genera, lo que genera es utilidad social y que fortalece las economías de cuidados de las queretanas y los queretanos. Entonces se pueden acercar para una terapia, se pueden acercar para tomar un curso de primeros auxilios y son servicios gratuitos porque ya están consumiendo en el Bred. Entonces, si les interesa conocernos, es en el 4421-380142.
1: ¿Qué es lo que ustedes reciben en el Bred? ¿Qué sí, qué no?
0: Nosotros recibimos prácticamente todo. Ojo, la premisa es dona como te gustaría recibir. Tiene que venir limpio, en buen estado. Generalmente recibimos ropa, papelería, enseres domésticos, o sea, ya sabes, es que son 2 vasos y no hacen juego, no importa, danos los 2 vasos, danos el sartén, materiales para la construcción. Mucha gente va al Bred a terminar de arreglar cosas de su casa, papelería, libros, ropa.
1: Alimentos no.
0: Alimentos es lo único que no recibimos.
1: Perfecto. ¿Dónde estás físicamente, Bred?
0: Estoy en Tolsá, es la calle del Mercado Escobedo, casi llegando a Constituyentes. Ahí tenemos un punto de encuentro y estamos físicamente también en La Negreta, en Corregidor.
1: Muy bien, pues ahí está la dirección por si ustedes gustan ir, conocer Bred, ver también si pueden comprar algo, porque además todo esto tiene un costo mínimo. Pero tiene un costo.
0: Sí, todo tiene, o sea, tiene cuota de recuperación. Uh-huh. Uno, nosotros tenemos gastos que solventar, uh-huh, ¿no? Tenemos bodegas, coches, sueldos, ¿no? La verdad, eso nos ayuda. Y también cuando tú puedes comprar, ¿no?, algo que tú escoges, te regresa muchísimo en casos de precariedad, regresa muchísimo el poder del dinero. No me lo están regalando, lo estoy eligiendo yo y eso cambia muchísimo la dinámica de poder hasta ante el consumo. Entonces sí es muy importante porque atendemos, o sea, te digo, tú y yo vamos y atendemos a toda la gente, pero tenemos grupos vulnerables que se acercan ahí, por ejemplo, habitantes de la calle. Y aunque tenemos un programa de habitantes de la calle, ellos muchas veces llegan y nos ayudan a descargar cosas o lo que traen en la bolsa, ¿no? Nosotros les cambiamos, hacemos cambios completos de ropa y muchas veces es esto, ¿no? O sea, el poder que les da a alguien que normalmente no puede entrar, no puede acceder, no le atiende, pues la verdad es que llegar y poder escoger y poder probarme y poder pasar 20 minutos viendo qué me voy a llevar, pues cambia muchísimo hasta la autopercepción en esas condiciones.
1: Te agradezco mucho que hayas estado hoy con nosotros en Querétaro en la Hora Nacional, Virginia Covarrubias, directora del Banco de Ropa, Calzado y Enseres Domésticos de Querétaro IAP. Buenas noches.
0: Al contrario, mil gracias.
2: Para Querétaro en la Hora Nacional, Norma Laura Paredes.

0: Momento de presentarles la información de los acontecimientos más relevantes de la semana con nuestra compañera Aurora Vizcaíno.
1: En Querétaro, la seguridad se construye todos los días, con instituciones sólidas, personas preparadas y con una visión a largo plazo, afirmó el gobernador Mauricio Curi González al participar en la ceremonia de toma de protesta a las y los nuevos policías de investigación del delito, acto en el que reconoció el fortalecimiento de la corporación policial mediante una inversión superior a los 35 millones de pesos, a través de tres pilares fundamentales: más talento, mayor infraestructura y mejores herramientas para cumplir su misión. Fomentar el gusto por la lectura va más allá de la formación académica, es impulsar un hábito que puede acompañarnos toda la vida, afirmó el gobernador Mauricio Curi González al encabezar el Encuentro Estatal de Mejores Prácticas para Impulsar la Lectura, donde se firmó un pacto para promover este hábito en instituciones de educación media superior y superior de la entidad. El gobernador Mauricio Curi González encabezó la entrega de infraestructura educativa consistente en la construcción de un auditorio en la Escuela Secundaria General número 4 Benito Juárez, en la colonia Lomas de Casablanca, del municipio capitalino, acción que significó una inversión municipal superior a los 31.8 millones de pesos para beneficio de más de 1.174 estudiantes. El gobernador Mauricio Curi González, el presidente municipal de Huimilpan, Jairo Morales Martínez, y la secretaria de la Juventud, Virginia Hernández Vázquez, encabezaron la inauguración de la nueva Zona Joven en Huimilpan, un espacio diseñado para impulsar el desarrollo integral, la convivencia y el bienestar de niñas, niños y jóvenes del municipio. En el marco del Programa de Atención a Personas Vulnerables o en Zona de Vulnerabilidad del Instituto de la Vivienda del Estado de Querétaro, el gobernador Mauricio Curi González encabezó la entrega de una vivienda en la comunidad El Granjeno, en el municipio de Huimilpan, acción que tiene un impacto directo en la calidad de vida de las personas que más lo necesitan.
0: La Delicia de Alicia, una mezcla vibrante, elegante, moderna y experimental de lo mejor del jazz, con elementos de música contemporánea como el funk, rock, hip hop y ritmos como el afrobeat, el latin jazz, ritmos del oriente y música gitana. Ensamble surgido en nuestro estado con cuatro músicos mexicanos y uno francés. Han participado con gran éxito en festivales musicales como el Tercer Festival Internacional de Tratados Teoloyuca en 2015, el Festival Internacional Valkitlán de Música y Danza Gitana de la Ciudad de México, Festival de Música de la Ciudadela 2014 en Zacatecas, el Sexto Festival de Comunidades Extranjeras Querétaro 2013, el Festival de Jazz de Aguascalientes 2012 y el Festival de Jazz de Verano Querétaro-Montreal en el mismo año. Además, han compuesto temas musicales para tres cortometrajes de talla internacional.

0: Así es como llegamos al final de la emisión de esta noche de Querétaro en la Hora Nacional. Recuerden, les invitamos a escucharnos el próximo domingo a cargo de la realización y los controles técnicos, nuestro compañero Pedro Vázquez Contreras. En la producción general, Viridiana Ramírez Quevedo. Se despide de ustedes un amigo y servidor, José Manuel Mosqueda. Buenas noches y hasta el próximo. Esta fue una presentación de la Dirección de Radio, Televisión y Cinematografía de la Secretaría de Gobernación y de Radio y Televisión Querétaro.
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2: ¿Recuerdas la última vez que te reíste tanto que te dolió la panza?
3: ¿O esa tarde en que comiste con toda tu familia y sin saber por qué sentiste que todo estaba bien en el mundo?
2: Eso que sentiste tiene nombre, tiene ciencia. Y aunque parezca increíble, se puede medir. Hoy hablamos de la felicidad. La Organización Mundial de la Salud dice que la felicidad no es solo una emoción bonita. Es un estado que causa bienestar, que alarga la vida y que nos protege frente al estrés, la depresión y los golpes duros que trae la existencia. La felicidad involucra emociones positivas que nos ayudan a mantener relaciones sociales y laborales más sanas. No es que los felices no tengan problemas, es que cuentan con herramientas emocionales para enfrentarlos sin quebrarse. Según el Informe Mundial de la Felicidad 2025, impulsado por la ONU y la Universidad de Oxford, México entró por primera vez al top 10 de los países

0: entre la gente. Pero los investigadores descubrieron algo que a los mexicanos no suena familiar.
1: Y por acá están saliendo las tostadas, están los chiles, no pueden faltar los chiles porque si no... ¿Qué tenemos ahí, jóvenes?
0: Compartir la mesa con otros es uno de los factores que más felicidad genera. Comer acompañado, tener a alguien de confianza para los momentos difíciles, saber que no estás solo, eso que en México hacemos casi sin pensarlo, resulta ser oro puro para el bienestar. Ahora, la ciencia también se ha transformado. Durante décadas, la psicología se enfocó casi exclusivamente en estudiar lo que nos hace sufrir: las enfermedades mentales, la ansiedad, la tristeza profunda. Pero a finales del siglo XX surgió un nuevo enfoque llamado psicología positiva, que le dio la vuelta a la moneda y se atrevió a preguntar: ¿qué nos hace fuertes? ¿Qué nos hace convivir mejor? ¿Y qué experiencias nos llenan de sentido? Estos estudios también buscan identificar los obstáculos que nos impiden sentirnos bien y cómo superarlos para vivir en armonía. Y en México ya tenemos quien estudie esto de cerca. Desde 2018, la UNAM cuenta con un laboratorio de la felicidad, ubicado en el Centro Regional de Investigaciones Multidisciplinarias en Cuernavaca. Ahí se investiga cómo construir bienestar en escuelas, familias y comunidades. Trabajan con terapia del reencuentro, talleres de manejo de emociones y algo tan sencillo como revolucionario: promover el buen trato entre las personas. Cada persona construye su felicidad de manera distinta, sí, pero la ciencia ya nos confirmó un secreto que las abuelas de este país siempre supieron. La felicidad no está en tenerlo todo, sino en compartir lo que se tiene. Así que hoy, antes de dormir, manda ese mensaje, haz esa llamada, comparte esa cena. Porque ser feliz, más que un golpe de suerte, es un acto que se cultiva todos los días con los demás. Con información de Una Mirada a la Ciencia, publicación de la Dirección General de Divulgación de la Ciencia de la UNAM. Les saluda Mónica Genis.
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2: Son las 11:05.

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1: Son las 12 en punto. ¡Media!

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1: Prácticas saludables.
2: Las prácticas saludables son fundamentales para mantener una buena calidad de vida y prevenir enfermedades. Adoptar hábitos saludables ayuda a prevenir enfermedades crónicas como la obesidad, la diabetes, las enfermedades cardiovasculares y algunos tipos de cáncer. Además, promueve el bienestar emocional y mental, mejorando la autoestima, reduciendo el riesgo de depresión y ansiedad. Llevar un estilo de vida saludable contribuye a tener más energía, a mejorar la concentración y la productividad en el trabajo o en los estudios, y a disfrutar de una mayor longevidad y calidad de vida en general. Los hábitos saludables pueden transformar tu vida diaria. Adoptar una rutina que incluya ejercicio regular, una alimentación balanceada y un buen descanso no solo mejora tu salud física, sino también tu bienestar mental. En un mundo lleno de distracciones y opciones poco saludables.
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7: Las prácticas saludables son fundamentales para mantener una buena calidad de vida y prevenir enfermedades. Adoptar hábitos saludables ayuda a prevenir enfermedades crónicas como la obesidad, la diabetes, las enfermedades cardiovasculares y algunos tipos de cáncer. Además, promueve el bienestar emocional y mental, mejorando la autoestima, reduciendo el riesgo de depresión y ansiedad. Llevar un estilo de vida saludable contribuye a tener más energía, a mejorar la concentración y la productividad en el trabajo o en los estudios, y a disfrutar de una mayor longevidad y calidad de vida en general. Los hábitos saludables pueden transformar tu vida diaria. Adoptar una rutina que incluya ejercicio regular, una alimentación balanceada y un buen descanso no solo mejora tu salud física, sino también tu bienestar mental. En un mundo lleno de distracciones y opciones poco saludables.
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4: Las prácticas saludables son fundamentales para mantener una buena calidad de vida y prevenir enfermedades. Adoptar hábitos saludables ayuda a prevenir enfermedades crónicas como la obesidad, la diabetes, las enfermedades cardiovasculares y algunos tipos de cáncer. Además, promueve el bienestar emocional y mental, mejorando la autoestima, reduciendo el riesgo de depresión y ansiedad. Llevar un estilo de vida saludable contribuye a tener más energía, a mejorar la concentración y la productividad en el trabajo o en los estudios, y a disfrutar de una mayor longevidad y calidad de vida en general. Los hábitos saludables pueden transformar tu vida diaria. Adoptar una rutina que incluya ejercicio regular, una alimentación balanceada y un buen descanso no solo mejora tu salud física, sino también tu bienestar mental. En un mundo lleno de distracciones y opciones poco saludables.
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Yo ordeno y mando en todo este municipio. 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Que ahí en el otro el que manda es mi tío Eligio. Nomás le digo y te tiene que echar para atrás, ¿eh?

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6: Prácticas saludables.
7: Las prácticas saludables son fundamentales para mantener una buena calidad de vida y prevenir enfermedades. Adoptar hábitos saludables ayuda a prevenir enfermedades crónicas como la obesidad, la diabetes, las enfermedades cardiovasculares y algunos tipos de cáncer. Además, promueve el bienestar emocional y mental, mejorando la autoestima, reduciendo el riesgo de depresión y ansiedad. Llevar un estilo de vida saludable contribuye a tener más energía, a mejorar la concentración y la productividad en el trabajo o en los estudios, y a disfrutar de una mayor longevidad y calidad de vida en general. Los hábitos saludables pueden transformar tu vida.

0: diaria. Adoptar una rutina que incluya ejercicio regular, una alimentación balanceada y un buen descanso no solo mejora tu salud física, sino también tu bienestar mental. En un mundo lleno de distracciones y opciones poco saludables.
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Son las 5:45.

0: Son las 5 con 55 minutos.
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Son las 6:14.

0: Son las 6 con 27 minutos.
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7: 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Comenzamos. Titulares.
1: Salarios de policías queretanos entre los más competitivos del país. Policía Estatal ofrece salarios de 23.753 pesos mensuales. Distribuyen 17.000 de las 20.000 tarjetas de Crobús conmemorativas al Mundial de Fútbol. Más de 107 millones de pesos fueron invertidos en rehabilitar Unidad Deportiva Josefa Ortiz de Domínguez. Que el tren de pasajeros México-Querétaro traerá consigo 26 obras complementarias en el Marqués y Querétaro. Destinan 2.6 millones de pesos a fortalecer infraestructura, seguridad y equipamiento en centros de internamiento.

0: En información nacional, México despliega rescatistas para apoyar tras sismos en Venezuela. El contingente está conformado por 261 elementos del Ejército, Fuerza Aérea Mexicana y Guardia Nacional. Y en el contexto internacional, el consumo de drogas en todo el mundo sigue en aumento, incluido un preocupante incremento sin precedente de nuevas sustancias sintéticas más potentes y peligrosas, advierte un organismo de control de la Organización de Naciones Unidas.
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0: Comisión Estatal de Aguas informa para este lunes. Mínima de 14 grados centígrados y máxima de 27 por la tarde, con un 60% de probabilidad de lluvia y viento en dirección hacia el este de 18 kilómetros por hora. San Juan del Río. La temperatura oscilará entre los 15 y los 27 grados, con una racha de viento en dirección del noreste que alcanzará los 25 kilómetros por hora. Tolimán, mínima de 18 grados centígrados y máxima de 28 por la tarde, con una máxima de 20 kilómetros por hora en dirección hacia el noreste. Pinal de Amoles, por la mañana se pronostica una temperatura mínima de 13 grados centígrados y una máxima de 27 por la tarde, con una racha de viento en dirección del noreste de 17 kilómetros por hora y probabilidad de lluvia ligera en un 40%. Y durante las próximas horas, martes, mínima de 14 grados centígrados y máxima de 26 por la tarde, con un 60% de probabilidad de lluvia con posible tormenta eléctrica y viento en dirección del noreste de 16 kilómetros por hora. Miércoles, la temperatura oscilará entre los 14 y los 27 grados, con una fuerte racha de viento en dirección del noreste de 25 kilómetros por hora y la presencia de cielo despejado. Jueves, por la mañana se pronostica una mínima de 14 grados centígrados y una máxima de 26 por la tarde, con una probabilidad de lluvia con tormenta eléctrica y viento en dirección hacia el noreste de 20 kilómetros por hora. Hola, ¿qué tal? Muy buenos días. Buenos días con alegría. Son las 6:33 de este lunes 29 de junio de 2026. Una mañana que amanece con lluvia. Tome sus precauciones al salir de casa. Está lloviendo en la capital queretana y bueno, pues por ahí teníamos ya las proyecciones del clima. Justo vamos a hablar en unos momentitos más de las afectaciones por las lluvias del fin de semana pasado, entre otros temas. Pero si usted va a salir de casa, salga hoy sí con más tiempo, y si ya se nos hace tarde, considerar que pavimento mojado siempre implica un mayor riesgo. Así que, y además siempre genera más contratiempos, tráfico, movilidad lenta, en fin. Así que vamos a considerarlo para iniciar bien la mañana y ojalá nos permita acompañarle durante una hora y media de información en este primer servicio de noticias RTQ. Estamos transmitiendo y llegamos hasta ustedes a través del 100.3 de su frecuencia modulada, canal 10.1, señal abierta, canal 10 en WIS, 10 en Total Play, 110 de Megacable y el 63 en Supercable en Jalpan de Serra. Pero también llegamos vía streaming a todas partes en www.rtq.mx, que es nuestra página oficial, y en nuestras redes sociales para que puedan checar la información que compartimos todos los días en Facebook, Radio Televisión Querétaro, Instagram y X, @rtcro. Están mis redes sociales también, si usted quiere hacer contacto conmigo, con mucho gusto. La página es Mariana Perusquía Mendoza en Facebook, en Instagram MarianaPM09, en X MarianaPM84, y nuestras vías de contacto, si nos quiere llamar. También, si hay algún incidente que reportar ahorita con el tema de las lluvias, por favor, márquenos o escríbanos, díganos dónde está el punto para poderlo comentar. En la línea telefónica estamos en el 442-238-5111. Estamos en WhatsApp 4426-760392. Y nuestro WhatsApp en radio, que es el 4427-860281. 4427-860281, para que también se comunique con nosotros. Hoy está Manuel Tobar conmigo aquí en el estudio detrás de las cámaras, Fer Lugo en el switcher, Javier Rueda en el audio, Isabel González en más.

0: Master América Ruiz hace la magia con el peinado, el maquillaje. Está Juan Hernández en cabina al aire en radio. Itzel Peregrino, hoy que hace la edición en noticias, le damos la más cordial bienvenida. Y vamos a arrancar justo con Itzel Peregrino en este 29 de junio, Día Mundial del Diseño Industrial. Vamos a ver qué nos comenta.
1: Efemérides.
2: El 29 de junio se celebra el Día Mundial de Diseño Industrial, con la finalidad de enaltecer la labor de aquellos profesionales dedicados al diseño industrial que contribuyen a la mejora de la calidad de vida de las personas y al desarrollo integral de las sociedades. Con ello se pretende reconocer los beneficios y el valor del diseño industrial en productos y servicios versátiles y eficaces. Este Día Mundial se creó en el año del 2007 por iniciativa del Consejo Internacional de Sociedades de Diseño Industrial con la finalidad de promover el conocimiento del diseño industrial y homenajear a los profesionales del sector. La fecha de celebración de la efeméride coincide con la fundación de este Consejo Internacional. El diseño industrial es una disciplina que se encarga de crear, desarrollar y transformar productos y materiales. Se origina en la conceptualización de una idea que se materializa con el proceso de fabricación y producción masiva de un determinado producto en función de las necesidades de los consumidores.
0: Gracias, Itzel, a 6:37. Vámonos a las noticias y justo con las lluvias del fin de semana, bueno, pues se hicieron virales algunas imágenes, se tuvieron que suspender las actividades en el Zona Fest, en el estadio La Corregidora, porque, bueno, pues hubo fuertes rachas de viento, árboles y postes de luz que cayeron, agua que ingresó en algunas viviendas, deslaves, autos varados, fue el saldo de las lluvias que se registraron este fin de semana. Tan solo en la capital hubo precipitaciones de hasta 33 milímetros. Esto pues activó los servicios de emergencias.
3: Lluvias en la zona metropolitana de Querétaro generan afectaciones en distintas colonias. En la capital queretana, las lluvias del fin de semana pasado provocaron la caída de árboles y de un poste de luz en la colonia Villas del Sol, lo que a su vez generó la suspensión del servicio de energía eléctrica. Adicionalmente, la Coordinación Municipal de Protección Civil de Querétaro informó que debido a las fuertes lluvias y ráfagas de viento registradas la tarde-noche del pasado sábado en la zona sur de la capital, se determinó suspender las actividades en la Zona Fest del Estadio Corregidora. Además, en la colonia Calesa, las lluvias provocaron la caída de una barda sobre 4 vehículos, sin reporte de personas lesionadas. Por su parte, en el municipio del Marqués, elementos de Protección Civil atendieron un reporte por derrumbe y deslave con vehículo involucrado sobre la antigua carretera a México, en paralelo a la autopista federal 57, a la altura del residencial del parque. Asimismo, se cerró la circulación vehicular en el bajo puente de Miranda, sobre la autopista Federal México-Querétaro por anegamiento de agua. Se informó que tan solo en la capital del estado se registraron precipitaciones de hasta 33 milímetros, lo que generó la activación de los servicios de emergencias para la atención de la población. Para Noticias RTQ, Víctor Cabeza.
0: Muchas gracias, Víctor. Las 6:39, y derivado de las últimas lluvias, el porcentaje también de almacenamiento en las 26 principales presas del estado aumentó de forma considerable. Este es el último reporte de la CONAGUA. Dice que ya este porcentaje está llegando al 43%.
4: Incrementa el porcentaje de almacenamiento de las 26 principales presas en el estado derivado de las últimas lluvias. De acuerdo con el último reporte de la Comisión Nacional del Agua, la presa Pirules en el municipio de El Marqués se encuentra completamente llena, mientras que 16 cuerpos de agua se encuentran por encima del 50% de su capacidad. Actualmente solo la presa La Venta en Pedro Escobedo se encuentra completamente vacía, mientras que el porcentaje de almacenamiento de la totalidad de presas se reporta en un 43%. Por su parte, la presa más grande del estado, la Constitución de 1917, en el municipio de San Juan del Río, con capacidad para más de 66 millones de metros cúbicos del vital líquido, se encuentra al 12.1%. Se prevé que con las lluvias de la temporada, incremente de manera escalonada el porcentaje de almacenamiento de los 26 principales cuerpos de agua de la entidad queretana. Para Noticias RTQ, Víctor Cabeza.
0: 6:41 y la Fiscalía General de Querétaro anunció que está ofreciendo una recompensa de 300 mil pesos para quien dé información útil que permita dar con el paradero.

0: paradero de Carol Hussein Olvera Hernández como probable autor del feminicidio de la dentista Perla Citlali Martínez, que ocurrió a inicios del año pasado en San Juan del Río. Este organismo investigador precisó que toda la información que se reciba va a ser tratada con estricta confidencialidad.
1: Ofrece la Fiscalía Queretana 300,000 pesos para dar con el paradero del presunto feminicida de la dentista Perla Citlali Martínez. El organismo autónomo investigador precisó que, en continuidad con la investigación permanente que se realiza para el esclarecimiento de un feminicidio ocurrido en San Juan del Río, se logró identificar a Carol Hussein Olvera Hernández como probable autor de los hechos y se obtuvo el correspondiente mandato judicial en su contra. Como parte de las acciones para su localización y detención, la Fiscalía ofrece una recompensa de 300,000 pesos a quien proporcione información útil, veraz y eficaz que contribuya a su localización. La institución resaltó que toda información recibida será tratada con estricta confidencialidad, poniendo a disposición de la población el teléfono 442-238-7600, extensión 1295 y 1296, así como las líneas 911 y 089. Para Noticias RTQ, Víctor Cabeza.
0: Y en materia de seguridad, también quienes van a estar muy pendientes de este periodo vacacional son los elementos de la Guardia Nacional, dijo el coordinador de la Guardia aquí en el estado de Querétaro, Ricardo Meléndez, que la corporación a su cargo en estas vacaciones va a reforzar la vigilancia y la seguridad en la México-Querétaro, que sabemos, bueno, pues tiene pues severos retos en torno a la seguridad, y bueno, lo harán sobre todo en estas vacaciones de verano. El mando policiaco precisó que la idea pues será prevenir accidentes automovilísticos y también dar seguridad y tranquilidad a turistas y automovilistas.
1: Reforzará la Guardia Nacional en Querétaro la vigilancia y seguridad en la autopista 57 durante las próximas vacaciones de verano. El coordinador de la Corporación Federal en Querétaro, Ricardo Meléndez, precisó que el objetivo de este reforzamiento en la operatividad policial será prevenir accidentes automovilísticos y brindar seguridad y tranquilidad a turistas y automovilistas.
2: Recuerden ustedes que la carretera federal 57 es de las más importantes de nuestro país. Circulan diariamente un aproximado de 130,000 vehículos y eso implica una gran responsabilidad para la Guardia Nacional de, primero, evitar accidentes, evitar hechos de tránsito que pudieran ocurrir y que tuvieran como consecuencia la pérdida de vidas humanas, y segundo, pues evitar que se cometan actos delictivos en las carreteras, de tal suerte que los transportistas, la ciudadanía en general, ahora que es tiempo de mundial, los turistas, todos puedan circular de manera segura, de manera tranquila.
1: Lendre Cervantes detalló que guardias nacionales mantendrán presencia las 24 horas del día sobre la concurrida vía de comunicación, por lo que exhortó a los automovilistas a respetar los límites de velocidad, evitar distracciones al volante y revisar las condiciones mecánicas de sus vehículos antes de salir a carretera, a fin de reducir el riesgo de hechos de tránsito. Para Noticias RTQ, Víctor Cabeza.
0: Bueno, pues ahí están los operativos que se van a implementar en la Guardia Nacional para que usted pueda viajar seguro en la México, Querétaro, y haya menos accidentes. Otro tema conectado a la Federación tiene que ver con la biometrización del CURP que avanza en Querétaro. Ya el Registro Civil dice, y bueno, esperan ampliar módulos y llevar el trámite a las escuelas. El director del Registro Civil en Querétaro, Apolinar Casillas, reiteró que la CURP biométrica no va a ser obligatoria, ya que el despliegue del sistema sigue todavía en proceso.
3: La reforma a la Ley General de Población que impulsa la biometrización de la clave única de registro de población permitirá que este documento se convierta en un medio de identificación oficial para toda la población, incluidos los menores de edad. Lo anterior lo señaló el director del Registro Civil del Estado, Apolinar Casillas. El funcionario explicó que con la armonización de la CURP se pretende que este documento tenga un uso generalizado, ya que actualmente la credencial para votar únicamente sirve como identificación oficial para las personas mayores de edad. Indicó que uno de los principales beneficios sería que niñas, niños y adolescentes cuenten con un documento oficial de identificación, ya que actualmente sus opciones son limitadas. Señaló que sin criticar los muchos esfuerzos que ha hecho el INE, los menores de 16 años no tienen un medio oficial de identificación, salvo que saquen un pasaporte, pero es muy bajo el porcentaje de la población que tiene la capacidad económica para hacerlo. El director del Registro Civil reconoció que el programa presenta un retraso debido a la falta de inversión, tanto federal como estatal. Actualmente operan 8 módulos de biometrización en la entidad, 2 en la Dirección Estatal de Registro Civil, 2 en el municipio de Querétaro, además de módulos en el Marqués, Cadereyta y Jalpan. Reiteró que la CURP biométrica aún no será obligatoria, ya que el despliegue del sistema continúa en proceso. Para Noticias RTQ, Nancy Magaña.
0: Docentes de la UCBEC definen áreas de mejora y la definición de estrategias para el próximo regreso a clases. Esto fue parte de lo que se vio en la última sesión del Consejo Escolar del ciclo 2025-2026, que fue el viernes pasado, razón por la que los estudiantes no tuvieron clases. En este sentido, UCBEC garantiza un inicio ordenado y dar un servicio educativo de calidad para las familias.
4: La Unidad de Servicios para la Educación Básica en el Estado realizó la 8ª sesión ordinaria del Consejo Técnico Escolar, último encuentro colegiado del ciclo 2025-2026, durante el cual docentes, directivos y supervisores analizaron los logros obtenidos, identificaron áreas de mejora y definieron estrategias para el próximo regreso a clases, fortaleciendo el trabajo colaborativo y consolidando las escuelas como espacios de aprendizaje. La coordinadora general de la UCBEC, Irene Quintanar Mejía, destacó que los consejos son un ejercicio de cierre académico que permite valorar los logros y priorizar los retos para el próximo ciclo escolar. Subrayó que este trabajo se realiza para cuidar todos los detalles y garantizar un inicio ordenado, así como brindar servicio educativo de calidad a las familias queretanas.
5: El mensaje en este consejo es hacer un cierre de proyectos. Los maestros al inicio empezamos el ciclo escolar con un diagnóstico, pero vamos viendo los avances en cada uno de los consejos técnicos. Este nos permite hacer un cierre, decir en qué avanzamos, qué tenemos que priorizar para el siguiente ciclo escolar, pero desde luego sin abandonar los proyectos estatales que se enfocan únicamente en Querétaro.
4: Durante la sesión se abordaron temas como evaluación formativa, reflexión sobre la práctica docente, trabajo con familias, estrategia para abatir el rezago y experiencias de acompañamiento pedagógico. También se presentaron insumos nuevos para la educación primaria, secundaria y multigrado, incluyendo materiales sobre lectura, escritura y planeación didáctica. Con este ejercicio colegiado se fortalece el compromiso de las 2.114 comunidades educativas y más de 14.000 maestras y maestros con la mejora continua, mediante espacios de reflexión, análisis y participación que favorecen el fortalecimiento de la práctica docente y directiva en beneficio de la formación integral de niñas, niños y adolescentes. Informó para Noticias RTQ, Viviana Ávila y Manuel Tobar.
0: Bueno, y finalmente no hay plazo que no se cumplan, dicen, y ya fue la ceremonia de matrimonios colectivos mundialista a la que convocó un municipio de Querétaro en el estadio La Corregidora. Participaron 174 parejas que decidieron casarse de esta manera.
3: Con un mensaje que comparó el matrimonio con el trabajo en equipo dentro de una cancha de fútbol, así la oficial número 1 del Registro Civil del municipio de Querétaro, María Fernanda Padilla, encabezó la ceremonia de matrimonios colectivos bajo el lema "Un gol al amor". Durante su intervención, la funcionaria destacó que el matrimonio requiere compromiso, comunicación y esfuerzo compartido para construir un proyecto de vida en común. Celebró a quienes han decidido ponerse la misma camiseta, jugar en el mismo lado de la cancha y avanzar juntos hacia sus metas. Recordó que el matrimonio también se construye como los grandes equipos, con comunicación, confianza, respeto, esfuerzo compartido y la determinación de avanzar juntos hacia una misma meta. Por su parte, el presidente municipal, Felifer Macías, resaltó a las 174 parejas presentes la importancia de realizar esta ceremonia para agilizar y facilitar los trámites a todas esas parejas que decidieron casarse, dándole fortaleza y certeza jurídica a sus uniones en favor de sus familias. Para Noticias RTQ, Nancy Magaña.
0: Gracias, Nancy. Bueno, pues felicitaciones a todos los y las que decidieron casarse en este contexto mundialista. Y de Querétaro, vámonos al mar.

0: Es donde el Instituto de Protección Animal anunció que en junio van a mantener activa su campaña de esterilización y vacunación antirrábica gratuita para perros y gatos. Así que si usted vive en el Marqués, esta información puede que le interese si tiene perros o gatos.
1: Durante todo el mes de junio, el Instituto de Protección Animal del Marqués realizará esterilizaciones y vacunación antirrábica gratuita para perros y gatos. El programa se realiza en las instalaciones de LIMPA, donde se brinda atención únicamente con cita previa, por lo que para agendar cita las y los interesados deberán comunicarse al teléfono 442-238-8400, extensiones 2111 y 2112. Las mascotas deberán presentarse con ayuno mínimo de 10 horas y máximo de 11 horas, tanto de alimento como de agua. Además, para poder recibir el servicio, es necesario presentar una copia del INE con domicilio en el municipio de El Marqués. El horario de atención para la esterilización y vacunación antirrábica de perros y gatos es de lunes a viernes de 8:30 de la mañana a 2 de la tarde y sábados de 9 de la mañana a 12 del día. Para Noticias RTQ, Víctor Cabeza.
0: Del Marqués a Corregidora, en donde la administración y a través de su Secretaría de la Mujer entregó más de 750 kits de gestión menstrual en beneficio de las mujeres a las que, bueno, en la demarcación enfrentan dificultades para poder acceder a estos productos de forma regular.
1: Entrega la Administración Municipal de Corregidora más de 750 kits de gestión menstrual a mujeres residentes en la demarcación. El municipio de Corregidora llevó a cabo la entrega de más de 2.200 productos de gestión menstrual a 755 mujeres de las comunidades de Bravo, La Cueva, El Jaral y Charco Blanco, como resultado de la participación solidaria de la ciudadanía y de organizaciones comprometidas con la construcción de una sociedad más equitativa e incluyente. La titular de la Secretaría Municipal de la Mujer, Andrea Perea, detalló que cada donación representa una oportunidad para apoyar a mujeres y adolescentes que enfrentan dificultades para acceder a estos productos de manera regular, agradeciendo la generosidad de todas las personas que participaron en la campaña y destacando que la solidaridad de la comunidad permite generar un impacto positivo y directo en la calidad de vida de cientos de mujeres del municipio. Para Noticias RTQ, Víctor Cabeza.
0: Bueno, vámonos a Ezequiel Montes, en donde hubo campaña de reforestación.
1: Participa la 17ª Zona Militar en campaña de reforestación en el municipio de Ezequiel Montes. En coordinación con la Administración Municipal de Ezequiel Montes, personal castrense adscrito a la 17ª Zona Militar participó en la campaña de reforestación realizada en el Parque La Presa. Como parte de las actividades fue posible trasplantar más de 200 árboles en beneficio de la población. La campaña de reforestación contó también con la participación de la ciudadanía, quien en conjunto con el personal de las Fuerzas Armadas se sumaron a las acciones en favor del medio ambiente. Cabe destacar que este tipo de actividades forman parte de las acciones implementadas por personal militar en el programa de labor social en apoyo a la población civil. Para Noticias RTQ, Víctor Cabeza.
2: Continuamos.

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11: Ya estamos de regreso, que no se le haga tarde la mañana de este lunes, son las 7 de la mañana en punto, en esta mañana que amanecimos pues con lluvia en distintas partes de la zona metropolitana, así que considérelo, tome sus precauciones. Recuerde estar pendiente de la información oficial que se publica a través de páginas como la CEA o el Servicio Meteorológico Nacional. Recuerde que ante cualquier situación de emergencia en temporada, el 911 es el número de emergencias para que usted se pueda comunicar. Y bueno, si no hay necesidad de salir de casa cuando se presentan las lluvias, mejor evitarlo porque siempre es más complicada la movilidad. Si hay algún tema, alguna inundación, zona donde estén algunas afectaciones, nos encantará que nos hagan llegar sus mensajes o los reportes, que los podamos comunicar. Estamos en el 4426-760392, que es nuestro número de WhatsApp para recibir sus mensajes. Mientras, me voy a ir con la siguiente información. El titular de la Agencia Reguladora de Transporte Ferroviario en el Gobierno Federal, Andrés Layuz, confirmó que hay una pues cantidad de obras complementarias que se tendrán que realizar, 26 en lo particular, para el proyecto del Tren México-Querétaro en dos municipios, que es la zona de Querétaro y el Marqués.

0: Confirman autoridades federales la ejecución de 26 obras complementarias en la zona metropolitana de Querétaro, como parte del proyecto del Tren de Pasajeros México-Querétaro. Durante la conferencia de prensa matutina del gobierno federal, Andrés Lajous, titular de la Agencia Reguladora del Transporte Ferroviario a nivel federal, informó que derivado de la construcción del Tren de Pasajeros México-Querétaro, se realizarán 26 obras complementarias en los municipios de Querétaro y El Marqués, las cuales contemplarán pasos inferiores y superiores vehiculares, pasos peatonales, intervenciones en intersecciones cercanas a la vía, una nueva vialidad y nuevos carriles vehiculares.
1: Al momento están considerados 3 pasos inferiores vehiculares, 4 pasos superiores vehiculares, 11 pasos peatonales a desnivel, 3 intervenciones en intersección cercana a vía, 4 construcciones de carriles vehiculares nuevos y una nueva vialidad. De estas, 13 corresponden al Marqués y 13 corresponden a Santiago de Querétaro.
0: Con relación a la estación central y la estación La Corregidora, el funcionario federal indicó que la primera de estas, ubicada en el municipio del Marqués, tendrá una mayor conectividad con autopistas, carreteras y el aeropuerto, mientras que en la segunda, ubicada cerca de la antigua estación del ferrocarril en la capital queretana, personal de la Secretaría de Infraestructura, Comunicaciones y Transportes atiende a las y los vecinos que puedan tener algún tipo de afectación, ya sea vial o de terreno, mientras que personal de la Secretaría de Desarrollo Territorial y Urbano se encarga de la liberación del derecho de vía, previendo que la inauguración del proyecto ferroviario se pueda realizar en el 2027. Para Noticias RTQ, Víctor Cabeza.
2: Nacionales.
3: Los terremotos registrados en Venezuela, que dejaron cientos de personas fallecidas, más de 1,000 heridas y miles de damnificados, movilizaron un operativo de apoyo internacional en el que México activó un puente aéreo para enviar personal especializado en búsqueda, rescate y atención médica. La misión busca reforzar las labores de auxilio durante las primeras horas posteriores a la emergencia, consideradas cruciales para localizar sobrevivientes. El contingente mexicano está conformado por 261 elementos del Ejército Mexicano, la Fuerza Aérea Mexicana y la Guardia Nacional, además de 18 binomios canófilos entrenados para la localización de personas atrapadas. También participan médicos, enfermeros y rescatistas, quienes trasladan herramientas, equipo especializado e insumos para atender a la población afectada. Asimismo, una aeronave C-130 Hércules transporta medicamentos y material adicional para fortalecer las operaciones de emergencia. La presidenta Claudia Sheinbaum ordenó aplicar teletrabajo en dependencias federales y suspender clases en la Ciudad de México el próximo 30 de junio, día en que la selección mexicana disputará su partido de 16avos de final del Mundial 2026 en el Estadio Azteca. El decreto, publicado en el Diario Oficial de la Federación, establece medidas administrativas para favorecer la movilidad urbana, la seguridad vial y la continuidad de los servicios públicos ante la demanda que generarán las actividades mundialistas en la capital del país. El decreto instruye a las dependencias federales a privilegiar el uso de tecnologías de la información para garantizar el cumplimiento de sus atribuciones, la continuidad de los servicios y la atención a la ciudadanía. La medida no será aplicable a personal de salud, emergencias sanitarias, protección civil, seguridad nacional, seguridad pública, control migratorio, aduanas, transporte, movilidad, telecomunicaciones, energía, agua potable, logística, infraestructura crítica y actividades vinculadas directamente con la organización de la Copa Mundial. México y España retomaron su relación bilateral mediante una reunión de 1 hora y 20 minutos entre la presidenta Claudia Sheinbaum y el rey Felipe VI en Palacio Nacional, tras 8 años de la última visita del monarca a nuestro país. El encuentro se gestionó tras una invitación formal, aprovechando la escala del monarca en la capital, antes de viajar a Guadalajara para el Juego del Mundial 2026 entre España y Uruguay, según informa la mandataria. Mediante su cuenta oficial de X, la jefa del Ejecutivo informó que acordó con el monarca español fortalecer la relación bilateral en beneficio de ambas naciones y señaló que se conversó sobre la importancia de los pueblos originarios a lo largo de la historia y los vínculos entre México y España. La reconciliación inició en marzo de 2026, cuando el rey admitió públicamente que existió mucho abuso en la conquista, gesto que la presidenta Claudia Sheinbaum valoró como un avance significativo, luego de que la relación bilateral quedara en

0: en pausa desde el gobierno del expresidente Andrés Manuel López Obrador, quien pidió que la corona española se disculpara por los abusos cometidos contra los pueblos originarios desde la conquista.
1: Internacionales.
0: Tras los devastadores terremotos registrados en Venezuela, el

0: impresionante. Con equipos pesados o con sus propias manos, rescatistas y voluntarios buscan a supervivientes del doble terremoto en Venezuela, que causó oficialmente 589 muertos y miles de desaparecidos, según estimaciones. Equipos internacionales de búsqueda y rescate de al menos 17 países se están movilizando para ayudar, anunció la ONU. Rescatistas de El Salvador y de México ya aterrizaron en Caracas. Medios venezolanos también informaron de la llegada de equipos e insumos procedentes de Chile y Suiza. Las tareas de rescate avanzan lentamente y hay cuerpos aún visibles bajo los escombros. El consumo de drogas en todo el mundo sigue en aumento, incluido un preocupante incremento sin precedentes de nuevas sustancias sintéticas, más potentes y más peligrosas, advirtió este viernes un organismo de control de la Organización de las Naciones Unidas. Se estima que 331 millones de personas consumieron alguna sustancia psicoactiva en 2024, de acuerdo con el Informe Mundial sobre las Drogas 2026 de la Oficina de Naciones Unidas contra la Droga y el Delito. Esto representa el 6.2% de la población mundial de entre 15 y 64 años, un aumento respecto al 5.2% registrado en 2014. El cannabis se mantuvo como la droga más consumida en el mundo durante 2024, seguido de los opioides, las anfetaminas, la cocaína y el éxtasis. Sin embargo, los opioides sintéticos como el fentanilo, los nitazenos y las orfinas utilizados como sustitutos de la heroína son cada vez más accesibles. Una avioneta se estrelló este viernes en Pekín contra el China Sun, el edificio más alto de la capital china, confirman testigos AF, sin que por el momento se conozcan las causas del suceso. El impacto se produjo en la zona de Guomao, el principal centro financiero de Pekín, en el distrito de Chaoyang y junto a otros inmuebles emblemáticos de la capital china, entre ellos la sede de la televisión estatal CCTV. Imágenes tomadas en el lugar y que circulan por redes sociales internacionales muestran un agujero en la fachada acristalada del rascacielos y fragmentos de una aeronave caídos en una vía próxima al edificio, además de daños en la luna trasera de un taxi que circulaba o se encontraba en la zona. Por el momento, las autoridades chinas no han informado de víctimas ni han ofrecido una versión oficial sobre las circunstancias del incidente ocurrido en una de las áreas de mayor actividad empresarial de Pekín. Tampoco se conoce si la aeronave estaba realizando un vuelo privado, comercial o de otro tipo, ni si el impacto contra el edificio fue consecuencia de una avería, pérdida de control o de otras causas.
1: Como cada semana, Víctor Jiménez nos escribe la frase célebre para compartir en hoy lunes. Me voy a permitir leerles y nos pongamos reflexivos. Dice, tu trabajo no es saber el cómo, es saber el qué y estar dispuesto a descubrir y recibir el cómo, de la autoría de Jennifer Sincero. Gracias, Víctor, para ponernos un poquito reflexivos, voy a repetir, tu trabajo no es saber el cómo, es saber el qué, y estar dispuesto a descubrir y a recibir el cómo, de Jennifer Sincero. Muchas gracias a quien se comunica con nosotros. También hay un reporte que en un momento más voy a compartir de un árbol que también se cayó en una zona de la capital, ya le digo en un momentito más. Mientras tanto, vámonos con esta información. Bueno, ciudadanos venezolanos residentes en Querétaro abrieron 8 centros de acopio en la zona metropolitana. La intención, pues, juntar víveres y apoyar a sus connacionales. La comunidad venezolana pide su apoyo para la colecta de alimentos no perecederos, artículos de higiene personal, medicamentos y equipo médico.
2: Abre la comunidad venezolana en Querétaro 8 centros de acopio para apoyar a sus connacionales. Tras los sismos ocurridos el pasado 24 de junio en el país sudamericano, ciudadanos venezolanos residentes en el estado de Querétaro anunciaron la apertura de centros de acopio en la zona metropolitana con el fin de enviar apoyo a sus paisanos. Por tal motivo se solicita la colaboración de las y los queretanos para la colecta de alimentos no perecederos, principalmente enlatados, artículos de higiene personal, pañales para niños y adultos, medicamentos y equipo médico. Los centros de acopio se encuentran en Restaurante Tres Arenas y Un Taco, en Misión

0: Mariana, calle Ángeles 41, municipio de Corregidora, Cocina Panapuchi, en Milenio 3, municipio de Querétaro, Colegio Universitario de Humanidades ubicado detrás del Centro Educativo y Cultural Manuel Gómez Morín, Restaurante La Cueva del Caimán, en Plaza Carlota, Juriquilla, Restaurante Datis Torta, en Avenida Paseo Saquia, Poniente 4300, local 66, Al Grano en Geranios 300, local 5 en Saquia, Arepanas en Avenida Paseo de las Pitayas, Plaza Riscos Condesa, local 1007A en Cibatá y Cute Cañitos en Avenida Ciervo número 14 en La Pradera. Los productos recolectados serán enviados a la Embajada de Venezuela en México con el objetivo de ser enviados a la brevedad en apoyo de la población damnificada. Para Noticias RTQ, Víctor Cabeza.
1: Bueno, tras los sismos que se vivieron en Venezuela, se dio a conocer que dentro de la comitiva de la Cruz Roja Mexicana que se trasladó al país sudamericano están los caninos queretanos Orly, Balam y Kenal, quien junto con su entrenador Edgar Martínez están dando apoyo para la búsqueda y el rescate de personas.
0: Binomios queretanos apoyan en la búsqueda y rescate de personas tras los sismos suscitados en Venezuela. El equipo encabezado por el entrenador Edgar Martínez se incorporará a las tareas de búsqueda y rescate de la Cruz Roja Mexicana como parte del apoyo internacional desplegado ante la situación que enfrenta el país sudamericano. Los tres ejemplares queretanos cuentan con certificación internacional y están especializados en la localización de personas en estructuras colapsadas y zonas de difícil acceso. Orly, Balam y Kenai, junto con Edgar Martínez, apoyarán directamente en la búsqueda y rescate de sobrevivientes en las estructuras colapsadas. La benemérita institución informó que por el momento no cuenta con centros de acopio habilitados en ningún estado del país para apoyo en especie, por lo que si la población desea sumarse al esfuerzo humanitario, puede hacerlo a través de un donativo económico mediante transferencia bancaria a la cuenta 040-404-0406 del Banco BBVA o a través de la página www.cruzrojamexicana.org.mx. Para Noticias RTQ, Víctor Cabeza.
1: David Villam, quien es voluntario de los Topos Azteca, señaló que Dios tiene la última palabra. Voluntarios que están apoyando también en Venezuela cuando en otros desastres aseguran encontrado con vida a personas incluso hasta 10 días después de los hechos.
2: David Villa forma parte del grupo de voluntarios de los Topos Azteca de México, que están apoyando en las labores de búsqueda y rescate en Venezuela después de los terremotos ocurridos hace unos días. Con 2 días sin dormir, el grupo de voluntarios trabajaron junto con su equipo en el edificio Petunia, en Chacao, Venezuela. El topo, David Villa, comentó que llevan rescatadas 3 personas desafortunadamente sin vida y salvaron a un perrito con vida. Y después de buscar en cada espacio, en cada hueco, ahora sí entró la maquinaria para quitar los escombros superiores y ellos más tarde puedan entrar a los pisos más bajos. Los Topos Azteca de México trabajan de manera incansable, no quieren dejar solas a las familias de Venezuela en estos momentos, lo hacen con un compromiso muy grande y no pierden la fe.
3: No sé cada quien, pero Dios tiene la última palabra. Entonces nosotros hemos encontrado víctimas enterradas en los escombros, vivas después de 10 días. Entonces no te puedo decir que ya no va a haber vivos porque Dios es obra de unas maneras que no te lo imaginarías y no lo entenderíamos. Entonces, pues nosotros estamos dando nuestro mayor esfuerzo, estamos dándolo todo. Estamos, pues, como dicen en las redes, tenemos el empuje de un país completo que nos está viendo y no podemos quedar mal. O sea, nosotros venimos a trabajar y a hacer lo que mejor sabemos hacer.
2: Para Noticias RTQ, Nancy Magaña.
1: Gracias, Nancy. Vámonos con los salarios de los policías en Querétaro, de los mejores o más competitivos del país. Están ofreciendo en Policía Estatal salarios de hasta 23,753 pesos mensuales.
4: Los salarios que ofrecen las corporaciones policiales en Querétaro se ubican entre los más competitivos del país, con mensualidades que superan los 23,000 pesos para elementos operativos. De acuerdo con información del Diario de Querétaro, las convocatorias de reclutamiento difundidas en redes sociales, principalmente el portal único policial en el caso de Querétaro, la policía estatal ofrece salarios de 23,753 pesos mensuales para elementos operativos, mientras que en otras convocatorias, como la de analista de seguridad, reportan una percepción de 22,000 $2,022. Asimismo, ofrecen becas mensuales.

0: mensuales de 12,000 pesos durante la formación inicial, cuyos requisitos van de contar con una edad entre los 18 y 34 años, un mínimo de estudios de bachillerato, la cartilla de servicio militar y la licencia de conducir expedida para el estado de Querétaro. Y si bien estos montos colocan a la entidad entre las mejores condiciones salariales que se ofrecen, algunas otras corporaciones del país brindan ingresos más elevados como estrategia para fortalecer el reclutamiento de nuevos elementos. Entre algunos ejemplos se tiene Nuevo León, que mantiene convocatorias con salarios de hasta 32 mil pesos mensuales, mientras que la Secretaría de Seguridad de San Nicolás de los Garza ofrece percepciones que van desde los 24 mil hasta los 45 mil pesos, así como en el municipio de Apodaca, que ofrece un sueldo mensual de 24 mil 368 pesos para los policías. Si bien Querétaro no encabeza la lista de los salarios más altos publicados en las convocatorias consultadas, los montos ofrecidos lo mantienen entre las entidades con mejores percepciones salariales para los policías, por encima de diversas corporaciones del país y cercano a los niveles salariales que ofrecen estados con mayores presupuestos. Informó para Noticias RTQ, Viviana Ávila y Manuel Tobar.
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2: Vámonos a los deportes, ahorita con Toño Romero. ¿Cómo estás, Toño? ¿Te agarró la lluvia?
3: Buen día. Buenos días. Nos agarró la lluvia temprano, pero ahorita aquí en el centro, creo que de donde venimos estaba más duro, aquí está más tranquilo, pero bueno.
2: Bueno, cuando llegué a 5:30,
3: aquí sí, estaba todo
2: sí,
3: lo
2: sí,
3: que
2: sí,
3: da.
2: Estaba fuerte acá, pero bueno, ya parece que...
3: Pues no se confían porque está nublado, pero luego lloviendo, sale el sol, luego vuelve a llover. Bueno, mañana vuelve a jugar México. Buenos días a todos los amigos.
2: Ojalá
3: de
2: que
3: radio,
2: salga el sol.
3: De televisión, sí, porque ya lo que pasó el fin de semana en la zona FES, no vaya a ser que mañana también se presente la lluvia y de repente causa ahí problemas. Pero vamos a arrancar.
2: Adelante, Toño.
3: Bueno, vamos a arrancar con la información deportiva del Mundial. Checamos rápidamente los resultados del viernes, sábado, y arrancaron los 16avos de final. Vamos a ver estas imágenes de estos resultados que se dieron el viernes apenas dentro de la Copa del Mundo 2026, donde, bueno, estaban peleando su lugar para 16avos de final varios equipos. Ahí está Nueva Zelanda, Bélgica, ganó Bélgica 5-1, Irán, Egipto 1-1, Uruguay, la decepción en la primera ronda y en el cierre, le ganó España 1-0 y no pudieron, con el empate tenían para calificar contra uno, calificar a la 16avos de final como uno de los mejores terceros. Ahí está también el resultado 0-0 entre Arabia y Cabo Verde, y bueno, Senegal 5-0 a Irak. En Noruega también perdió ante Francia 4-1. También resultados del sábado, aquí los tenemos: Argelia 3-3 con Austria, Jordania perdió con Argentina, metió otro gol, otros dos goles Messi, otro gol, y bueno, Uzbekistán también tuvo derrota 3-1, Colombia y Portugal 0-0, le anularon un gol en fuera de lugar, dicen por ahí en la transmisión, nada más por la uña del pie que le marcaron, creo que era gol, y bueno, esto causó mucha polémica. Dio un partidazo Colombia. Panamá perdió ante Inglaterra 2-0 y Ghana perdió 2-1 ante Croacia. Y bueno, ya se dieron los 16avos de final, arrancaron, vamos a ir checando los partidos. Ayer ya se dio el primer eliminado en 16avos de final y el primero que avanza a los octavos. Canadá le costó mucho trabajo, pero Stephen Eustaquio, que jugó en el Cruz Azul, al 92 prácticamente anotó el gol que le dio el pase a los canadienses para la siguiente ronda, así es que bueno, están de fiesta en Canadá, y bueno, pues ahí está ese resultado. Así es que, bueno, pues partidos para hoy. Ahorita nos vamos a otra nota, pero bueno, antes los partidos para hoy en lo que son los 16avos de final. Mire, a las 11 de la mañana, Brasil contra Japón, que Brasil pues no les ha gustado a muchos. Alemania, Paraguay a las 2:30 de la tarde y a las 7 de la noche, Países Bajos frente a Marruecos. Son tres platillos futbolísticos interesantes, importantes, que llaman la atención. Estamos hablando ya de los 16avos de final, y ahí está lo que, bueno, está para hoy en el Mundial con estos tres duelos para que usted esté pendiente. Vámonos con esta nota que nos faltó al principio: la entrega de una unidad deportiva por parte del alcalde del municipio de Querétaro. Los detalles los tiene Aurora Vizcaíno.
0: El presidente municipal de Querétaro, Felipe Fernando Macías, anunció los avances que se tienen en la rehabilitación integral de la unidad deportiva José Ortiz de Domínguez en el fraccionamiento Villas del Sol de la delegación Centro Histórico, en la cual se contempló la sustitución de gradas en el estadio de béisbol con una capacidad de cerca de 800 personas y una inversión total de 107.7 millones de pesos. Este proyecto contemplará

0: 2.695 metros cuadrados de construcción, los cuales incluirán tres edificios con dos plantas para gradas con cubierta y espacios de servicio, en donde se podrían realizar actividades culturales, artísticas y deportivas en beneficio de más de 1.600 habitantes de la zona y de la capital. La rehabilitación de gradas se divide en tres etapas. La primera, en una inversión de 34.9 millones de pesos, que incluirá sanitarios para hombres, mujeres y personas con alguna discapacidad, baños para jugadores con vestidores en ambas plantas, oficinas, sala de juntas y un cuarto de máquinas para el primer nivel, mientras que en la segunda planta se incluirán salón de usos múltiples y entrenamiento físico, en el cual se tendrá un área funcional y deportiva. Para la segunda etapa contemplará todas las gradas, un salón de conferencias en donde se invertirán 39.9 millones de pesos, y para la tercera etapa se colocará pasto sintético en la rehabilitación del campo de béisbol con una inversión de 32.9 millones de pesos, con el fin de fomentar la práctica del deporte, así como la sana convivencia de la ciudadanía. Para Noticias RTQ, Aurora Vizcaíno Ruiz.
1: Bueno, vámonos con más. El fin de semana se generaron muy buenas noticias para el deporte queretano, y bueno, el gobernador Mauricio Curi anunció, estuvo allí en el Parque Querétaro 2000 en sus redes sociales, que se intervendrá la trotapista precisamente de esta unidad deportiva, el Parque Querétaro 2000. Ahí estuvo con varios funcionarios, incluyendo a Iridia Salazar Blanco, la titular del INDEREC, y bueno, este anuncio va a beneficiar a 100.000 usuarios, de los cuales 25.000 corredores asisten a la trotapista ahí todos los días. La nota la tiene Nancy Magaña.
2: El gobernador Mauricio Curi compartió en sus redes sociales que con el trabajo conjunto de varias secretarías se intervendrá la trotapista del Parque Querétaro 2000 para brindar a la sociedad queretana mejores espacios deportivos en la zona.
3: Les vamos a una muy buena noticia a todos aquellos que vienen muy seguido a correr aquí al 2000. Me decían ahorita que son cerca de 100.000 usuarios, 25.000 son los que corren casi todos los días aquí en este lugar. Iridia, platícanos qué se va a hacer aquí para que la gente esté bien contenta.
2: Iridia Salazar, la secretaria del Instituto del Deporte y la Recreación del Estado de Querétaro, señaló que los trabajos de la trotapista se hará en colaboración con otras secretarías y mejorar así este espacio para todos los queretanos. La rehabilitación estará lista en aproximadamente 2 meses, trabajando en toda la superficie de la pista, los bordillos y el alumbrado, además de intervenir con materiales naturales, con señalética y áreas de descanso, todo apegado a lo que es el cuidado del medio ambiente y cuidando la salud de los queretanos. Para Noticias RTQ, Nancy Magaña.
1: Pues ahí están los deportes en esta mañana. Buen día para ti y para todos.
4: Muy bien, Toño, gracias. Vámonos a la pausa, regresamos a más noticias.
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0: regresamos.
1: 7:30, gracias por seguir con nosotros en la recta final de este espacio informativo. Agradezco a quien se comunica hoy conmigo, nos hacen llegar unas imágenes de un árbol que cayó en la colonia Los Cedros. Ojalá que puedan atender el reporte en servicios públicos municipales. Ya también le comentamos a la persona dónde se tiene que comunicar para reportarlo, pero bueno, lo estamos comentando. Este árbol está en la calle Guayule y Caoba. Nos dicen que es por la Universidad Marista. Así que bueno, ojalá se puedan dar a la tarea. Si está como, pues ya digamos, 3/4 más cerquita como del piso que, bueno, a la mitad, pero bueno, representa un riesgo para quien transita por ahí, o ya sea caminando o en alguna unidad móvil. Ojalá que lo puedan atender. Gracias, el número para recibir sus llamadas, sus reportes, el 4426-760392, para que usted se contacte con nosotros. Sigo con más noticias. Usted sabe que la Agencia de Movilidad en el Estado pues también sacó su producto mundialista con estas tarjetas alusivas al Mundial de Fútbol. Se han distribuido 17,000 de las 20,000 tarjetas de Crobús alusivas al Mundial. De acuerdo a la MEC, quedan ya pocas tarjetas que se están repartiendo en el FanFest, entre otras actividades, y también hay la posibilidad de generar algún premio para el usuario que logre coleccionar las 48 tarjetas del Mundial Crobús.
2: La Agencia de Movilidad del Estado ha logrado repartir poco más de 17,000 tarjetas conmemorativas del Mundial, de las 20,000 que tenían en disponibilidad, por lo que ya quedan muy pocas por distribuir entre los usuarios del transporte público. Gerardo Conalo Santos, director de la MEC, informó que estarán realizando diversas

0: diversas actividades a través de redes sociales, así como estarán presentes en el FanFest para continuar con la repartición de estas tarjetas coleccionables del Mundial.
1: Total de 20.000, hemos repartido alrededor de unos 17.000, nos quedan muy pocas. Y bueno, vamos a acudir al FanFest, vamos a acudir a otras actividades que tenemos para poder distribuir estas tarjetas.
0: Entre las tarjetas más solicitadas por los usuarios están la de México, Argentina, Portugal, Brasil y Japón. Juan Alo Santos indicó que se ha observado que los usuarios sí están haciendo uso de las tarjetas en el transporte público, incluso algunos ya cuentan con varias, pues las han venido coleccionando. Precisó que en caso de que surja algún ganador que junte las 48 tarjetas coleccionables de Crobus del Mundial, podría analizarse la posibilidad de un incentivo, por lo que estarán al pendiente. Informó para Noticias RTQ, Viviana Ávila y Manuel Tobar.
2: Por cierto, Gerardo Cuararo dijo que la ruta C-52 podría ser la próxima en contar con aire acondicionado. Dijo que aún no hay fecha precisa para poner en marcha estos autobuses. Todavía hay pruebas que realizan con la ruta C-51.
0: El director de la Agencia de Movilidad en el Estado, Gerardo Juan Alo Santos, informó que ya se analiza la puesta en marcha de la segunda etapa de los autobuses con aire acondicionado, pretendiendo que sea la ruta C-52 la que se verá beneficiada con este tipo de autobuses. Puntualizó que aún no se cuenta con una fecha precisa para poner en marcha esta segunda etapa, pues aún están definiendo algunos ajustes con Mercedes-Benz en la ruta C-51 para lograr el 100% en el servicio, por lo que no será hasta que se logre este porcentaje cuando se podrá abrir la otra ruta.
1: Estamos hablando de la ruta C-52, es la cuarta ruta más utilizada de todo el sistema, es donde queremos implementar estos autobuses, pero insisto, hasta este momento no tendría una fecha que yo pueda compartirles como una fecha oficial.
0: Cabe precisar que la ruta C-52 del Crobús es una ruta complementaria que conecta la zona norponiente de Querétaro con el sur de la ciudad. Va desde Paseos de San Miguel hasta el fraccionamiento Vistana, cruzando importantes vialidades como Avenida San Miguel, Avenida Plan de San Luis, Avenida de las Américas y Avenida San Rafael en el fraccionamiento Vistana. Informó para Noticias RTQ, Viviana Ávila y Manuel Tobar.
2: 16 personas lesionadas, dos de ellas de gravedad. Fue el saldo de la volcadura de una camioneta de transporte de personal en la carretera Los Juez Galindo. Esto ocurre en los límites de Pedro Escobedo y San Juan del Río. Los ocupantes del automotor, originarios del Estado de México, iban a un invernadero en la comunidad de La Lira cuando ocurrió el percance, que aparentemente estuvo asociado a una falla mecánica junto con un exceso de velocidad.
3: Volcadura de camioneta de transporte de personal deja 16 personas lesionadas, dos de ellas de gravedad. El hecho de tránsito sucedió en la carretera Los Juez Galindo, en los límites entre los municipios de Pedro Escobedo y San Juan del Río, cuando por causas aún desconocidas, el conductor del vehículo perdió el control, lo que generó que volcara a un costado de la cinta asfáltica. Al arribo de los servicios de emergencias, paramédicos de ambas demarcaciones atendieron a un total de 16 personas que resultaron lesionadas, dos de ellas en estado grave, por lo que se determinó su traslado a hospitales cercanos para una valoración exhaustiva por parte de personal médico especializado. La zona fue abanderada por autoridades municipales a fin de prevenir otro siniestro y para tomar conocimiento de este accidente que podría estar asociado con una falla mecánica y con el exceso de velocidad. Para Noticias RTQ, Víctor Cabeza.
2: 7:35, elementos de la Secretaría de Seguridad Pública Municipal y la Guardia Nacional detuvieron a un conductor que intentó evadir el control en la carretera federal 69, la carretera que va hacia Arroyo Seco. Esto fue lo que pasó, nos informa Pedro Sierra.
4: Elementos de la Guardia Nacional y la Dirección de Seguridad Pública, Prevención y Tránsito Municipal de Arroyo Seco realizaron la detención de un joven luego de que éste se intentara evadir un punto de revisión sobre la carretera federal 69 a la altura de la comunidad del Trapiche. De acuerdo con el comunicado oficial emitido por la Presidencia Municipal, los hechos ocurrieron el pasado miércoles 24 de junio. El operativo inició cuando personas de la Guardia Nacional detectaron un vehículo que no acató la indicación de alto en el filtro de seguridad, por lo que se dio inicio a su seguimiento y persecución. Inmediatamente se sumaron elementos de seguridad pública municipal para cerrar la circulación en la vía y coordinar la maniobra con las demás corporaciones, logrando detener al conductor sin que se registraran incidentes mayores ni daños a terceros. El joven fue puesto a disposición del juez cívico municipal conforme a los protocolos establecidos y la normativa vigente, mientras que en el gobierno municipal Se destacó que esta acción forma parte de la estrategia permanente de vigilancia y trabajo conjunto entre instituciones.

0: instituciones con el fin de fortalecer la prevención del delito, garantizar la seguridad vial y proteger la integridad de las y los habitantes de la región. Informó para Noticias RTQ, Pedro Sierra.
1: Sofocaron un incendio en Jalpan de Serra, fue en una bodega, aparentemente hubo un mal manejo de la fuente de calor, esto activó de forma inmediata los servicios de emergencias.
0: Un incendio se registró en un inmueble ubicado en las inmediaciones de la colonia Embocadero, en la cabecera municipal de Jalpan de Serra. Las primeras indagaciones señalan que el siniestro habría ocurrido presuntamente por un descuido en el manejo de fuentes de calor, lo que generó la activación inmediata de los servicios de emergencia. Tras recibir el reporte por parte de vecinos de la zona, acudieron al lugar personal de Protección Civil Estatal y Municipal, así como elementos del Cuerpo de Bomberos de Jalpan. Al llegar, las autoridades constataron que los habitantes de la colonia ya habían contenido el fuego en aproximadamente un 90%, utilizando herramientas y agua a su alcance para evitar que las llamas se extendieran a viviendas aledañas y pusieran en riesgo a más personas. El inmueble afectado funcionaba como bodega, donde se almacenaba principalmente cartón y material de empaque, elementos que favorecieron la propagación rápida de las llamas. Una vez que el personal especializado tomó control de la situación, se realizaron labores de enfriamiento de estructuras y revisión de puntos calientes para descartar cualquier reactivación del fuego. Hasta el cierre de esta nota, no se reportaron personas lesionadas ni intoxicadas como consecuencia del incidente. Las autoridades recomiendan a la población mantener mediante seguridad en el almacenamiento de materias inflamables y evitar dejar fuentes de calor sin supervisión, especialmente en espacios cerrados. Informó para Noticias RTQ, Pedro Sierra.
1: 7:38, vámonos con la nota curiosa de Edson Ávila, hoy a 49 años de una noche inolvidable, que fue el último concierto de Elvis Presley, el día en que el rey dejó los escenarios para siempre.
2: Lo que parecía un concierto más en la gira de Elvis Presley terminó convirtiéndose en una de las páginas más importantes de la historia de la música. La noche del 26 de junio de 1977, el cantante estadounidense ofreció su última presentación en el Market Square Arena de Indianápolis, en Estados Unidos, frente a unos 18.000 asistentes. Nadie sabía que aquella actuación sería la última, ya que apenas 51 días después, el artista fallecería en su residencia en Graceland, en Memphis, a los 42 años de edad. El espectáculo concluyó con la interpretación de Can't Help Falling in Love.

La canción con la que Elvis se despidió por última vez de un escenario. Aunque su estado de salud ya generaba preocupación, quienes estuvieron presentes recuerdan que la potencia de su voz seguía emocionando al público. Durante el concierto, interpretó clásicos como Jailhouse Rock, Hound Dog, Bridge Over Troubled Water y It's Now or Never, en una presentación que hoy es considerada un documento histórico para la música popular. Especialistas coinciden en que los últimos meses de Elvis estuvieron marcados por problemas físicos, el agotamiento provocado por el intenso ritmo de trabajo y la dependencia de medicamentos prescritos. Sin embargo, destacan que, incluso en esas condiciones, mantuvo el compromiso con su público, consolidando una imagen de entrega artística que siguió siendo objeto de estudio entre historiadores y críticos musicales. El legado de Elvis Presley continúa vigente. Nuevos proyectos audiovisuales, restauraciones de material de archivo y producciones documentales acercan su música a las nuevas generaciones, confirmando que, casi medio siglo después de su última ovación, el rey sigue ocupando un lugar privilegiado en la historia de la cultura popular mundial.

0: Para Noticias RTQ, Edson Ávila.
1: Gracias, Edson. Como todos los días, la nota curiosa de hoy. Y vámonos a temas de salud. Hombres mexicanos, hombres evitan chequeos médicos por miedo o

0: Vergüenza, es lo que dicen los especialistas, que la atención médica tardía es el principal factor por la que los varones viven en promedio casi 7 años menos que la mujer.
1: En México, los hombres viven en promedio casi 7 años menos que las mujeres, y una de las razones principales es la atención tardía. Más del 60% de los hombres solo busca ayuda médica cuando los síntomas ya son graves. El Instituto Mexicano del Seguro Social confirma que apenas el 38% de las consultas de primer nivel son solicitadas por los hombres, y que 7 de cada 10 diagnósticos de cáncer de próstata se detectan en fase ya muy avanzada, cuando las alternativas terapéuticas son más limitadas. Las enfermedades del corazón, el cáncer y la diabetes, principales causas de muerte en la población masculina, según la Secretaría de Salud, comparten una característica: su pronóstico mejora de manera significativa cuando se identifican a tiempo. Detrás de este patrón no hay descuido, sino una construcción cultural profundamente arraigada. Ante este panorama, se hace un llamado para replantear lo que significa cuidarse. Revisar la salud con regularidad no es un lujo ni un signo de debilidad. Es la decisión más responsable que un hombre puede tomar por sí mismo y por quienes lo rodean. Para Noticias RTQ, Nancy Magaña.
0: Gracias, Nancy. El Instituto Mexicano del Seguro Social invita a la población a que proteja su piel de los rayos ultravioleta y a que constantemente se realicen autoexploraciones para evitar el melanoma, que es el tipo de cáncer más agresivo en la piel.
2: Llama el Seguro Social a la población a proteger su piel de los rayos ultravioleta para prevenir el melanoma. El Instituto Mexicano del Seguro Social precisó que la acción más efectiva para prevenir el melanoma, que es el tipo más agresivo de cáncer de piel, originado por el crecimiento descontrolado de las células que le dan pigmento, es proteger la dermis de la radiación ultravioleta y una autoexploración constante para una detección temprana, pues el 90% de estos tipos de cáncer son curables cuando se diagnostican a tiempo. La institución compartió que cuando existe la sospecha de una lesión por la enfermedad, el paciente puede acudir a la unidad de medicina familiar y, previa valoración, podrá ser referido al servicio de dermatología en el segundo o tercer nivel de atención para realizar una dermatoscopía y evaluar la lesión pigmentada. En caso necesario, personal médico realizará una biopsia para conocer las características del tumor y dar inicio con el tratamiento. Se detalló que otras formas de prevenir el melanoma es mediante la protección de la piel al evitar el sol en horas pico, es decir, entre las 10 de la mañana y las 4 de la tarde, cuando los rayos ultravioletas son más intensos. Además, es importante usar sombrero de ala ancha, lentes de sol con filtro UV y ropa que cubra la piel, usar protector solar con un filtro de amplio espectro cada 2 horas, incluso en días nublados. Para Noticias RTQ, Víctor Cabeza.
0: Gracias, Víctor. Tema de salud, y también el DIF estatal, que realizó la primera jornada de aplicación de la toxina botulínica 2026 para tratar a personas con discapacidad neuromotora.
3: Con el propósito de mejorar la calidad de vida de los pacientes con discapacidad, la coordinadora de Rehabilitación Integral de Querétaro, Fernanda Flores Mendoza, recorrió los módulos de la primera jornada de aplicación de toxina botulínica 2026 para el tratamiento de personas con discapacidad neuromotora. Destacó que durante esta jornada recibieron atención 54 pacientes a quienes les aplicaron este medicamento a fin de mejorar su función muscular y favorecer su integración en el ámbito familiar, laboral y escolar. Por ello, agradeció también el apoyo y compromiso de los doctores y personal del sistema estatal DIF. Cabe precisar que la toxina botulínica es una herramienta útil para el manejo de la espasticidad y otras condiciones que afectan la movilidad en personas con discapacidad, ayudando a mejorar la funcionalidad, la calidad de vida y el proceso de rehabilitación. Es importante mencionar que por 4 año consecutivo el DIF lleva a cabo esta jornada médica, reforzando el compromiso que se tiene con esta población y seguir ofreciendo alternativas para su tratamiento eficaz. Durante la jornada se atendieron a beneficiarios provenientes de varios municipios de la entidad. Informó para Noticias RTQ, Viviana Ávila y Manuel Tobar.
0: Este fin de semana se vivió la Noche del Gallo en el municipio del Marqués, importante tradición que es la antesala para la fiesta patronal de San Pedro Apóstol.
1: En la comunidad de La Cañada, en la cabecera municipal de El Marqués, se celebró una de sus tradiciones más representativas, la Noche de Gallo, un recorrido nocturno que marca el inicio de las festividades patronales en honor a San Pedro Apóstol. Uno de los momentos más esperados es la velada del 27 de junio, cuando las calles del pueblo se llenan de música, convivencia y expresiones de fe. Conocida como la Noche de Gallo, esta tradición que se ha mantenido vigente a través de generaciones y forma ya parte de la entidad cultural e histórica de La Cañada. Las actividades iniciaron a las 21 horas con el mensaje de gallo a cargo del párroco Gustavo Licón. Posteriormente, el recorrido realizó diversas paradas en puntos emblemáticos de la comunidad. Finalmente, a las 5 de la mañana, los asistentes se reunieron en el templo para cantar las mañanitas a San Pedro, dando paso a la celebración principal de esta tradicional fiesta patronal. Para Noticias RTQ, Nancy Magaña.
0: Tiempo de ir a nuestra cultura informativa para hablarles del trabajo de Serimar Indigo Child, que es un cantautor de rap. Busca dar a conocer su trabajo, es un apasionado del género desde la niñez y hoy nos comparte pues cuáles han sido los retos de dedicarse a este género musical.
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5: Yo me dedico a la música rap, soy rapero, pero ¿qué crees? Yo nunca, fue mi género con el que empecé. De hecho, yo era pop, música pop, pero mi gran referente era Michael Jackson en ese entonces. Trataba de vestirme como él y bailaba como él inclusive. Pero se me fue quitando todo eso cuando un primo, que pues era mi vecino, me enseñó música rap americana.
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7: Serimar Indigo Child tenía 8 años cuando escuchó a Eminem por primera vez y recuerda que desde entonces comenzó a gustarle el rap, pero fue a los 15 años que comenzó como cantautor. Al darse cuenta de que el género tiene su esencia, decidió dedicarse de lleno a la música, buscando dar a conocer su trabajo. Originario de Iztapalapa, comparte que fue el clima el que lo trajo a vivir a Querétaro. Es un lujo estar aquí, confiesa, y nos comparte que su música está disponible en todas las plataformas digitales y YouTube. Serimar es un artista que ha buscado sus propias oportunidades. Confiesa que vive al día, pero entre sus logros más destacados, recuerda el cipher El Silencio Expresa, que grabó con un colectivo de artistas, figurando entre los 12 mejores finalistas de los 32 estados de la República Mexicana, con el tema El Silencio Expresa, pues su música, asegura, habla de amor.
5: De amor. De amor, de conciencia y... nada más. Pero si a mí me dicen, oye, ¿cuál es tu fuerte? Yo diría que el rap romántico. A mí me encanta demasiado el amor.
8: Ok, ¿temas recientes que haya subido?
5: Sí, el más reciente fue de una competencia que se hizo a nivel nacional, que se llama Hip Hop por la Paz. Esa, ese fue mi último tema, pero fue en colectivo.
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7: ver. Su mayor satisfacción cuando la gente lo escucha. Artista autodidacta que solo desea dar a conocerse y ser escuchado, pues eso sin duda es alimento para su espíritu.
5: Las reacciones de la gente. Si no fuera por la gente, créeme que yo ya hubiera tirado la toalla desde... años.
7: Síguelo en redes sociales como Serimar Indigo Child y conoce su propuesta musical.
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1: 7:51, hasta aquí la información el día de hoy. Vámonos con música de, hemos estado pues poniendo música mundialista, no solamente este 2026, sino de otros mundiales. En esta ocasión con algo de Andrea Bocelli, David Guetta y Hai, que es el tema oficial de la Copa del Mundo 2026, de los temas oficiales. Y con ese vamos a cerrar el día de hoy, mañana a ver qué tema nuevo ponemos, o de este o de ediciones anteriores. Por lo pronto deseo que tenga un éxito.

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1: Son las 7 con 54 minutos.
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7: Las prácticas saludables son fundamentales para mantener una buena calidad de vida y prevenir enfermedades. Adoptar hábitos saludables ayuda a prevenir enfermedades crónicas como la obesidad, la diabetes, las enfermedades cardiovasculares y algunos tipos de cáncer. Además, promueve el bienestar emocional y mental, mejorando la autoestima, reduciendo el riesgo de depresión y ansiedad. Llevar un estilo de vida saludable contribuye a tener más energía, a mejorar la concentración y la productividad en el trabajo o en los estudios, y a disfrutar de una mayor longevidad y calidad de vida en general. Los hábitos saludables pueden transformar tu vida diaria. Adoptar una rutina que incluya ejercicio regular, una alimentación balanceada y un buen descanso no solo mejora tu salud física, sino también tu bienestar mental. 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
4: Cuando vuelvas del olvido.
5: Catalina, ¿qué pasó?
6: Tenemos que hablar.
5: ¿De qué? No sé de quién hablas.
6: Papá, basta ya. Hablé con mamá. Me dijo todo.
5: Bueno, finalmente te lo dijo y bueno, ya está. Entonces ya lo sabes que...
6: Sí, ya lo sé. Pero no está nada, papá.
5: ¿Qué te puedo decir que no te haya dicho tu madre? Si te diga lo que te diga, vas a seguir así.
6: ¿Me podés decir por qué se callaron? ¿Por qué no me dijeron las cosas cuando pude entenderlas?
5: Pero si hubiera sido por mí, no te lo hubiera dicho nunca, entendeme. Nunca te lo hubiera dicho. ¿De qué te sirve saber?
6: Me vengo a enterar 30 y pico de años después de que no soy quien soy, que mis padres no son mis padres y que los que sí lo son están desaparecidos o muertos o quién sabe qué. ¿En serio me decís? Soy hija de desaparecidos y no sabes para qué quiero saberlo.
5: Bueno, Catalina.
7: Ella es Catalina, pero también podría ser tú.
8: ¡Ay! ¡Ay! ¡De veras me rompí!

0: rompieron la pierna, cabrones.
1: ¿Y qué? ¿Te asaltaron? ¿Te pasearon? ¿Te llevaron al cajero?
2: No, Leo, los mandaron los de Promotea a golpearme.
1: No mames.
2: Me dijeron que me portara bien y que mejor estrenara con Arancia la obra de teatro.
3: El actor declaró que si la señorita Arancia, actriz que Promotea quiere imponer, hubiera demostrado la centésima parte del talento y la trayectoria de Berriozábal en un inicio, la hubiera considerado como opción para su puesta en escena, El Desaliento. Pero, citamos al director, primero me rompo la otra pierna que meterla en el reparto. Te pasaste con lo de la otra pierna, Juan.
4: Oye, Juan, pues hablé con el tío de Augusto y me dice que sí tenemos un recurso contra Promotea. Pero no sé si después de esto, pues, tú quieras entrarle.
2: Déjame pensarlo.
5: Él es Juan, pero podría ser cualquiera de nosotros.
6: Cuando vuelvas del olvido.
2: Ah. No, como una buena regadera no hay nada. Es mejor la de mi casa, eso sí. La comunidad teatral está contigo. Esa fue buena, la de tuiteros que se metieron. El maestro Ortiz, el Willy, Karen Jasso. Ay, este jabón. Demasiado perfume. Uy. ¿La toalla?
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2: ¡Sas! ¿Cómo se me puso este moretón?
8: ¡Óyete!
7: 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Por eso es que mi alma siempre extraña
2: esta bolsa. Qué trabajo para quitársela.
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2: El hule me gangrenó el muslo. Pero al menos está seca la pierna.
7: 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Ay, la, la, la.
9: ¿Juan?
2: ¿Sí?
9: ¿Qué haces levantado tan temprano?
2: Ah, es que tengo que ver a una persona.
9: Ah, ¿a qué hora? ¿Viene a desayunar?
2: No, Lilia, tranquila, aquí no. Voy a salir.
9: ¿Cómo que vas a salir?
2: Sí, ya puedo andar con las muletas.
9: Ah, claro. Oye, me hubieras avisado que te tenías que levantar temprano para ayudarte.
2: ¿Ayudarme? No, sí puedo solo, guapa.
9: ¿Seguro? ¿Estás bien? ¿No se te mojó el yeso?
2: No, tranquila. Tengo la pierna rota, no amputada.
9: ¿Necesitas que te pase tu ropa?
2: No, aquí la tengo ya.
9: Ok, entonces te pongo café.
2: Sí, gracias, Lilia.
10: 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J'irai crucifier ton corps.
9: Pues si quieres voy por ti y vamos a ver la obra.
2: No te apures, Lilia. Si quieres yo tomo un taxi. Llego allá como a las 12, yo calculo.
9: Ok, así te explico la idea que tuve para ampliar lo que sería tu estudio, ¿te parece?
2: Perfecto.
9: ¿Y después qué vas a hacer?
2: No sé, depende cómo le caiga la salida a mi pierna. Si todo está en orden, igual y le hablo a Leo para vernos un rato. Si no, me regreso a descansar acá. Ay, bueno, te veo a las 12, que si no me voy no llego a ver a Arancia.
9: ¿A Arancia?
2: Sí, ¿cómo ves? Me llamó que quiere hablar conmigo. Pero luego te cuento. A ver qué quiere la diva del teatro.

0: Incógnita desaparecido. Es un incógnito, es un desaparecido. No está. Ni muerto ni vivo, está desaparecido.
1: ¿Hola?
2: ¡Hey! ¿No pensás venir más?
1: ¿Qué? ¿Qué? Ay, Dante, me dormí. Por Dios, ¿qué hora es?
2: Depende, mi amor. Si pensás venir a la radio, retarde ya. Y te voy avisando que Américo estuvo preguntando por vos, porque la Gachi Montero no viene a hacer el programa. Y me parece que vas vos, mi vida.
1: La puta madre. ¿Pero y por qué yo? Ni mierda me gusta esto de la Montero. Producirlo ya es un garrón.

0: ¿Cómo es, mi amor? Como aprobó tu programa, siente que te puede pedir lo que sea.
1: Lo reparió. ¿Cuánto tengo?
0: Media hora.
1: ¿Qué? Pero si yo tengo las 8.
0: Y bueno, pero el operador te tiene que dar la pauta entre eso y que le defina los temas musicales para correr media hora más.
1: Pero...
0: saca cuenta, querida. Dale, apurate que yo te hago la selección, así no te demoras tanto.
1: Ah, no sé si odiarte o

0: ¿Y traes fotos de tu hijita?
1: No, caray.
0: Ay, es que me encantan los niños.
1: No traigo, de veras. Oye, no quiero parecer rudo, pero me voy a tener que ir y no quiero dejar de escuchar lo que tenías que decirme.
0: Ay, bueno, pues es que... Ay, ¿cómo te digo? Verás, lo que pasa es que... Pues yo quería entrar a tu obra de teatro porque era una muy buena oportunidad en mi carrera. Un director con tu talento, pues ya sabes.
1: Ajá.
0: Pero pues la verdad es que yo no quería entrar así, de mal modo. Es que mi tío se emocionó y pues por ayudarme, bueno, tú ya ves cómo son estas cosas.
1: No, la verdad no sé cómo son esas cosas, pero sigue.
0: Bueno, pues que ahora todo como que, pues no sé, se ha salido de control. Y pues yo no quería hacerte daño.
1: ¿Me estás ofreciendo una disculpa?
0: No. Bueno, sí. Más bien, quería decirte que todo eso en Facebook, en Twitter y los reporteros haciéndome miles de preguntas, pues tampoco me ayuda en mi carrera.
1: No, claro.
0: Entonces, pues yo digo, ya habrá una mejor oportunidad.
1: O sea que ya no quieres ser parte del elenco.
0: No, la verdad no. Porque ahora van a decir que conseguí el papel solo por mi tío.
1: Claro, van a decir muchas cosas.
0: Así que mejor voy a hablar con mi tío para que me consiga, pues, alguna otra cosa en otro lado.
1: ¿Te consiga?
0: Bueno, es que mi tío tiene muchos contactos.
1: Sí, bueno, me imagino que sí.
0: Ay, bueno, pues ya lo dije.
1: Hombre, pues esa es una buena noticia para mí. Así puedo seguir con la obra ya, porque tengo todo detenido ahora y como tú sabes, habrá que hacer.
0: ¿Y de veras no traes una foto de tu hijita? ¡Ay, ha de estar divina!
1: No, de verdad. ¿Vas a querer tomar alguna otra cosa?
0: Ay, no, ya comí demasiado. Pero muchas gracias, Juan. Ojalá que todo te salga bien y que ya no te molesten con lo de la obra y esas cosas. Porque eres una gran persona y un gran director.

0: Sigue.
1: Es ahora, mi amor.
0: Y bueno, ¿qué querés? Esta ciudad es un caos parecido a la vida.
1: Ay, qué inspirado a que no vinimos hoy. Pero me tenés que contar eso tremendo que te pasó. Ya mismo, que no nos queda nada. ¿Vale?
0: No, después. Decime, ¿cuánto tiempo tengo para salir y con qué salimos?
1: Pero, che, siempre me vas a tener así, a mitad de camino. Bueno, a ver, salimos en nada casi. Vas con la editorial que preparó la Montero y las noticias sobre el desalojo de la Villa 31.
0: Ah, sí, dejá nomás. ¿Qué editorial? Ni loca, repito, como loro lo que dice esta mina. Dejame a mí, que en el camino me preparé algo que lo tenía atragantado. Y para la Villa 31, llamalo a Tito González de la Secretaría de Derechos Humanos, que seguro va a querer salir.
1: Ay, negra, pero vos querés que nos rajen, ¿eh?
0: ¿Me dejás a mí?
1: Ay, mi Dios, si no te quisiera tanto.
2: ¿Estás lista?
0: Sí. Larga cortina nomás.
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4: La ciudad está repleta de almas que aman, sienten, respiran, trabajan, estudian, juegan, odian, se acuestan, protestan, lloran, caminan, corren, bailan, comen, desechan, creen, descreen, vuelven a creer, mendigan, enloquecen, trafican, comercian, mienten, asesinan y se esconden. A estos últimos nadie los ve. Se protegen detrás de los hombres poderosos y ejecutan sus órdenes como viles sicarios de la maldad. Tuvimos un país y nos lo robaron. Tuvimos un sueño y lo truncaron. Y estos sicarios fueron los amos del miedo. Dejaron la ciudad desierta, la desaparecieron de sangre y robaron los hijos de los hombres. Hoy, esos hijos aman, sueñan, juegan, trabajan, respiran y sienten sin saber que son hijos de hombres y de mujeres de un país que desapareció, de un sueño que desapareció, de sangre que desapareció, de padres que desaparecieron. Aparezcan, hijos, destruyan la máscara de la mentira, recuperen la verdad donde quieran que esté.

0: que esta mujer que hoy les habla acaba de encontrar la suya. Palabra de mujer. Hasta pasadita las 12. Nos vamos al corte.
1: ¡Cata! ¡Cata, me mataste! ¿Qué fue ese editorial? Al margen de que nos van a putear, estuvo increíble. Pero, ¿qué verdad encontraste vos?
2: Mis viejos no son mis viejos. Los míos están desaparecidos.
1: Vení, negrita mía. Me dejas helado. Sin palabras. No sé qué decirte.
2: Nada, Dante, nada. Estés nomás.
1: ¡Claro que estoy! ¿Y qué voy a estar? ¿Sabés quiénes son?
2: No.
1: Ya hablaremos de todo eso. Pero vos sabés que yo estoy, ¿no? Bueno, basta que se termine la pauta. ¿Con qué querés salir?
2: Con la bebé. Búscame, por favor, la de Razones, querido.
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4: Gracias, buenas tardes. Hola. Hace cuánto que no llegaba chiflando así. Ah, el abuelo.
5: ¡Ey! ¡Ey!
4: Hola, abuelo.
5: Ya llegaste, me alegro. ¿Qué dice la vida allá afuera, Trucupey?
4: Ninguna maravilla, abuelo. Un tráfico endemoniado, la gente histérica, en el banco una cola espantosa. Ay.
5: ¿Qué pasa, Juancito?
4: Nada, abuelo, vengo de malas, no me hagas caso.
5: Sírvenos un par de copitas, ándale. Tengo un tequila buenísimo que me regalaron.
4: Me gusta esa idea.
5: Tú estás muy solo, Trucupey. Desde que se fue Adela a Bogotá con la niña, andas por la vida como una sombra. Perdóname que te lo diga.
4: Bueno, no está tan mal. Como quiera te tengo a ti, abuelo, por suerte.
5: ¿Suerte? Suerte la mía, que si no. Pero tú estás muy solo, Trucupey. Sabes que ya ni siquiera chiflas igual.
4: Ah, ¿no? No me había dado cuenta, abuelo.
5: Ah, pero por supuesto no es lo mismo. ¿Qué? ¿Verdad que no es lo mismo?
4: Me imagino que no, abuelo.
5: Mira, yo estoy solo, pero estoy viejo. Eso es lo que me toca. A ti no. Necesitas a alguien. El amor te hace un hombre mejor, Juan. Más dispuesto, más vivo, más despierto.
4: Pues sí, abuelo, ya vendrá. El amor que tenía se acabó.
5: Pero de eso hace ya más de 2 años, muchacho. ¿Hasta cuándo vas a estar lamiéndote las heridas tirado en un rincón?
4: Bueno, abuelo, tampoco.
5: Anda, báñate. Ponte perfume, una camisa bonita. Sal a la calle bien dispuesto. Ay, si no, no vas a encontrar a nadie.
4: Salud, abuelo.
5: Salud, Trucupey. Yo brindo porque alces la mirada.
4: Sale, pues.
5: Si no levantas la mirada del piso,
4: ¿cómo vas a ver a las muchachas?
5: A ver, alza la cara. Míralas a los ojos. Ojalá veas a alguna que te despierte una sonrisa.
4: Gracias, abuelo.
6: Juancito Trucupey me dijo que tiene una fiesta forma. La toca con su tambora. Allá con la madrugada.
7: ¿Juan?
4: Hola, Lilia.
7: ¿Qué haces ahí?
4: Nada, pensando. ¿Qué? ¿Cómo va todo por acá?
7: Ay, pues si quieres venir a ver, ya el maestro Liborio quitó las puertas del closet y el marco. El techo de la recámara tiene una altura ideal para el tapanco de Verita. Creo que puede quedar padrísimo. Mira, si le ponemos madera de este lado y que las puertas abran hacia afuera, quedaría bien.

0: Lilia, ¿cómo estás, guapa? Gracias por dejarme el desayuno preparado, pero no era necesario.
1: No, si lo hago con mucho gusto. ¿Cómo te sientes hoy?
0: Cada día mejor, muchas gracias. ¿Cómo va la obra por allá?

0: Muy bien, ya casi terminamos de retirar el plafón de la recámara de tu abuelo. Estaba mucho más maltratado de lo que se veía.
1: Mira.
0: Oye, pero es que apareció algo.
1: ¿Cómo que apareció algo?
0: Sí, el maestro estaba tirando el plafón cuando en uno de esos marrazos se topó con una caja.
1: ¿Una caja?
0: Sí, sí. Una caja de esas como de latón que antes se usaban.
1: ¡Qué raro!
0: Y bien recubierta, como si hubieran querido que quedara escondida.
1: ¡Qué raro! ¿Ahí la tienes?
0: Sí, quería avisarte. ¿Qué hacemos? ¿Se la damos a tu papá?
1: No, no, no. Si mi abuelo la escondió, a lo mejor es algo que no quería que mi papá viera. ¿Qué podrá ser? A ver, ¿pesa?
0: No, no pesa.
1: ¿Y está sellada o algo?
0: No parece. Está pegada como con un masking, una cinta adhesiva o algo.
1: A ver, hazme un favor, ábrela.
0: ¿De plano?
1: Para saber qué tiene, nada más.
0: A ver, espérame. Son papeles, Juan.
1: ¿Papeles?
0: Parecen cartas.
1: Ándale.
0: La letra con que están rotuladas parece como de mujer. Ingeniero López Aja.
1: Mi abuelo.
0: Ingeniero López Aja, Ingeniero López. Todas son para tu abuelo.
1: ¿Qué?
0: Espérate, aquí hay una para alguien más. General Raúl Torres.
1: ¿General? ¿Cuál general? Qué raro.
0: Todas tienen timbres y sellos de correo.
1: ¿De dónde?
0: Mexicanos parecen.
1: ¿Y dices que la letra es de mujer?
0: Sí, mira. En esta, el remitente dice Julia Vallejo. Y el sello es de 1979.
1: Esto está rarísimo. ¿Julia Vallejo? Jamás oí su nombre antes. ¿Qué tendría que ver mi abuelo con esa mujer? Vamos a hacer una cosa. De entrada, esto se queda entre nosotros. No le digas a nadie. Y pídele al maestro Liborio que tampoco se lo cuente a nadie hasta que sepamos de qué se trata. Cierra de nuevo la caja y tráemela, por favor.
0: De acuerdo, Juan. En este instante.
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0: Son las 8 con 27 minutos. 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

Muy buenos días, queridos amigos. Estamos iniciando semana y casi terminando este mes de junio. Hoy es lunes 29 del mes de junio, que ya se está yendo. Gracias por acompañarnos. Ojalá que se queden de aquí hasta las 10:30 de la mañana. Ustedes deciden si nos quieren oír a través del 100.3 de FM o los amigos de Jalpan de Serra en el 1200 de AM, por supuesto en Canal 10 de televisión, televisión abierta, y en los diferentes cableras, en los diferentes canales que pueden encontrarnos. Ojalá que nos acompañen, la verdad es que es un gusto poder compartir estas dos horas juntos. Ana Descalza se fue se fue a trabajar a una isla perdida en el Atlántico, no es cierto, en el Pacífico, pero se tiene que volar a no sé dónde y de no sé dónde a no sé dónde, y por fin llega La Paz, y La Paz se va en una lanchita a 9 horas de camino para llegar a esta isla donde hace sus estudios de lobos marinos. Desde aquí le deseamos que le vaya muy muy bien, va a estar incomunicada varios días, pero en 15 días la tendremos de regreso. Así es que aquí nos vamos a estar estas dos horas, y el qué tal si hoy, como todos los días, hay algo muy importante, que hay quien se cree el sábelo todo. Y entonces cuando alguien está contando algo, él ya lo sabe, o esta persona, ella ya lo sabe, y entonces te interrumpe y te cuenta la experiencia y te da la cátedra. Ojalá que hoy, por lo menos hoy, qué tal si hoy, si nos descubrimos que somos de estas personas que interrumpe cuando alguien más habla, respeto cuando alguien tiene la palabra y no interrumpo. Sé que es muy difícil, que a veces queremos, nos gana la lengua, pero hay que meterle cerebro primero, hay que meterle respeto al tiempo de los demás y a la palabra de los demás. Ojalá que podamos respetar el tiempo de los demás cuando están hablando y no estar interrumpiendo. Aquí está la sugerencia, usted sabrá si la sigue o no la sigue. Y hoy vamos a hablar de este genio de las pantallas, de este genio de una voz maravillosa, que fue Germán Valdés Tintán. Déjenme decirles que seguramente hay datos, bueno, hay datos que yo no conocía, pero les platico, un día como hoy, pues se apagó la voz de este genio irrepetible de los años 50. Con su partida, bueno, pues el cine y la cultura hispana perdieron, ¿se acuerdan cómo le decían? Al Pachuco de Oro, el cómico más musical, versátil, elegante y moderno que ha cruzado la pantalla grande. Un artista total, a diferencia de otros comediantes que basaban su éxito solo en el diálogo hablado, Tintán bailaba de una forma espectacular, tenía una agilidad física impecable y poseía una voz privilegiada para cantar boleros, mambos, swing. Filmó más de 100 películas, joyas como El Rey del Barrio, considerada una de las mejores comedias del cine hispano. Calabacitas Tiernas demostraron su tremenda capacidad para parodiar la realidad social con gracia y con soltura. Si ustedes crecieron viendo los clásicos animados de Disney, bueno, pues se saben sus diálogos de memoria. Él fue quien le dio vida, sabor y flojera al famosísimo Oso Balú en El Libro de la Selva, cantando aquella famosa de Busca lo más vital, se recordarán, y al carismático gato O'Malley en Los Aristogatos. Pero hay un dato que probablemente no lo sepamos. Y el ¿sabes por qué hay una relación entre Tintán y los Beatles? Me van a decir, ¿de qué se trató este asunto? Bueno, pues déjenme platicarles que el mismísimo Ringo Starr buscó a Germán Valdés Tintán para que apareciera junto a las grandes leyendas del siglo XX en el álbum Sgt. Pepper's Lonely Hearts Club Band de 1967. Germán Valdés Tintán no pudo asistir a la sesión de fotos, pero en su lugar envió un árbol de la vida de Metepec que se coló en la

0: portada más famosa de la historia del rock. Este dato, pues, es también un orgullo para todos los mexicanos. Hay un poquito del sabor de Tintán, que un día como hoy, pero en 1973, pues su voz se apagó, pero realmente no del todo, porque todavía podemos seguir escuchando y viendo películas del famosísimo Tintán. ¿De qué se va a tratar el programa el día de hoy? Fíjense que está con nosotros la maestra Jennifer Cristina Páramo. Ella es coordinadora jurídica del Centro de Justicia Alternativa del Poder Judicial del Estado de Querétaro. ¿Y de qué se trata? ¿Qué es lo que hace? El tema que vamos a tocar el día de hoy es sobre qué son y para qué sirven los mecanismos alternativos de solución de controversias. Se oye así como, ¿me lo puedes explicar? Mejor ella, que ya está con nosotros, que nos lo explique. Ricardo Ravel con la recomendación de libros de la semana, la doctora Rocío Meré, oftalmóloga, pero en este caso nos va a hablar de herbolaria. Vamos a ver qué tiene que ver una cosa con la otra. Dora Guzmán, periodista, cineasta, nos viene a platicar de este ya famosísimo curso de cine que año tras año, bueno, pues lo viene realizando en esta época de verano, para hacer cursos de verano y para que los niños aprendan, pues, este universo maravilloso que es el cine. Problema de espina bífida, ¿qué es? ¿De qué se trata? ¿Qué consecuencias puede tener? Diagnóstico, etcétera, etcétera. La doctora Rosario Méndez, directora del Centro de Atención para Niños con Daño Cerebral, estará también con nosotros. El doctor Jaime Zúñiga Burgos, cronista del Estado de Querétaro, cronista del municipio del Marqués, nos va a acompañar y nos va a hablar el día de hoy de las brujas de Jalpan. Cristian Castillo, como todos los lunes, también estará acá. Y si usted se queda, esto ya se armó. Quiere llamarnos, 442-238-5255. Nuestro número telefónico, que está a su disposición. Si prefiere mandar un mensaje de WhatsApp, hágalo a través del 442-676-0392. La frase nada más y nada menos la dijo Friedrich Nietzsche. Y dijo... el que tiene un porqué para vivir, el que tiene un porqué para vivir, puede soportar casi cualquier cómo. Friedrich Nietzsche dijo esto, y la verdad, este gran escritor y filósofo, si no tenemos un porqué, pues todo nos parece pesadísima, la vida cuesta arriba, pero si sabemos por qué queremos vivir, entonces el cómo se facilita muchísimo más. Ahí está la frase y aquí está nuestra invitada. Vamos a ver qué son y para qué sirven los mecanismos alternativos de solución de controversia. Con este tema comenzamos. Maestra Jennifer Cristina Páramo, qué gusto tenerte aquí en el programa. ¿Cómo estás?
1: Muchas gracias.
0: Platícanos, por favor, porque ya dije todos los términos, son larguísimos. Eres coordinadora jurídica del Centro de Justicia Alternativa del Poder Judicial del Estado de Querétaro.
1: Así es.
0: O sea,
1: la traducción es...
0: La traducción.
1: Mira, los más que se les conoce en el ámbito jurídico, mecanismos alternativos de solución de controversias, son estos espacios donde las personas pueden resolver los conflictos sin acudir ante el juez. Entonces, es una línea donde, para ponértelo con ejemplos muy sencillos,
0: por favor, sí.
1: Haz de cuenta que vamos a trabajar con colores.
0: Sí. ¿No?
1: Si tú dices negro y yo digo blanco, la primera opción es vamos a hacer un gris.
0: Sí.
1: Eso es lo que hacen los mecanismos. Generan los espacios de diálogo para que las personas, dentro de estas posiciones iniciales de lo que tú quieres o necesitas y el otro quiere y necesita, encontremos puntos donde convergen los intereses y podamos encontrar soluciones.
0: ¿En qué áreas
1: del derecho? ¿En qué áreas del derecho? Mira, en esencia podemos aplicarlas para todas. En la parte que yo trabajo, que es el Centro de Justicia Alternativa, el Poder Judicial se encarga de conocer materia familiar, civil y mercantil. Esos son los que nos corresponden. Ahora ya con la reforma en materia laboral, el área laboral también tiene un área que es un centro de conciliación especializado para materia laboral.
0: Ahora, el ejemplo que tú pusiste, Jennifer, está muy facilito. Tú dices blanco, yo digo negro, o al revés, y pues lleguemos a un gris.
1: Sí.
0: Pero resulta que yo soy una de esas necias que tiene que ser negro.
1: Sí,
0: que
1: sí, yo como lo yo lo quiero.
0: Como yo quiero. Que ahí es donde se empieza a poner complicadito el asunto. Yo les decía en alguna ocasión que a veces acudía

0: Vamos antes pues, al patriarca de la familia, si es religión, pues al cura o al que tú me digas. Y entonces, a ver, ¿tú cómo ves al suegro? ¿Cómo ves este asunto? Dile que se porte bien, ¿no?
1: Claro.
0: Había un mediador. Uh-huh. ¿Esto vendría a sustituir a esa figura de mediador?
1: Pues en realidad más bien la tomamos de ahí, ¿sabes?
0: Okay.
1: O sea, de alguna manera, dentro de estos mecanismos está la mediación, la conciliación y la negociación. La diferencia es si hay una intervención de un tercero o no. En el caso del conciliador y el mediador, sí hay un tercero, sí hay alguien que de alguna manera
0: concilia,
1: lleva los sí puntos. ¿Cuál es la diferencia, de alguna forma teórica, los que llevamos algún tiempo en esta línea? Pues sí defendemos que hay una intervención diferente, porque, por ejemplo, si yo concilio, yo como conciliador lo que hago es hacer un análisis de posiciones y decir, miren, ¿por qué no lo solucionan así? Y les hago un mapa de lo que pudieran hacer.
0: Para esto ya escuchaste a las dos partes.
1: Claro, las personas lo que van a hacer es de este escenario escoger la que les acomode más o hacer una combinación entre lo que quieren y lo que yo les dije, pero de alguna manera sigue habiendo una suplencia de lo que se resuelve a través de mí. Uh-huh. Y yo no soy quien se va a comprometer. Los que hacemos mediación o estamos convencidos de que la mediación es el escenario, nosotros como mediadores no intervenimos. Es decir, facilitamos, pero no les decimos por qué no le hacen así, sino lo que hacemos es que ellos, desde su escenario, generen posibilidades de solución en base a sus recursos. Es decir, son ellos uh-huh los que tienen que comprometerse. Entonces, ¿yo quién soy como para decir por qué no le haces así? Pues porque no quiero, porque no puedo, porque hay muchos escenarios, ¿no? O sea, ¿tú quién eres? Sí. ¿No? Y entonces, en este ejercicio, creo que los mecanismos lo que vienen es a replantear este ejercicio de responsabilidad. Es decir, estamos muy acostumbrados a ir con el tercero y darle la responsabilidad al tercero. Por eso a veces creo que esta concepción de que la justicia no existe dentro de los sistemas judiciales sí tiene que ver con eso. Porque como yo voy a pedir algo y espero que sea alguien que tiene esta potestad me lo dé como yo lo quiero, pues difícilmente va a ser así. Porque son como muchos escenarios. Y nosotros trabajamos desde el, pues, a ver, para bailar tango se requieren dos.
0: Así es.
1: Y en ese sentido hay una corresponsabilidad desde la gestión del problema. O sea, el problema se genera entre dos. Porque hiciste o porque dejaste de hacer, porque también tenemos que hacernos responsables del no hacer, también trae una consecuencia.
0: Entonces, y eso de yo no hice nada.
1: Yo no hice nada, sí, por eso.
0: Efectivamente. Tenías que haber hecho,
1: sí. Efectivamente, ¿no? Y hay muchas cosas que cuando nosotros trabajamos desde el área también emocional, porque tiene que ser eso. Yo cuando tengo oportunidad de formar, porque soy parte de un claustro docente que he tenido la oportunidad de acompañar a estas nuevas generaciones en esto de los mecanismos, siempre les digo, o sea, hay que trabajar el conflicto desde tu propio conflicto. Tú no puedes ir por la vida a decirle a las personas cómo solucionen sus conflictos si no entiendes el conflicto desde ti. O sea, tienes que entender cómo gestionas, qué herramientas tienes, cuáles te faltan, cuáles hay que trabajar, para que cuando tú te sientes con una persona puedas mapear el conflicto de forma más inteligente. Desde, ok, pues obviamente esto ha subido de tono porque tengo a alguien que no le gusta el conflicto y que cada que entra el conflicto se da vuelta y se va, y uno que está acostumbrado a querer las cosas como las quiere y así, si no, no llegamos a nada.
0: ¿Hay quien les encanta el conflicto?
1: Fíjate que hace poco me invitaron a una entrevista en un medio igual para Sonora, y entonces yo afirmaba que pues que a la gente no le gusta el conflicto, y después fue un tema.
0: Te voy a presentar a varios.
1: Porque varios me dijeron, claro que no, o sea, hay gente que vive con la adrenalina del conflicto todos los días y está buscando con quién pelearse.
0: Sí.
1: En el estatus natural, la mayoría no estamos cómodos en el conflicto. Y entonces, si te fijas, si hablamos de una dinámica de relación, el primero que está incómodo es el que se queja, el que hace algo. Entonces, eso significa que hay que hacerlo diferente para tener un resultado diferente. No podemos seguir haciendo las cosas igual.
0: Lo mismo pretendiendo el resultado
1: al que revés. El resultado sea claro, otro. Entonces, haz de cuenta que esta parte de los mecanismos es que nos permite a nosotros tener una visión fuera del conflicto, porque el conflicto es cíclico. Entonces, las personas siempre se hacen las mismas preguntas. Es que ¿por qué a mí? Es que ¿qué hice yo? Es que ¿por qué? Pero las preguntas siempre están colocadas en el mismo lugar. Nosotros lo que hacemos es que como nuestra posición, viendo los toros desde la barrera, nos permite hacer un análisis y preguntar desde otro lugar.
0: Claro, porque estando fuera del conflicto, yo creo que lo ves desde arriba.
1: Claro.
0: Lo ves diferente y ves el punto de un lado y el punto del otro.

0: lado y entonces puedes no sugerir, pero sí dar ese mapa de, oye, yo estoy viendo esto, esto y esto, y de tu parte esto y
1: fíjate
0: esto.
1: Fíjate que más que una conclusión le preguntas, oye, sí, ¿estás escuchando que te dice que eso no lo sabía? O sea, sí, ¿te das cuenta que hay un tema de información? Pareciera que fuera un tema de información. Sí. Ah, sí, es que yo asumí que como en mi casa era así, porque eso también, ¿no? Traemos una historia.
0: Claro, sobre todo en lo familiar.
1: En lo familiar. Entonces, sí, mira, yo empecé a dedicarme a esto hace un poquito más de 20 años. Uh-huh. Y yo recuerdo, sí, yo recuerdo que cuando estaba en la universidad no me gustaba el derecho familiar, porque yo decía, es muy complicado, ¿no? O sea, hay muchas cosas que están en juego. Pero cuando conocí este escenario, donde lo que hacemos es, tenemos un proyecto familiar que ya no funciona porque está basado en dos pilares, ¿no? O sea, marido y mujer, la pareja. Si el pilar se rompe, que es la relación, pues obviamente la casa se nos viene abajo.
0: Claro.
1: Pero los elementos siguen siendo los mismos. El papá, la mamá siguen ahí, pero hay que cambiar la forma en la que se comunican.
0: Claro.
1: Porque ahora van a ser papá y mamá. Ya no van a ser marido y mujer. Entonces les ayudamos a construir proyectos nuevos para seguir manteniendo eso a lo que le apostaron, que era tener hijos, estar ahí para ellos y demás.
0: Y que la
1: cosas.
0: Familia pueda seguir funcionando sin así, marido y mujer, pero
1: ajá,
0: sí con papá y mamá.
1: Pero sí con papá y mamá.
0: Claro.
1: Porque eso está entre líneas.
0: No,
1: pues,
0: se acaba tu papel,
1: sí, no,
0: de
1: no,
0: mamá,
1: claro,
0: porque
1: nunca
0: te divorcias del de papá.
1: No.
0: Ay,
1: y
0: sí,
1: entonces,
0: queda para toda la vida.
1: En ese escenario hemos hecho, yo creo que grandes cosas pensando en esta parte. Lo familiar obviamente siempre va pegado con la parte emocional, y parte de lo que nosotros hacemos es también hacer esta gestión emocional porque está ahí, ¿no? Y entonces no nos cuesta nada decirle, claro, a la persona.
0: A ver, Jennifer, una, dime, persona se quiere, una pareja se quiere divorciar.
1: Sí.
0: Lo primero que buscan es un abogado.
1: Claro.
0: ¿En qué momento llegamos a ustedes?
1: Fíjate que lo pueden hacer antes de ir al abogado.
0: Ok.
1: O sea, porque nosotros, como centro, lo que hacemos es darte un servicio gratuito. ¿Cómo funciona? Tú quieres hablar con alguien, vienes con nosotros, te abrimos un expediente, lo único que necesitamos es tu identificación y una copia. En caso de que vaya a ser, por ejemplo, tema divorcio, pues que te lleves el acta de matrimonio, el acta de nacimiento de los hijos, si tienen bienes, lo que vamos a necesitar para hablar de eso.
0: Uh-huh.
1: Si firme un contrato, pues el contrato, etcétera, etcétera. Te abrimos un expediente y generamos una invitación. Esa invitación te la damos a ti, te decimos, bueno, pues invítalo, ¿no?
0: Sí.
1: A la persona con la que tengas el problema. Y esa parte invitada va a tener una primera entrevista donde nos va a decir si quiere o no, porque esa también es importante. Nosotros, uh-huh, trabajamos desde la voluntad.
0: Claro.
1: Entonces, no tiene sentido sentar a una persona con otra si no tiene disposición de escuchar ni de resolver.
0: O sea, las dos partes tendrían que querer.
1: ¿Eso?
0: Ok. Quiero,
1: entonces,
0: solucionar esto.
1: Si ya tengo esta entrevista con el invitado y me dice, ¿sabes qué? Sí me interesa, entonces ya generamos una reunión conjunta donde ya se les asigna un facilitador que es el que hace este mapeo de conflicto y hace esta negociación asistida, ¿no? Y les parte de lo que nosotros necesitamos es un tema informativo. O sea, ellos tienen que de alguna forma saber los alcances del convenio, porque esa es otra. Estos mecanismos, a pesar de que son un movimiento que viene desde los 80s en México, apenas están unificando el movimiento a nivel nacional, y en 2025 salió una ley, la Ley General, que lo que hace es que mis convenios tienen el efecto de una sentencia. ¿Qué significa esto? Que ya no tienes que ir con el juez, uh-huh, para que te diga que está bien,
0: sí,
1: hecho.
0: Te ahorras muchísimo.
1: Entonces, en el caso del divorcio particularmente, lo que haces es negociar todo del divorcio y solo vas con el juez y le dices, bueno, ya nomás me falta que me divorcies.
0: Fírmale.
1: Fírmale.
0: Sí. Le quitas chamba al juez,
1: sí,
0: y tú seguramente vas a hacer mejores convenios.
1: Pues es, digamos,
0: arreglos,
1: que están construidos desde otro, sí, lugar.
0: Ahora,
1: ¿sabes?
0: Tú me dices, vienes con nosotros, ¿a dónde vamos? ¿En dónde
1: nosotros está? Estamos en Circuito Moisés Solana, donde, sí, está Ciudad Judicial.
0: Sí.
1: Ahí estamos, particularmente hemos tenido muchos nombres, ahora nos llamamos Centro de Justicia Alternativa por Ley Orgánica,
0: uh-huh,
1: pero nuestro edificio todavía dice Centro de Mediación.
0: Ok.
1: Entonces, si ustedes entran a Ciudad Judicial, tienen que dar la vuelta por todo el circuito, porque es un circuito en circular,
0: sí,
1: y casi cuando vayan de salida, le encuentran.
0: ¿Dónde era la feria hace 30 años?
1: ¿Dónde era la feria? Ah, bueno, para los queretanos, donde estaba el stand de la coca.
0: Sí, ay, claro.
1: Esa es mi oficina.
0: Claro, esa es tu oficina. Muy bien, hay que hacer,
1: sí,
0: una cita, hay que hablar.
1: No,
0: llegas.
1: No, no, llegas.
0: Si alguien quisiera mayor información, ¿hay alguna página?
1: Sí, en la página del Poder Judicial hay un área, hay una parte en los cintillos, en la parte de arriba, que dice áreas de apoyo jurisdiccional.

0: Okay. Si ustedes buscan Centro de Justicia Alternativa, ahí les da la información del procedimiento. En el procedimiento te da un flyer donde te dice esto que te acabo de decir, sí. Vas, abres invitación, cita, sí. Y demás. Y también tenemos la posibilidad de recibir las solicitudes por correo electrónico. Esa también es importante. Porque a lo mejor no tengo tiempo de irme a formar, digamos, a los turnos, porque eso tiene que ver más bien conforme la gente vaya llegando. Y dices, oye, pues voy a hacer mi solicitud electrónica y ya que me hagan el trámite, yo nada más recojo la invitación.
1: ¿Qué correo?
0: El correo es mediacion@tribunalcro.gob.mx.
1: Apúntenlo. Ojalá que no lo necesiten, pero si están pasando por una de esas, bueno, mediación, otra vez.
0: mediacion@tribunalcro.gob.mx.
1: Ahí está esa información. ¿Qué tanto la gente sabe de este? Pues es que es nuevo para muchos. Yo sé que ya tienen mucho tiempo, pero muchos no lo conocen.
0: Fíjate que ese ha sido un tema porque el centro, sí, de Querétaro particularmente tiene más de 25 años. De hecho, es uno de los primeros a nivel nacional. Pero el tema de conocer el servicio lleva poco tiempo. Sí, okay. Ha
1: todavía
0: sido como un
1: muchos
0: tema. Lo que nos ha ayudado mucho es que las personas vayan recomendando. ¿Por qué vienes? No, pues es que me recomendó
1: claro,
0: y mi primo y mi hermano y mi compadre, ya sabes, ¿no?
1: Pues aquí tienes el espacio para seguir dando esta y muchas otras informaciones de lo que se hace en el centro. Jennifer, muchísimas gracias. Te agradecemos mucho, de verdad. Qué bueno que se está solucionando los conflictos. No quiere decir que se solucione el matrimonio si ya llegaron estos
0: pecados. Sí, claro,
1: tiene solución. Aquí milagros a la villa. Pero pues que ayudan mucho a que sea de la mejor manera.
0: Sí,
1: muchísimas gracias.
0: Así es. No, pues a ti, por el tiempo.
1: Vamos a hacer una pausa. No se vayan, estamos en confianza. No, sí, está llegando mucha gente.
2: Continuamos. Son las 8:54.
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0: Ricardo Ravel, siempre un gusto tenerte aquí en el programa y con el libro de la semana, que es una maravilla de lo que nos vas a hablar el día de hoy. Bienvenido, ¿cómo estás?
1: Buenos días, Amelia, buenos días a todo el público. Muy bien, muchas gracias. Muy contento de volver aquí. Una disculpa que no pude hace 8 días, pero...
0: La garganta no sí, te había dejado, estaba, pero ya.
1: Estaba conmigo, pero ya estamos aquí nuevamente. Y traigo este libro que la verdad, híjole, me encantó. Me encantó, te puedo decir que me lo eché en 3-4 días.
0: Las que no duermen.
1: De Dolores Redondo.
0: Ajá.
1: Dolores Redondo, ya habíamos traído otro libro anterior de ella. Ahorita se me fue el nombre del otro que habíamos presentado. Pero actualmente es la escritora de novela negra que más vende en español. Es la verdad... lo está haciendo muy bien, sus personajes son increíbles y tiene una cantidad de personas y narraciones. Y en este caso en particular, Las que no duermen, desde la primera página te agarra y no te deja. Todo transcurre, tú puedes ver ahí el grueso del libro, son 600
0: sí, tantas 600 páginas. Y tantitas.
1: Y todo transcurre en un poquito más de 2 semanas.
0: Pero te pesca el libro desde la primera y no lo sueltas.
1: Sí. Empieza, eso otro dato muy importante, empieza en el último día de febrero del 2019. No sé si te acuerdas que en 2019, febrero, pues empezó la pandemia. Uh-huh. Entonces.
0: No, empezó en 20.
1: En 19. Perdón, sí, 20, tienes razón.
0: 2020.
1: Es en el 20. Es 15 días antes del confinamiento en España.
0: Okay.
1: Esto se desarrolla en el País Vasco, en la zona de Navarra. Y Nash Elizondo es una psicóloga forense. ¿Qué son los psicólogos forenses? Cuando hay un cuerpo o cuando hay una causa no determinada, entran los psicólogos forenses y se convierten en el psicólogo de los muertos. Uh-huh. Ellos estudian...
0: La forma en que murió.
1: Sí, la forma, todo eso, para ver, sobre todo si no hay el cuerpo. Ya vamos a empezar.
0: No.
1: Era
0: la idea, ahorita lo pagamos, a lo mejor.
1: Para ver todo eso. Y tenemos ahí NASH, que son las siglas de homicidio. NASH es muerte natural, accidental,

0: suicidio o...
1: Investigar las causas de la muerte de una persona, sí, que no se sabe si murió de muerte natural o,
0: exacto,
1: o asesinada.
0: Eso es a lo que se dedican ellos. Entonces, pero esta, como su madre era igual, entonces veía esas siglas y dijo, pues yo me quiero llamar de esa manera. Se cambió el nombre y empezó a trabajar de esta manera. Tiene un grupo de espeleólogos y quieren desmitificar una cierta leyenda que hay ahí en esa parte de Navarra, que cuentan que una bruja la arrojaron en un pozo de 60 metros. Entonces ellas se meten con todo el equipo para ver si es cierto o no es cierto, y descienden, empiezan a buscar y encuentran un cadáver. Pero ese cadáver, cuando empiezan a sacarlo, porque tiene algunas otras cosas encima y todo, se da cuenta que es un cadáver de una persona desaparecida, pues no hace mucho, hace 3 años. Y lo reconoce por la sudadera que traía puesta, que le tomaron un día antes de la desaparición. Se puso en todos los noticieros, empezaron a buscar. Y entonces ella dice, bueno, pues esto ya es cosa de la policía. Llama a la Guardia Civil, vienen, intervienen, sacan el cadáver. Había una persona que estaba ya en la cárcel por el asesinato de esta chica. Pero con la forma que le encuentran y lo que encuentran, pues ya no coincide, porque habían dicho que esta Salomé, que es la pareja sentimental de la madre de la chica, la había asesinado. Ella ya tiene 3 años en la cárcel, y como la encuentran ahí en la cueva, dicen, bueno, pues entonces no la mató en su casa, porque ya con el estudio forense, pues se dan cuenta que murió ahí en la cueva, no fue asesinada y la arrojaron ahí. Entonces,
1: Oigan, se oye interesante, porque ahorita comentábamos antes de empezar la entrevista, Ricardo y una servidora, pues, ¿cómo te atrapan estos temas de entre brujería, entre será o no será? Pero, pues, ¿de qué hay brujas? Hay brujas, no de las que vuelan con escoba, de magia negra y de magia blanca y de lo que me digan, pero hay, ajá, gente que cree y que lleva a la práctica,
0: sí,
1: pues... Bueno, cosas que dan un poco de temor en muchos casos.
0: De la forma que encuentran, te voy a contar todo esto porque es la primera parte.
1: Sí.
0: Entonces, pues ya no, la acusación que se había hecho a esta persona, Salomé, pues ya no guarda. Entonces sale de la cárcel y la contrata el abuelo de la niña desaparecida para que regrese al pueblo a seguir buscando en esta cueva y ver si pues pueden averiguar más cosas. Pues regresa todo el equipo y empiezan a buscar y encuentran otro cadáver más ahí, pero se va desarrollando ahí. Entonces empieza a ver las leyendas, empieza a buscar y todo eso es importante, lo que te decía del último de febrero, porque empiezan a narrar cómo ya en Italia empiezan a tener muchos casos de COVID, como las autoridades de España pues también están viendo qué hacen, empieza a morir gente en España, se va acercando, aunque los personajes no saben que los van a confinar y que todo lo que sabemos nosotros de la pandemia, pues es algo que juega para el lector y que dices, híjole, pues lo va a descubrir, no lo va a descubrir, sale adelante, porque te van narrando día a día lo que pasa hasta el confinamiento y bueno, cómo encuentran ahí. La verdad es que es increíble cómo va metiendo. Mete como personaje secundario a otro de sus anteriores novelas, una trilogía muy importante que ganó un premio Dolores Redondo, de la trilogía del Basajuán. Que,
1: ¿es la que pusieron en Netflix?
0: Sí, una de exactamente. Esas. Sí. Entonces, la Amaya Solórzano, que es la investigadora,
1: sí,
0: la mete también en este libro como personaje secundario. Y tiene otras ahí, otros personajes. La verdad es que está excelentemente escrita, te digo, te va llevando día a día, pero encuentra de repente también su mamá, pues que está en un, ya es mayor, muere, no saben si es de COVID o no es de COVID. Encuentra que bueno, pues su mamá le tenía, le había dicho que ella, pues había ido a inseminación artificial y encuentra que

0: método científico, que tú dices, médicos, etcétera, y por otra, mediante la profundización en la psicología de los implicados y el conocimiento de los misterios ancestrales.
1: ¿Sí?
0: Y ahí es donde entra no solo la parte psicológica, sino también la de la brujería y qué pasó, si la mataron, cómo la mataron, ¿no? ¿Cuáles fueron las causas de muerte?
1: Es importante ver, porque realmente existió este caso en España, precisamente ahí en Navarra, donde se cuenta que, y encontraron en una cueva a una señora que arrojaron con 8 hijos porque,
0: a un pozo,
1: porque la consideraban como bruja, y la arrojaron ahí con todos sus hijos. Ese es un caso verídico que y entonces de ahí sacó.
0: Bueno, pues desde que las quemaban en leña verde, ¿no?
1: Y, claro. Y hay otros, y hay muchos, ahí. Y en esa zona de los Pirineos. Se da mucho este caso de brujerías. Y entonces Dolores, que es de ahí, ella nació en San Sebastián, vive ahí, va mucho, le gusta ir a esa zona. Y bueno, pues ha basado muchas de sus novelas en todo esto. Y la verdad es que le ha salido excelente. Son libros que se venden mucho, que la gente le gusta, porque te atrapan de verdad. Y vas tú uno tras otro. Y bueno.
0: Claro, porque mucha gente dice, no decimos, ay, no, yo no creo en eso. Pero a ver, cuéntame, ¿no?
1: Sí.
0: Como Chabela, ya no me cuentes, sí, pero sí, a ver, cuéntame.
1: Pero síguele,
0: porque además, pues son creencias de todo el mundo.
1: Claro.
0: En cada zona, en cada cultura van teniendo su... Como mostrarle al mundo que hay cosas que se nos escapan de la ciencia y que no tenemos una explicación, pero entonces ha de ser brujería, ¿no?
1: Sí, sobre todo, fíjate que ahorita que comentabas eso, si alguien se comporta diferente de lo que es lo normal en este caso, pues tildamos de hacerlas y si nos caen mal y si además sobresale de otras cosas, pues es bruja. Entonces
0: o me hicieron brujería o me hicieron mal de ojo,
1: claro, sí.
0: O sea, esto lo vemos en nuestro país, el famosísimo mal de ojo, ¿no?
1: Y no sé si has escuchado
0: creencias.
1: En uno de los partidos de la Copa del Mundo de Inglaterra, hay imágenes de un brujo que está ahí haciéndole las brujerías al equipo de Inglaterra, entonces
0: Pues sí,
1: existe.
0: Como creer en algo que no tiene una explicación lógica, uh-huh. Y dice, ha de haber sido por brujería,
1: sí.
0: O vamos a ganarles por algún espíritu que, uh-huh. que nos proteja o que desproteja al contrario.
1: Sí,
0: porque esto de la brujería
1: es para los
0: caminos,
1: dos lados, sí,
0: no
1: claro.
0: Es para los dos. Ajá. Por un lado, que le ayude al que yo quiero, pero por otro lado, si ya no sirvió de ese lado, bueno, entonces que perjudique al otro, ¿no?
1: Uh-huh. Sí.
0: Creencias, estamos llenos de creencias porque no tenemos explicación para todo.
1: Exacto. Y muchas veces, aparte, no nada más que no hay explicación, sino que queremos aprovechar esta situación para sacar nuestros propios rencores y sacar nuestras propias maldades y achacar a alguna persona que está fuera de nuestro conocimiento y decir, ay, pues vamos a endilgarle esto y entonces pues por ahí también se puede ir llevando mucho de estas cosas.
0: Ricardo Ravel, muchísimas gracias.
1: Las que no duermen de Dolores Redondo,
0: se los recomiendo
1: sí. Mucho. La verdad es que si te gusta la novela negra, si te gustan los thrillers,
0: y aparte,
1: es uno de los
0: ya empezaron las vacaciones. Creo
1: sí.
0: Que puede ser un buen libro para llevarte a la vacación.
1: Este es un libro que recomiendo desde jóvenes y para adultos, bueno, pues... Claro que sí, por supuesto.
0: ¿En dónde está la librería?
1: Librería de Sancho Panza, Venustiano Carranza, número 39, interior 2, dentro del Corral de Comedias, con esta y otras recomendaciones.
0: Y si están buscando un libro y no lo encuentran,
1: se lo conseguimos.
0: Por supuesto, que te hablen al
1: 442-212-8141 y ahí estamos para servirles.
0: Muchísimas gracias.
1: Gracias a ti, Amelia,
0: hasta
1: gracias a todo el
0: público. Hasta la próxima semana, muchas gracias. Nosotros continuamos con las vacaciones, están empezando, ya hay mamás que ya las veo así como jalándose los pelos, ¿qué voy a hacer con esta criatura? Bueno, aquí les vamos a platicar de una excelente opción. ¿Les gusta el cine o no saben a los niños cómo se hace una película? Yo creo que este es un curso que les va a llamar muchísimo la atención. Dora Guzmán con nosotros, continuamos.

0: hasta directora de cine, de telenovelas, sí. Que tanto, bienvenida, gracias.
1: Amiga de toda la vida.
0: Empezando por amiga empezando de toda la vida, de hace nada más como 30 años, yo
1: como creo. 30 años que fuiste mi actriz.
0: Fui su actriz, ahí donde me ve.
1: Ay, en una telenovela y muy buena actriz.
0: Ay, cierto. Qué linda eres, muchísimas gracias. Oye, platícame esto del cine, ¿ha sido tu vida y tu pasión?
1: La verdad es que sí, bueno, radio también. Tú sabes que empecé
0: fuiste
1: con...
0: aquí directora de radio de RTQ, por supuesto.
1: Ajá, y bueno, radio fue mi pasión. Y cuando hay oportunidad de hacer algo, también.
0: Sí.
1: Pero sí, me he encaminado a cine. Cine es mi pasión. Nos ha ido muy bien con cine. Y también pues soy maestra de toda la vida. Y no puedo dejar eso a un lado. Entonces, aunque haga películas, cortometrajes... Siempre hay un espacio cada verano para enseñar a los jóvenes, a los niños. He encontrado, pues yo creo que este curso de verano tiene más de 15 años, que cuando lo hice la primera vez en Guanajuato, en el Festival de Cine de Guanajuato, y encontré que es tan que los niños son tan creativos, que lo disfrutan tanto,
0: claro.
1: Y yo con ellos, que no lo puedo dejar.
0: Y necesitan un espacio para exponer su creatividad y
1: así
0: para que
1: es.
0: Siga incrementándose la creatividad.
1: Así es, y el cine es una opción maravillosa. Entonces, este año, como todos los veranos, junto con mi maravilloso equipo, que bueno, va cambiando,
0: sí.
1: Pero siempre son los mejores profesionales de la cine, del cine, acompañándome, pues tenemos este...
2: Hola, yo soy...
1: Sí, esa es una de mis actrices.
0: ¿De tus alumnas? ¿Cuál alumna?
1: De mis alumnas, que ya es actriz y ya es cineasta también.
0: No, bueno...
1: Del verano pasado.
0: ¿Para quién va dirigido? ¿Qué edades, qué requisitos para poder asistir?
1: El primer requisito y único es que les guste el cine. Que no sea que la mamá los mandó porque...
0: Entretenga al niño
1: un rato, sino que de verdad el niño o el joven les guste. Y las edades son entre 9 y 15 años. Parecería que... Ay, pues es que son como muy diferentes, pero a la hora de la hora, como tú lo sabes, como en la vida real, haces equipo de producción con quien trabaja bien.
0: Claro.
1: Y este...
0: Sin importar edades.
1: Y he encontrado año tras año, no hay de que se portan mal, de que se distraen. Todos están apasionados, todos están divertidos. Y al final logran un proyecto común, que es un cortometraje. El que están viendo ahorita es justo el del verano pasado, que fue una historia de fantasmas. El fantasma de Esperanza Cabrera, que tú sabes, Esperanza Cabrera era una pianista queretana.
0: Renombrada de queretana, por supuesto.
1: Queretana. Los niños van al teatro que lleva este nombre.
0: Sí.
1: Escuchan a alguien tocar el piano y pues resulta que es la mismísima Esperanza Cabrera cuando era niño, niña, y se hacen amigos. Entonces los niños a lo largo de una semana aprenden historia del cine, actuación con Verónica Carranco, que es de lo mejor de la...
0: Maravilla,
1: es divertidísima,
0: a los
1: niños les encanta.
0: Y tiene una voz la mujer.
1: Y tiene una voz maravillosa, Fátima Saavedra, que de maquillaje no hay nadie mejor que Fátima. Tatiana Vallejo, que esa es la innovación principal del año pasado y va a ser de este verano, integrar la inteligencia artificial al curso. De tal forma, el tema es superhéroes. ¿Cuál es tu superpoder y cómo lo aplicas al cine? Entonces voy a tener ahí, no sé, 15 superhéroes, cada uno con su superpoder especial y que lo van a poder manifestar a través de inteligencia artificial y integrarlo a su cortometraje.
0: Es que les das todo lo que les interesa a los niños hoy en día.
1: Sí, Sí,
0: tenías están... que meter algo de inteligencia artificial, porque es lo de hoy.
1: Exacto, lo hicimos ellos, el verano pasado y con una facilidad.
0: Sí.
1: O sea, realmente nos enseñaban a nosotras.
0: Por supuesto, sí,
1: o
0: claro.
1: O sea, sabían mucho.

0: bien qué
1: ¿Cuándo
0: hacer.
1: ¿Cuándo inicia este curso?
0: Empieza el 20 de julio.
1: ¿De julio? Pues sí, junio sí. Ya se acabó, claro.
0: Sí, ya estamos. El 20 de julio empieza. Ajá. El teléfono donde pueden pedir mayores informes sí. Y inscribir, porque sí es un cupo limitado.
1: Claro.
0: No podemos tener muchos. Porque como en una producción, ¿no? Son pocos, es 442-186-7312. Y este proyecto lo hacemos junto con la Universidad Autónoma de Querétaro, uh-huh. Con CineWAC, con Rodrigo Mendoza, que es el director de CineWAC, y ahora tienen nuevas instalaciones, la Casa del Cine. Entonces estamos trabajando.
1: ¿En dónde están ubicados?
0: Está en, a ver si no se me olvida el número, pero es Pedro, es en Escobedo, ajá. En la calle de Escobedo, y me parece que es el número 68.
1: Okay,
0: pero las inscripciones en el teléfono,
1: sí.
0: Que te digo, 442-186-7312, y ahí les doy la dirección.
1: ¿En qué horario está el curso?
0: Va a estar de 9 de la mañana a 2 de la tarde.
1: Maravilloso.
0: Sí.
1: Toda la mañana.
0: Toda la mañana. Aprendan. Y el sábado también, rodaje, tenemos viernes y sábado. Uh-huh. Entonces, toda la semana desarrollan su guión, su storyboard, su inteligencia artificial, aprenden actuación y lo aplican a un cortometraje. Yo les doy una estructura de guión, pero ellos la enriquecen con sus propios diálogos y lo que diría su superhéroe, ¿no?
1: Claro. Dora, ¿qué se espera de este curso? ¿Qué esperas más bien de los niños que tomen el curso? ¿Qué has visto en tu experiencia?
0: La experiencia en todos estos años, puede que no todos se hagan directores.
1: No,
0: pero,
1: claro que no.
0: Pero sí ha habido, ¿eh?
1: Sí.
0: Sí hay quienes a partir de esto se han dedicado al cine. Pero lo que sí espero y que ya no hay vuelta atrás, es que tengan este gusto por el cine, que puedan analizar una película, que sepan el esfuerzo que lleva una película. Nunca más se van a parar sin leer los créditos, porque saben, a ver, quién hizo cámara, quién hizo maquillaje, claro. Saben el esfuerzo que lleva, sobre todo eso, un gusto por el cine. Eso es lo que espero principalmente. Y claro, al final hay alfombra roja, se presenta su cortometraje, tienen un diploma, que es un diploma de la universidad. O sea, ya son universitarios. Los del curso pasado que se llevaron su diploma, ya salieron con su curso, para su currículum,
1: claro.
0: Con su primer curso de cine. Habrá quienes se dediquen, habrá
1: es
0: quienes
1: no. Es lo que te iba
0: no.
1: a decir. Yo creo que los que no se van a dedicar a esto, de todas maneras, la enseñanza que les queda, cómo se hace el cine, cuáles son los géneros del cine,
0: exacto.
1: Que me imagino que ves todo esto.
0: Exacto.
1: Ya no van a volver a ver una película de la misma manera, porque ya exacto. Saben cómo se hace.
0: Exacto, y ya saben un poquito de historia del cine, cómo se formó. Sí, nos vamos
1: a desmenuzar una historia.
0: Desmenuzar una historia, saben que lleva un guión.
1: Sí.
0: Y sí, orgullosamente te digo que por lo menos 5 de los de mis generaciones son directores o se han dedicado a alguna faceta del cine.
1: Niños, niñas, a partir de 9 años, ya hasta, ¿qué dijiste? 16.
0: Hasta 15.
1: Hasta 15.
0: Bueno,
1: años.
0: Sí, tengo dos de 16 que me dicen, oye, ¿podemos entrar? Sí, o sea.
1: Claro.
0: Claro.
1: Claro.
0: Claro que sí.
1: ¿Hay quien repite el curso?
0: Sí, sí, hay quien
1: repite.
0: Por supuesto,
1: sí.
0: Sí, tengo ya de los de la generación pasada que van a entrar otra vez.
1: ¿Y aprenden cosas nuevas?
0: Y aprenden cosas nuevas.
1: Cada curso lo vas incrementando, le vas haciendo cambios.
0: Sí,
1: lo vas
0: como
1: enriqueciendo.
0: Esto. La fortaleza más grande va a ser inteligencia artificial y sobre todo no hacen la misma historia. Es como en la vida real,
1: sí.
0: Que uno aspira, yo como directora, por lo menos cada año a hacer un cortometraje o un largometraje, cada año un largometraje, no, pero cada dos, tres, sí. Algo así.
1: ¿En qué estás trabajando ahorita, Dora?
0: Ahorita estoy preparando un video musical. Está padre porque va a ser en una pirámide, no te digo en cuál, porque ajá. Estamos en los trámites
1: en esa,
0: de
1: sí.
0: INAH. Que son bastante difíciles, pero ya he trabajado varias veces en el INAH. De hecho, todos los años tengo un curso también.

0: de niños en el Museo de Antropología. Este año también, repito, en el Museo de Antropología en Ciudad de México. Y estoy preparando un guión para el próximo largometraje.
1: No para,
0: que será,
1: ¿verdad?,
0: el año que entra. Igual que tú.
1: No, claro.
0: No,
1: no
0: podemos, paramos, no, amiga.
1: Porque además nos hacemos, divierte, lo que nos gusta.
0: Claro, hacemos lo que nos gusta.
1: Es un placer hacer. No es trabajo, la verdad.
0: La verdad, no es trabajo.
1: Es gozo estar en lo que te gusta estar.
0: Así es, así
1: es. Y mientras
0: es.
1: Lo permitan, pues aquí seguiremos.
0: Aquí estamos.
1: Aquí estamos, me da mucho gusto. Además del teléfono, ¿tienes alguna redes sociales, página,
0: sí,
1: algo que puedan contactarte?
0: Sí, pueden entrar. Sobre todo este grupo se llama Cineastas en Acción.
1: Ajá.
0: Entonces pueden entrar a la página de Cineastas en Acción.
1: Cineastas en
0: y
1: Acción.
0: Y también a la página de CineWAC. También en CineWAC, también ahí está toda la información. Y si a la página de Cineastas o de Dora Guzmán.
1: Perfecto. ¿Cuánto dura el curso?
0: Dura una semana.
1: Una semana, padrísimo.
0: Sí, intensiva.
1: Intensiva, claro. Muchísimas gracias.
0: Ay,
1: Dora,
0: no, gracias.
1: Un gusto enorme verte.
0: Muchas gracias a ti por la invitación.
1: Gracias.
0: Gracias.
1: Hacemos una pausa, no nos tardamos nada, estamos en confianza.
2: Continuamos. Son las 9 con 24 minutos.
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3: Las prácticas saludables son fundamentales para mantener una buena calidad de vida y prevenir enfermedades. Adoptar hábitos saludables ayuda a prevenir enfermedades crónicas como la obesidad, la diabetes, las enfermedades cardiovasculares y algunos tipos de cáncer. Además, promueve el bienestar emocional y mental, mejorando la autoestima, reduciendo el riesgo de depresión y ansiedad. Llevar un estilo de vida saludable contribuye a tener más energía, a mejorar la concentración y la productividad en el trabajo o en los estudios, y a disfrutar de una mayor longevidad y calidad de vida en general. Los hábitos saludables pueden transformar tu vida diaria. Adoptar una rutina que incluya ejercicio regular, una alimentación balanceada y un buen descanso no solo mejora tu salud física, sino también tu bienestar mental. En un mundo lleno de distracciones y opciones poco saludables.
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0: Comenzamos. Está con nosotros la doctora Rocío Mere, oftalmóloga, y hoy viene a hablar de herbolaria, que tiene que ver una cosa con la otra, pero aquí lo vamos a ver. ¿Cómo estás, Rocío? Bienvenida.
1: Estoy muy bien. Buenos días a todos. Vamos a hablar de la herbolaria, pero vamos a hablar pues de la historia de la medicina y la filosofía y la tradición de los pueblos de la Nahua para enfrentarse a la salud y a la enfermedad. Porque la salud y la enfermedad ha sido y será siempre los temas primordiales del ser humano.
0: Medicina la vida del Anáhuac, cuerpo, energía y equilibrio. Anáhuac que no tenía que ver con la universidad. Aclaremos.
1: Sí, del Anáhuac. El Anáhuac es esta cuenca civilizatoria que hay, y hay una palabra en náhuatl que dice Ashkan Nikan. Desde Alaska a Nicaragua, esta cuenca civilizatoria de seres humanos que quedaron aislados del mundo, del viejo mundo, y que quedaron aislados alrededor de hace 10.000, 15.000, 12.000 años, por ahí, después de la última glaciación. Entonces, estos pueblos se fueron acomodando en diferentes partes de este territorio tan grande, principalmente en los sitios donde había pues más verde, más agua, más vegetación, y entonces por eso empezó esta civilización, o las cosas más fuertes de civilización, en Tabasco, en Campeche, en Yucatán, porque eran tierras muy fértiles, con mucha agua. Entonces sabemos que los seres humanos vinieron a América pues por una serie de migraciones desde del norte, pero también por el mar. Y entonces la migración de los seres humanos y el aislamiento de estos seres humanos hizo que durante muchos años estuvieran en una práctica que los médicos hemos perdido, que es la observación.
0: ¿Qué pensaban estos pueblos, estas personas que habitaban esta zona en cuanto a salud y enfermedad?
1: Que la enfermedad era la pérdida de la armonía entre ciertas energías, y habían dimensiones que ellos veían, y entonces decía, hay tres dimensiones: el tonali, el teyolía y el ijillo. El tonali es algo que estaba en la cabeza, es la energía de la luz, la energía, el calor. El teyolía es la fuerza y las emociones del corazón, y el ijillo es el aliento, la fuerza y la energía del aliento, que es la vida.
0: Entonces, si te desequilibrabas de algo de esto, de estos tres, venía la enfermedad o la pérdida de la salud.
1: Así es, se perdía la salud. Además, tenían muy bien introyectado el asunto de observar los elementos que en otras civilizaciones también se ven, que es el agua, la tierra, el fuego y el aire. Y entonces decían, tierra es mi cuerpo, agua es mi sangre, aire es mi aliento y fuego mi espíritu. Uh-huh. Y hoy por hoy nos hablan de un asunto de un cuerpo mental, un cuerpo emocional, un cuerpo físico y un cuerpo espiritual,
0: que esto
1: es más contemporáneo, sí. No es

0: de entonces. Y entonces, este...
1: No es de entonces, pero es lo mismo.
0: Pero es la observación, exactamente, es la interpretación de cosas que nos hacen identificar la salud o la enfermedad. Y entonces, bueno, yo creo que conoces esta canción de Natalia Lafourcade que se llama María la Curandera, uh-huh. y que este texto se lo atañen a María Sabina, uh-huh. aquella mujer de Oaxaca que hacía el uso de los hongos uh-huh. alucinógenos y que a partir de estas energías y estas plantas de poder lograba hacer o encontrar un equilibrio o una armonía entre los seres humanos. Claro que sabemos que la malversación de esto, por supuesto que lleva a situaciones críticas, porque las plantas hay plantas alimenticias, hay plantas medicinales, hay plantas espirituales, hay plantas aromáticas y hay plantas que se clasifican en frías o calientes y que se ocupan indistintamente para una enfermedad fría o caliente. Y entonces, los seres humanos de entonces y los seres humanos en las comunidades, sin una tomografía, sin un examen de laboratorio, etcétera, ocupan la atención plena, esto que llamamos ahora mindfulness,
1: sí.
0: La atención plena del otro, ¿no? La observación del otro, la empatía, el escuchar al otro, la historia del otro, para identificar al niño que tiene, está enfermo de susto, a la mujer que está triste porque está viviendo un posparto, porque está viviendo una relación que la tiene en una condición de tristeza.
1: Sí, pero puede ser por hormonas, o puede ser por la relación, o puede ser
0: sí,
1: por frío, por calor. O sea,
0: pero
1: ¿cuál es la causa?
0: Hay que escuchar,
1: claro.
0: Hay que observar, hay que estar en silencio.
1: Y la hierba que les daban dependían de cuál era el origen de la enfermedad.
0: ¿De cuál era el origen de la enfermedad?
1: No, la misma hierba buena cura todos los males.
0: No. Claro. Y aquella canción de Celia Cruz que me encanta, de que...
1: Traigo hierba santa.
0: No, para la garganta.
1: Claro,
0: traigo,
1: por supuesto.
0: O sea, que ese es bonito, buenísimo. Key Simón, para el hinchazón, traigo abrecaminos para tu destino y traigo la ruda para el que estornuda.
1: Sí.
0: Y entonces también tenemos este asunto de que dice un texto por ahí que decía la abuela: si algo duele, mija, es para recordarnos que estamos vivas. Deje que las plantitas le curen el alma herida. Pa'l mal de amores, nada como un tecito de flores. Póngale bugambilia, cedrón, manzanilla, endúlcelo con miel pura y déjelo reposar en el día. Por la noche, dese un baño con ruda, con pétalos de rosa y pirul y romero, y que las penas se enjuaguen con agua besada por el fuego. No tenga miedo de sentir, mija. El empacho de un mal amor también tiene cura. Una buena sobada en la panza y el pecho con pan puerco. Y vaya con su amá pa' que le truene el cuero. Apréndase bien mis trucos y mis recetas pa' que mi herencia viva en tu cocina. Acuérdese siempre que el amor entra por la comida. Y que la comida no solo nutre el cuerpo, también nos llena de recuerdos. Así, cuando me extrañe, búsqueme en el atole de pinole y deje que el sabor del tamal de elote le devuelva la sonrisa. Voy a estar en sus frijoles con causaza para recordarle que los quelites siempre le dan sabor a la vida. No se apure, mija. Si ve que me apago un poco a poco, acuérdese que la raíz nunca se olvida de sus flores. Espéreme en noviembre con un jarro de pulque, con mole de guacamole y un uxmole. Espéreme con papel picado, con flor de nube y pan azucarado. No se apure si siente que le falto el tiempo a mi lado. Yo estaré con usted, yo vivo en su sangre, en sus cabellos, en su recuerdo, en su pecho y en sus semillas. Somos ramas del mismo árbol, mijita, hijas de la misma tierra, herederas de la flor y el canto de las señoras con las faldas de jade, las faldas de serpientes, las faldas, las señoras y los pies que tocan el piso y los tocados de pluma.
1: No, bueno, ¿de quién es ese texto?
0: Fíjate está que ese texto me lo encontré por ahí en el internet y me parece pues que dibuja mucho este asunto,
1: claro,
0: de las curanderas.

0: quieras, ¿no? Y entonces hay chamanes.
1: Pero hay una sabiduría en esto.
0: Hay una sabiduría, o sea, absoluta.
1: Cuando estás así como que queriendo perder a alguien, dices, no, pues.
0: No, no me apuro, hay una sabiduría.
1: Ahí va a estar.
0: Y hay otra por aquí, otro que es un poquito más cortito y dice: mijita, cuida tu calor. Te vas a dar un bañito caliente que te apapache el alma. Ponle hierbitas, ellas son sabias, ellas son abuelas. ¿Estás triste? Ponle manzanilla, te va a acariciar. ¿Estás ansiosa? Ponle romero, te va a relajar. ¿Estás muina? Ponle hierbabuena, te va a tranquilizar. ¿Estás con miedo? Ponle ruda, te va a calentar el alma. Ellas son sabias, las plantitas, ellas son abuelas, ellas son hierbitas. Mijita, cuida tu calor. En un corazón calientito no entra la tristeza, la ansiedad, la intranquilidad y el miedo. Mijita, cuida tu calor, apapacha tu corazón. Este texto me lo encontré y está firmado por una hermana de la tradición de nombre Emilia Yolotzintli. Yolot quiere decir corazón y Yolotzintli es amorosamente como corazoncito.
1: A mí me preocupa perder... como personas, como familia, como sociedad, perder ese equilibrio que, bueno, está, lo que leíste ahorita es pura sabiduría. Y estamos con la onda de la inteligencia artificial, o pregúntale a ver con qué te curas el empacho, y ¿no? ¿No tendríamos como que regresar un poquito a ese equilibrio, a la naturaleza, a las plantas, a lo que... Y me sorprende que tú, siendo doctora, utilices esta analogía de cómo se curaban y cómo hemos olvidado el tecito de hierbabuena y el de manzanilla.
0: Sí, bueno, yo como científica me paso estudiando las condiciones científicas, las respuestas inmunológicas, hormonales, neurobiológicas, la psiconeuroendocrinoinmunología que hemos hablado. Mi línea principal pues es la oftalmología, como tú sabes. Y sin embargo, la atención del ser humano, que de año tras año e históricamente, o sea, ¿cómo subsistía el ser humano antes de haber aspirina y prodolina y penicilina?
1: Claro, pues con hierbitas,
0: etcétera. Pues iban identificando y observando los efectos que las plantas, claro, en la temporalidad, en la primavera, verano, otoño e invierno, aparecían tales plantas, las probaban y encontraban el sabor dulce o amargo o lo que sea. Y entonces esto nos va dando pues una gama de sabiduría que al final de cuentas lo que tenemos que hacer los seres humanos contemporáneos que nos dedicamos a la salud es observar con atención, ser empáticos a la historia natural de la gente, a sus emociones y a sus tradiciones, por
1: claro,
0: supuesto.
1: Rocío, muchísimas gracias. Si alguien
0: gracias
1: necesita una consulta oftalmológica, que se comuniquen contigo.
0: Que se comuniquen conmigo, estoy en el Sanatorio Alcocer, aquí en el centro, para darles pues la atención
1: 442-212-0149.
0: 212-0149 y
1: 212-0682. Muchísimas
0: exacto,
1: gracias.
0: Gracias a ti.
1: Continuamos con espina bífida. ¿De qué se trata? Por supuesto, lo toca la doctora Rosario Méndez, directora del Centro de Atención para Niños con Daño Cerebral. Con ella volvemos. Doctoras que se nos juntan aquí en el programa. ¿Cómo estás, mi queridísima Rosario Méndez?
2: Bien, muy bien.
1: Se te ve muy bien.
2: Muchas
1: directora
2: gracias.
1: De
2: muchas
1: atención
2: gracias
1: para niños con daño cerebral. Platícanos qué es la espina bífida.
2: Fíjate que es una como un defecto congénito. Es una malformación que se genera desde el vientre, desde antes del nacimiento.
1: No se sabe por qué.
2: Bueno, pues sí, tendrías que ver como esta parte de la herencia que hubiera tenido la línea de vida de todos los papás, que hubieran tenido alguna dificultad o alguna cosa similar.
1: Pero no es algo niños. Que se puede prevenir, que la mamá, porque luego, pero ¿qué pude haber hecho para que no?
2: No, que tuvieras.
1: No hay manera.
2: No, pero okay. Sí pudieras, acuérdate que es muy importante el ácido fólico.
1: Sí.
2: Bueno, pues las mamás que quieran o piensen tener bebés, es importante 3 meses antes de ponerse en el proceso de tener un bebé.

0: debe empezar a tomar ácido fólico. Porque puedes ayudar, no precisamente que lo puedas dejar, como de que ya no va a pasar, no. No puedes hacerlo, pero tiene que ver en el grado que pueda haber en espina bífida.
1: Okay.
0: Este tema me llamó mucho la atención porque fíjate que espina bífida, hay diferentes espinas bífidas. La primera sería la oculta, que pudiéramos tenerla tú o yo, así de fácil.
1: Y no nos damos cuenta.
0: Y no nos damos cuenta, pero sí nos ocasiona algunos malestares o algunas cosas que pudieran ser foquitos rojos para darnos atención. Por ejemplo, si tú tienes un bebecito y empiezas a darte cuenta que en la espalda tiene un lunar rojo, y dices, es una mancha de nacimiento, pero no crece y no tiene ningún problema, va. Pero si le empieza a ver como vellitos ahí alrededor y el que no tienen, podría ser un foco para que te dieras cuenta que hay que hacerle un análisis más profundo, ¿sí? Porque eso es importante. Haz de cuenta que estas espina bífida se refiere a que ya sabes que nuestros anillos de la columna vertebral no son fijos,
1: no están.
0: Solamente alguna sección como la parte de la cadera, sí, pero la parte del resto de la espalda
1: son las vértebras,
0: son
1: que se
0: las
1: mueven.
0: Vértebras, sí. Exacto. Entonces hay una malformación porque se quedan abiertas y entonces al quedarse abiertas sale un saquito.
1: ¿Qué se queda abierto?
0: Las
1: entre vértebra y vértebra.
0: Exacto.
1: ¿Puede ser a cualquier nivel de la columna o es más bien en las lumbares?
0: Más o menos te empiezas a dar cuenta a mitad de la columna.
1: Okay.
0: ¿Sí? Y pudiera ser mitad o mitad baja.
1: Hacia abajo.
0: Hacia abajo.
1: Entonces
0: ¿sí?
1: quedan abiertas.
0: Se quedan abiertas y entonces empieza a salirse un liquidito, un saquito. Haz de cuenta como si fuera una burbujita.
1: Ajá.
0: Que es de la misma, del mismo
1: material
0: que tenemos en nuestro cuerpo, se empieza a hacer como una hernia, por decirlo de alguna
1: lugar,
0: forma.
1: Ahí me salgo.
0: Exacto. Okay. Entonces, cuando es la espina bífida oculta, no te das cuenta de eso. Solo te queda como una daño en esa columna y entonces empiezas a tener problemas de dolor de espalda, de adormecimiento de piernas, que te cansas mucho, sientes como que a la hora que te agachas es un dolor que no lo aguantas. Ojo, hay que ir a ver al doctor para ver por qué te está molestando eso.
1: Pero esto puede pasar a cualquier edad.
0: A cualquier persona.
1: Y a cualquier edad que aparezca de repente.
0: Sí, y digo, empieza cuando eran chiquititos, pero sí. Cuando estamos grandes empieza a ser más delicado. Bueno, la espina bífida, que se llama meningocele, esa es la que empieza a salir el saquito, como una. Pero solamente es líquido
1: encefalorraquídeo.
0: Gracias. es líquido encefalorraquídeo y entonces es lo único que pasa. No podría ser que la cirugía sería hacer lo más correcto, porque acuérdate que se queda abierto, igual la espalda, la piel de la espalda se queda abierta. Entonces sale ese liquidito, sale esa burbujita. Y un cirujano no tiene que pasar más de 72 horas al momento del nacimiento del bebé que se haga esa cirugía, quiten, o sea, metan ese saquito hacia adentro de la columna.
1: Uh-huh. Y las vértebras que deshacen.
0: Y se van quedando abiertas y solitas se van cerrando.
1: Okay.
0: ¿Sí? En este caso, la cirugía tiene que ver, se queda con una cicatriz y pueden tener daños neurológicos leves. Que puede ser una discapacidad motriz muy leve, que necesite apoyo, pero no es nada grave. El problema es cuando se convierte en mielomeningocele. Ese sí es más complicado, porque así como se quedó abierta, empieza a salir la burbuja, y entonces sí ahí vienen los nervios hacia afuera, o sea, se va quedando ese saquito y ya se empieza a complementar con más cosas y entre esas son los nervios.
1: Se va saliendo lo que debe estar adentro.
0: Todo se va saliendo.
1: ¿Y entonces, qué puede llegar a pasar?
0: Pues esos niños pueden llegar a tener problemas severos de discapacidad, que puede ser desde una silla de ruedas o unos bastones que puedan utilizarlo.
1: Uh-huh.
0: Sí tienen muchos problemas de la mitad de la espalda hacia abajo, que es lo más comprometido, son las piernas.
1: Las piernas, claro.
0: Pero también, ¿qué crees que es un problema muy serio? En vejiga y en
1: o intestinos. O sea, afecta todo de las costillas,
0: sí. Para
1: digamos,
0: abajo.
1: Hacia abajo.
0: Para abajo. Y es un grado que no podrías pensar que se fuera tan común, pero va del 1.4 al 9.4 por cada 100,000 personas en México. ¿sí? Entonces es un número considerable, si lo piensas.
1: No, y
0: es
1: si
0: un
1: te número toca considerable, a ti, si eres claro, hijo, por supuesto,
0: que es bien complicado. Claro. Y estos niños sí requieren, toda su vida requieren ayuda de un neurólogo.

0: de un traumatólogo y de un fisioterapeuta. Siempre tiene que haber una triaje de que los tiene que estar checando constantemente.
1: El daño no llega a ser en el habla, en la vista.
0: No.
1: Es motricidad de,
0: exacto,
1: las piernas.
0: Pero, sin embargo, fíjate, hay un alto índice que puede haber una hidrocefalia, uh-huh, por el problema de la espina bífida. Cosa que no se sabía exactamente, porque hidrocefalia les puede dar por miles cosas, pero puede haber una conexión en el cerebro junto con la espina bífida cuando pueden tener hidrocefalia estos chiquitos. Entonces, la verdad es que sí puede llegar a dañar seriamente el cerebro, algo que nosotros no pudiéramos pensar. Recuerda que la formación del tubo neural, cuando nuestros bebés están dentro del vientre, este tubo neural pues tiene que ver muchísimo con todos nuestros nervios para poder mover el cuerpo. Y si estos niños tienen este tipo de cosas, que es una malformación, pues se queda abierto y les provoca muchísimos problemas de salud y de movilidad, que eso es muy importante. Puede haber incontinencia, puede haber problemas para defecar, que les cueste muchísimo trabajo.
1: Estreñimiento
0: o al contrario. O al revés. Puede ser de cualquiera de las dos formas y puede ser no aparente. No puedes saber por qué le pasó, pero sí es importante que te des cuenta que ese tipo de cosas les puede suceder cuando hay espina bífida.
1: En el momento del nacimiento, el médico que recibe al bebé, ¿se da cuenta en ese momento?
0: Sí, puede dar cuenta desde antes. Ahora ya acuérdate que ya está el ultrasonido.
1: Es una maravilla.
0: Sí, el ultrasonido nos puede dar una herramienta súper buena. Se puede operar intrauterino, ¿eh? O sea, antes del nacimiento.
1: Eso no lo puedo creer, ¿verdad? Qué cosa
0: más maravillosa.
1: Sí. O sea, dentro del vientre materno entra, por supuesto, un cirujano. Me acuerdo la primera vez que me platicaron eso y dije, ay, no. ¿De qué película lo sacaron?
0: No,
1: o sea,
0: sí.
1: Steven Spielberg, sí, ¿qué pasó aquí?
0: Sí, sí.
1: Operan el corazón del bebé que está mal.
0: Sí.
1: Adentro de la panza, háganme favor.
0: Sí.
1: Qué maravilla.
0: Qué maravilla.
1: Entonces, esto también
0: se puede
1: operar.
0: Sí.
1: Y el riesgo se reduce muchísimo.
0: Muchísimo. Sin embargo, no deja de haber una posibilidad de una discapacidad. Pero te digo, es menor.
1: Cada vez
0: más. Es menor. Puede ser que este niño, con rehabilitación, con ayuda de algunos aparatos, pueda seguir caminando y hacer su vida normal. Pero sí es importante que tenga una precaución. Y de ahí nos vamos a que es tan importante lo que es el seguimiento de los embarazos, por el amor de Dios. Chequen los embarazos porque no pueden dejarse así como a la deriva, porque esa es una herramienta muy importante. No estamos exentos de decir, esto no me va a suceder a
1: cualquiera. A cualquiera nos puede pasar,
0: por
1: como
0: supuesto,
1: todo.
0: Exacto. Entonces, más te vale que cuides eso.
1: Claro. ¿En el centro tienes pequeñitos con espina bífida?
0: No, pero sí con antecedentes en familia que pudo haber tenido espina bífida o que tenían espina bífida. Y estos chiquitos ahí, por eso es importante las historias clínicas.
1: Me preocupa que habiendo pues tanta información hoy en día, sigan naciendo y sigan habiendo personas con este problema. Si ya lo puedes detectar desde el embarazo con un ultrasonido, pues quiere decir que hay muchas mamás que no se hacen ultrasonido, que no tienen chequeo, que a lo mejor no tienen pues muchas consultas con el ginecólogo durante el periodo de gestación. Entonces todavía nos falta mucho.
0: Mucho. Mírame, muchas personas piensan que tener un bebé no tiene chiste.
1: Por supuesto,
0: no,
1: como
0: que tiene
1: chiste,
0: ¿verdad?
1: Chiste.
0: Claro que no, pero eso es muy importante que tengamos muy claro que tienes que cuidarte antes de embarazarte, durante el embarazo y después del embarazo.
1: Y después del embarazo es cuidarte tú y también cuidar
0: al bebé. Si tú no te cuidas, no puedes estar cuidando ese bebé porque tiene muchísimas dificultades ese chiquito, porque tú estás cansada, X. Necesitas cuidarte y alimentarte bien y sobre todo hay que hacer tus chequeos constantes, no dejes así como de, ay, bueno, no importa, ¿no? Es muy natural tener un bebé.
1: Sí es natural.
0: Claro.
1: Sí lo marca la naturaleza, pero qué bueno poder aprovechar todos los adelantos que tenemos hoy y toda la tecnología que está a nuestro alcance, ¿no?
0: Claro.
1: Para poder evitar.
0: Claro.
1: Y ahorita hablamos de espina bífida, pero ¿cuántos problemas de salud nos evitan?
0: Exacto. Y tenemos que tener mucha conciencia, mira, no estamos exentos de tener esto y sí es importante que lo hagamos. Y si tenemos algún problema que decimos, no, pues es que la ciática es una cosa y el problema de espina bífida oculta es otra cosa. Y la única forma en que puedes saber es a través de un rayos X o de que te chequen. Es importante, no dejemos de lado que porque me duele

0: la espalda o me duelen las piernas, no va a pasar nada con ejercicios o es que estoy muy cansada.
1: Claro.
0: ¿No? Tenemos que hacer un chequeo porque sí es importante cuidarlos.
1: Por supuesto. Rosario Méndez, muchísimas gracias.
0: Gracias a ti.
1: ¿En dónde está tu centro?
0: Estamos en la Química 69, en la Colonia Industrial. Y estamos en el teléfono 212-2459.
1: ¿Y atiendes a pequeñitos con qué tipo de problemas?
0: Con daños neurológicos en general, que provocan problemas de movilidad.
1: Y la diferencia entre estar bien atendidos y no, pues es mucho.
0: Exacto, así es que muchísimo.
1: Que se acerquen a ti.
0: 442 212-2459.
1: 212-2459.
0: Y hoy está mi celular, el 322-6339.
1: 442-322-6339. Sí. Hay un mensajito de WhatsApp.
0: Por
1: y
0: favor.
1: Toda la indicación necesaria. Muchísimas gracias.
0: Gracias a ti.
1: Al contrario, vamos a hacer una pausa, queridos amigos, no se vayan. Estamos en confianza.
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¿Te ha pasado que caminas por tu ciudad bajo un sol que derrite el asfalto, rodeado de puro concreto, y de pronto llegas a un parque, te sientas bajo un árbol y sientes que el mundo entero bajó 3 grados? Esa frescura no es imaginación, es ciencia y tiene nombre: infraestructura verde. La infraestructura verde es una forma inteligente de diseñar nuestras ciudades para que convivan el cemento y la naturaleza. No se trata solo de sembrar arbolitos bonitos en una jardinera. Se trata de crear redes de espacios conectados entre sí que cumplan varias funciones al mismo tiempo. Que capturen agua de lluvia, que limpien el aire, que reduzcan esas famosas islas de calor, que convierten las colonias en hornos, que conecten ecosistemas y que de paso nos den un lugar digno para caminar, jugar o andar en bicicleta. Imagina esto. En la alcaldía Coyoacán, en la Ciudad de México, existe un skate park llamado Los Coyotes. Ahí puedes patinar, hacer trucos en patineta, pero además el lugar está rodeado de áreas verdes y tiene un sistema de captación de lluvia. Un solo espacio que sirve para el deporte, para el medio ambiente y para la comunidad. Eso es infraestructura verde en acción. Que un mismo sitio cumpla muchas funciones como una navaja suiza, pero hecha de árboles, agua y diseño inteligente. Este enfoque surgió como respuesta al impacto ambiental de las ciudades. Piensa en una ciudad, calles hechas solo para coches, banquetas rotas, ni un árbol donde guarecerte del sol. La infraestructura verde propone cambiar eso desde 4 frentes. Primero, el agua, aprovechando la lluvia en vez de dejarla inundar las calles. Segundo, la movilidad, abriendo paso a peatones y ciclistas. Tercero, el espacio público, diseñando lugares de encuentro seguros para todos. Y cuarto, la biodiversidad, reconectando las ciudades con la naturaleza que las rodea. Aquí hay ciencia de primera. Investigadores en México crearon la primera metodología en el país para evaluar qué tanta infraestructura verde puede implementar una ciudad y cuáles serían sus beneficios. También desarrollan estrategias para que los gobiernos locales, desde Cancún hasta Tijuana, puedan transformar sus calles grises en corredores llenos de vida. Porque no basta con querer ciudades más verdes. Hay que medir, planear y diseñar con inteligencia. La próxima vez que pases por un parque con bancas, ciclovía y jardines que atrapan la lluvia, detente un momento. Ese lugar no llegó ahí por accidente. Alguien lo soñó, lo diseñó y lo defendió. Porque adaptar nuestras ciudades al cambio climático no es un lujo de países lejanos. Es una necesidad que empieza en la esquina de tu casa, en la banqueta de tu colonia, en el árbol que todavía resiste entre el asfalto. La ciudad del futuro no tiene que elegir entre progreso y naturaleza. Puede ser las dos cosas al mismo tiempo.

0: con información del maestro Antonio Suárez Bonilla, del Laboratorio de Movilidad e Infraestructura Verde de la Facultad de Arquitectura de la UNAM. Un guión de Leonardo Santiago, con información del portal Ciencia UNAM. Les saluda Mónica Genis.
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3: La pasión de pararte en el hielo con unos patines es una sensación maravillosa y nos vienen a platicar del Magical Fest on Ice. Gracias, Álvaro, Paulina, Islam, gracias por estar aquí. Cuéntanos de qué se trata este espectáculo.
4: Bueno, estamos muy contentos, primero que nada, por visitar aquí la televisora y a la vez muy tristes ya que estamos en los últimos días de temporada. Este domingo 5 de julio es nuestro definitivo último día.
3: ¡Ay,
4: de
3: no, este... se vaya!
4: Ya nos vamos de esta maravillosa ciudad. Este espectáculo sobre hielo que ha roto esquemas dentro de los espectáculos sobre hielo.
3: Claro.
4: Como te podrás dar cuenta, traemos patinadores de diferentes partes del mundo debido a la calidad del espectáculo. Islam de Rusia, Paulina de Estados Unidos y bueno, sin contar Argentina y también el talento mexicano.
3: Por supuesto, ¿qué es lo que vamos a ver?
4: Es un espectáculo de patinaje artístico sobre hielo en combinación de actos circenses que pienso yo que lo hace aún más interesante.
3: Claro, porque te tienen con el susto como espectador.
4: Exactamente. Y con la temática de nuestras películas favoritas de Disney. En este caso, Mickey Mouse como anfitrión del espectáculo, Frozen, El Rey León, como invitadas especiales, las guerreras K-pop patinando sobre la gigantesca pista de hielo. Y bueno, estamos ubicados en Prolongación Bernardo Quintana junto al Deportivo El Sol. Yo creo que ya es una explanada conocida por los grandes espectáculos, con funciones de martes a jueves a las 7:30 de la noche, viernes a las 5 y a las 7:30, sábado para mayor comodidad del público, 3 funciones, a las 2 de la tarde, a las 5 y a las 7:30, domingo únicamente 2 shows, a las 2 y a las 5.
3: Maravilloso. Islam, cuéntame, ¿desde qué edad patinas?
5: Oh, yo patino desde 4 años.
3: ¿Desde los 4 años?
5: Sí, ahora tengo 30, mi experiencia... 26 años patinando.
3: ¿Qué haces en este show? ¿Qué te vamos a ver? ¿Cómo te vamos a ver?
5: Yo estoy saliendo obviamente en el opening para abrir el función para empezar, pueden decir así. Normalmente estoy haciendo adagio con la pareja y tengo algunos solo números como el Jack Sparrow. Y varios números.
3: ¿Dónde aprendiste a hablar español, que lo haces muy bien?
5: Ah, la vida.
3: Así es.
5: La vida, me digo, tengo que aprender.
3: Qué bueno. Me da muchísimo gusto. Paulina, platícanos. Gracias. ¿Tú también estás en el hielo toda la vida? ¿Has estado ahí? No, ay, no habla. Y yo platicándole, yo que quiero... ¿Desde chiquita?
6: Sí.
3: Sí, ella me dice que sí. Pero la vamos a poder ver el próximo... ¿Martes? ¿Mañana?
4: A partir de mañana, con la función a las 4:30, debido pues a los temas mundialistas.
3: Ajá.
4: El día martes nuestra función será únicamente a las 4:30 de la tarde.
3: ¿En dónde podemos comprar los boletos o llegando ahí?
4: Taquillas abiertas desde las 10 de la mañana o para mayor comodidad a través de boletia.com. De igual manera, Paulina nos va a hacer una invitación en su idioma. Para
3: ok.
4: Que... Adelante, Paulina.
7: Come to Magical Fest on Ice. It's great. It's a lot of fun.
3: Nos vamos a divertir muchísimo, es grandioso y vámonos a este espectáculo que la vamos a pasar muy bien. Pues muchísimas gracias, gracias Paulina, gracias Islam, gracias Álvaro y ahí
4: gracias
3: nos vemos. Precios, para todos los precios hay.
4: Si compran
3: todos
4: sus boletos antes de las 5 de la tarde, perdón, están las localidades desde $70 para que aprovechen y pasen a las taquillas del espectáculo o a través de boletia.com al 50% de descuento.
3: Y un espectáculo pues totalmente familiar.

0: Exactamente.
1: Muchísimas gracias.
0: Gracias a ustedes.
1: Gracias a ustedes. Nosotros continuamos con el doctor Jaime Zúñiga, que nos va a hablar de las brujas de Jalpan. Vamos a ver de qué se trata. Bueno, las brujas están metidas en todos lados. ¡Qué barbaridad! Jaime Zúñiga Burgos, ¿cómo estás?
2: Con el querida, gusto de muy bien. Aquí. Muchas gracias.
1: Qué bueno, qué gusto. Cuéntame de las brujas de Jalpan. Esas no las había oído.
2: Fíjate que es un hecho real. Generalmente cuando la gente habla de brujería, de creencias, algunas creencias de los pueblos, pues en la ciudad también existen. Lo de las brujas es muy de la sierra en algunas partes, porque si hay justificación, como te voy a decir. A finales de los años 80, en Jalpan, estaba un médico, Fernando Cruz López.
1: Ajá.
2: Estaba en el hospital, en la clínica, porque todavía no era hospital, hay una clínica de salubridad, y sabía en las pláticas que las brujas y las famosas brujas, el escéptico, pues no creía en esto, ¿no? Gente preparada no creía, no hay justificación. Él les decía, bueno, son las brujas que dan hierbas, etcétera. No, las brujas que aparecen en la noche. Resulta que un poco tiempo antes de que llegara Fernando, llegaron de la comunidad del Lobo a la presidencia municipal con un niño muerto, pequeñito, 3-4 meses, que tenía una característica, estaba pálido como cera. Entonces, ¿qué le pasó? Pues se lo chupó la bruja, dijeron los papás. Ese niño se fue al camposanto, al panteón, sin ninguna necropsia, sin nada, lo sepultaron. Pero unos meses después, del mismo rumbo de Lobo, la comunidad del Lobo, le llegó una niña a Fernando, que la llevaban envuelta, con las mismas características que él conocía del otro cuerpecito, exangüe, término médico, sin sangre.
1: Blanca.
2: Y les dijo, pues, ¿qué les pasó? Se lo chupó la bruja. Entonces él ahí empezó a investigar, empezó a ver la situación real de esto. Y pues no había justificación. En la literatura no había ninguna justificación.
1: A ver, tú como médico, aclárame una cosa. ¿Cuál es la diferencia entre un muerto, que creo que son blancos, y estos exangües que eran demasiado blancos? ¿O cuál era la diferencia?
2: Sí, sin gota de sangre. Aparentemente, okay. La coloración es totalmente transparente, como cera.
1: Okay.
2: Como si les hubieran sacado toda la sangre.
1: O sea, diferente a cualquier muerto.
2: La diferencia a cualquier muerto. Porque a pesar de ser morenitos por aquel rumbo, se veía la coloración totalmente diferente.
1: Okay.
2: Se veía algo muy raro que no es frecuente en las necropsias infantiles, que te lo encuentres. Entonces Fernando empezó a platicar, a comentar, buscó en la literatura. Había cosas mágicas, fantasiosas de las brujas y todo esto. Pero hay una situación que llegando a cierto momento vio que en Jalpan, en la Sierra Gorda, se presentan en determinada época de lluvia, sobre todo, con determinadas condiciones climatológicas, la aparición de las brujas. Y las brujas son algo que nosotros vemos rayos, y los rayos, pero se nos olvidan las centellas. Las centellas son electricidad estática que va rodando al ras del piso y que es muy frecuente verlas saltar de un árbol a otro, pero es electricidad. La tierra tiene esas cargas y con la humedad empiezan a saltar de un árbol a otro. Las famosas brujas que ven por la sierra era esto. Eran las famosas centellas.
1: Las centellas de los
2: pero años. Las centellas y la localidad tienen características especiales por allá. Generalmente las casas en la sierra son de vara de carrizo, piedras acomodadas, techo de palma, algunos de teja, ya algunos tienen sus láminas de lámina de zinc, etc. Pero la mayoría tienen permeable las paredes, porque en tiempo de calor no se soporta. Hay mucha casa de carrizo por esos rumbos. Y resulta que pues generalmente no había adultos que se los chupara la bruja, sino eran puros niños.
1: Eran niños.
2: Eran niños. Entonces, investigando y sacando deducciones, se dio cuenta de que los niños en la noche están húmedos. Orinan, se quedan con el pañal húmedo, y esa humedad hace que cuando

Cuando las corrientes estáticas llegan a circular por su casa, por su chocita ahí, entonces al pasar por el cuerpecito del niño, les producen la coagulación en todos los vasos sanguíneos. Y aparentemente sin ninguna herida, verías el cuello, se lo chocó la bruja, el cuello. No, sin ninguna herida,

0: reducciones y el manejo de la temporada de lluvias, las famosas brujas que son las centellas que veían por allá, se dio el cuenta de que al pasar la electricidad, que no solo anda de un árbol a otro, sino anda
1: Los espacios húmedos.
0: Por la humedad. Okay. Y los únicos que estaban húmedos y por el tamaño del cuerpo eran los niños. Entonces, al pasar en la corriente, les producía una coagulación intravascular. La sangre la tenían, pero no se notaba porque evaporaba y aparte de eso coagulaba en los vasos sanguíneos, y esto era la explicación, que no estuviera acumulada en otro lado. Entonces las famosas brujas fueron ahí en Jalpan, en la clínica de salud, fueron desenmascaradas
1: porque eran las centellas
0: que sí causaban muertes de niños. Hubo algunas recomendaciones, cambiar los pañales en tiempo de lluvias, tener especial cuidado con esto, y desapareció.
1: Ya no este sucede. Fenómeno.
0: Ya no. Y en la parte del Lobo, rumbo a Guasarca, todo esto, en esas comunidades, era muy frecuente que se los chupara la bruja.
1: Y además es una frase pues que utilizamos mucho, ¿no?
0: Ya sí, se lo chupó la bruja.
1: Se lo chupó la bruja.
0: Sí, pero ahí sí había argumentos, porque acá lo decimos por decir nada más, pero claro, ahí sí había argumentos porque...
1: Como si se hubiera chupado la sangre.
0: Se estaba chupando a sus hijos.
1: Oye, y hay otra, pues un dicho popular que echó rayos y centellas, decían. Sí. Cuando alguien estaba muy enojado, ¿no? Con coraje.
0: Rayos, centellas. Recuerda que las... pasajes bíblicos, sí, incluso aquí en los carros bíblicos, en el momento de tirar las tablas de la ley, que veía que estaban adorando al becerro de oro, pues entonces Moisés echaba rayos, centellas, y se iluminaba el carro y tronaban ahí unas tablas.
1: Como si saliera el lumbre.
0: Ajá. El enojo. Entonces yo creo que esto ya es de los pasajes bíblicos que sí se ha rescatado y ya quedó como algo de un dicho
1: popular,
0: muy coloquial, muy popular,
1: que era el ruido del trueno y la luz de la centella, ¿no?
0: Sí, como Dios al enojarse echaba rayos y centellas, etc.
1: Claro, pues yo conozco a muchos que siguen echando rayos y centellas.
0: Hay que recomendarles que se pongan superrayos o que hagan tierra.
1: Claro, y que no vayan a usar pañal. Sí, que no estén muy mojados, que digamos.
0: Así es.
1: Esta leyenda la conoce la gente de Jalpan principalmente.
0: En Jalpan trascendió.
1: Sí.
0: Y a pesar de eso, sigue la gente creyendo en las brujas. Mira, aquí desde tu casa, ahí en la cañada, gracias, para el rumbo del campanario, cuando llueve, pues los vemos. Es difícil sacar una foto, grabar,
1: claro,
0: porque son chispazos, pero en gran volumen, de un árbol pasan a otro. Entonces andan como rodando en ocasiones porque van en condiciones idóneas para ir haciendo tierra, contactarse. Entonces son las centellas, que las tenemos muy olvidadas, pero existen.
1: No, en torno a eso hay muchas frases. Ahorita pues aquella maldición que te parta un rayo, como sí, parte un árbol.
0: Bueno, eso es de mala fe.
1: Bueno, no todos son de buena fe, precisamente. Esto y muchas otras están en algún libro, en alguno de tus libros.
0: Sí, todo esto lo he consignado.
1: Qué
0: Yo
1: bueno.
0: me he dedicado no a copiar que las fuentes primarias y todo eso se adornan, sino a platicar con la gente y rescatar con el lenguaje que ellos me lo
1: claro,
0: platican, así
1: claro,
0: lo digo.
1: ¿Qué es lo que dicen ellos? Así
0: sí
1: hablan, y así tendríamos pues que seguir con nuestras tradiciones y nuestras leyendas. Jaime Zúñiga Burgos, muchísimas gracias.
0: Te Querida,
1: agradecemos
0: un
1: como
0: placer.
1: Siempre. En Facebook así encontramos a Jaime Zúñiga. Muchas gracias. Vámonos con Cristian Castillo, que ya llegó, ya está aquí.

0: ¡Qué gusto! Aquí viendo a que eres como Gordolfo Gelatino, ¿te acuerdas?
1: ¿Por qué?
0: Ahí, Matt. Te ponen postre.
1: Yo creo que sí. Mi madre es una santa. Sí sería Doña Naborita. Sí sería Doña Naborita. Hijazo de mi vida.
0: Hijazo de mi vida.
1: También mi abuela, fíjate.
0: ¿Qué?
1: También mi abuela.
0: ¿Así era?
1: Sí, sí. Era como Doña Naborita.
0: Ay, sí, qué bonito.
1: Esas historias.
0: Soy, ¿cómo te quieren?
1: A ver, para quienes no ubican. ¿Quiénes
0: muchos
1: eran
0: no
1: justamente Doña Naborita? Es un personaje que surge de la época de los Poliboses.
0: Ahí, ajá. Madre.
1: Ahí, madre.
0: Sí, claro. Que él se sentía guapísimo.
1: Ajá, y la
0: Gordolfo
1: señora.
0: Gordolfo Gelatino se llamaba.
1: Y la señora que era Doña Naborita, una.

0: Una madre orgullosa de su hijo, que a pesar de sus errores o desaciertos, ella lo apoyaba.
1: Un poco albertano.
0: Es algo...
1: Para que lo ubique.
0: Ajá, sí. Sí.
1: O sea, el hijo es lo máximo, aunque tenga 40, 50 años, es un bebé, hay que darle todo, hay que facilitarle. Hay muchas favoritas y la mamá de Albertano.
0: La típica mamá mexicana de esa época. Es mi hijo, ¿no? Lo que diga mi hijo es ley. Y eso es algo que se destaca de la cultura, de nuestra cultura en aquella época. También por eso tuvo éxito el Chavo del Ocho tantos años.
1: Pues es que nada más nos pintan. Claro que sí.
0: El pueblo se identificaba así con esa historia. Eso es el éxito justamente de lo que fue.
1: Y de Albertano, y de Víctor, y pues es.
0: Y que hasta la fecha.
1: Claro que sí. ¿Cómo has estado? ¿Cómo te fue el fin de semana?
0: Pues no sé, pero voy a hacer el
1: después de que ahorita que acabe el programa, haces lo que quieras. Por lo pronto, platícame.
0: Oye, contento, feliz, y por supuesto aquí estamos con todas y todos ustedes en este bonito lunes, inicio de semana. Mucha buena vibra, los quiero mucho, los quiero ver triunfar. Oye, viene están
1: una
0: en
1: pila
0: búsqueda
1: especial
0: del cocinero queretano.
1: Ay, ya sí.
0: Yo estoy bien contento porque yo me voy a pegar a todas las comilonas, por supuesto, y tú vienes conmigo.
1: Por supuesto, probar todo.
0: Es más, aquí la producción ya invirtió en toppers que nos van a proporcionar para traer también a todos. ¿Verdad que sí, muchachos?
1: Ok, claro que me parece muy bien. Bueno, además, hay que decir si está buena la comida o no, para saber quién es el del premio del mejor cocinero del año.
0: De verdad es que todos ellos son personas con muchísimo talento. ¿Te parece que nos expliquen un poquito todos los detalles? Vamos a ver.
1: Por favor.
0: Claro que sí. Tras una larga espera, Cocineros Queretanos ha decidido retomar la búsqueda del cocinero queretano del año.
2: Emocionado como líder, como amigo y como aliado justamente de la cocina crepa.
3: Siempre tenemos que hablar de nuestra cocina, ya que es una joya gastronómica que la mayoría de la gente no conoce, pero tenemos que trabajar mucho en difundirla y hacer este tipo de eventos para que la gente voltee a ver Querétaro.
2: ¿Cuáles son las sorpresas que habrá este año?
3: Pues mira, este año tendremos las comilonas queretanas, que son unas comidas que vamos a organizar en las casas de las cocineras tradicionales, en las cuales vamos a armar grupos de gente que quieran conocer la cocina queretana y llevarlos a las casas de las cocineras a que prueben auténtica cocina de Querétaro. Y bueno, pues las batallas culinarias, que es el cocinero queretano del año, que es nuestro certamen, que quedó inconcluso, que estamos retomando para sacar a nuestro cocinero queretano del año.
2: Esto se lleva a cabo este año y seguramente muchas sorpresas, pero sobre todo mucha gente levantará la mano para que las cosas pasen.
3: Sí, claro, aquí tenemos sumados a las principales cámaras, a Canirac, a Escol, está los Terminícola, está la Asociación de Hoteles Queretanos, y lo que buscamos es eso, posicionar nuestro destino y nuestra gastronomía.
2: Secretaria, ¿cómo está?
4: Muy contenta de manteles largos por estas batallas culinarias.
2: Oye, justamente algo para apoyar al gran talento queretano.
4: Me llena de orgullo y de satisfacción que se realicen este tipo de eventos, de iniciativas por parte de la Asociación de Cocineros Queretanos, que creo que es una gran iniciativa para resaltar nuestras tradiciones, nuestro sabor, nuestros ingredientes.
5: Como debe ser, como sabes, la gastronomía y el vino deben ir siempre acompañados, siempre maridados, así que aquí estamos para apoyar e impulsar.
2: ¿El clúster de qué forma se involucra justamente con todas las cocineras y cocineros queretanos?
5: Bueno, por parte en estas batallas culinarias, la intención es poder integrar diferentes etiquetas del vino queretano con los platillos que hagan los chefs y las cocineras en las batallas culinarias.
0: Este gran proyecto arranca este próximo 2 de julio y nos llevará a conocer al cocinero queretano del año, una distinción muy importante para destacar que en Querétaro tenemos mucha gastronomía, pero sobre todo mucho talento. Fíjense, la primera batalla culinaria va a ser en Caucao Café el 2 de julio. Y luego va a ser en Casa Concheros. Y de ahí, o sea, fíjate, la primera batalla es el chef Luis Calderón versus chef Anthony Quintanilla. De Pícaro, y no es cierto, ya la regué.
1: Ok.
0: La primera batalla es con chef Luis Calderón de Caucao y versus chef Anthony Quintanilla de Pícaro. La cita es el jueves 2 de julio en Casa Concheros, no en Caucao. Casa Concheros, corrijo.
1: Muy bien.
0: Entonces, interesante.
1: Está padrísimo. Y los cocineros, las cocineras tradicionales, es otra cosa.
0: Es interesante, a ver, muchos dicen,

0: los chefs son bien divas. A ver, defienden su sazón, que es distinto.
1: Lo defienden. ¿Cómo no lo van a defender?
0: A capa y espada.
2: Tú puedes hacer la misma receta y no le va a salir igual a dos personas. Ese es el sazón. Es la diferencia que tiene en las manos esta persona que calienta una tortilla y me sabe diferente. Pues no sé, el sazón.
0: El sazón.
2: Entonces qué bueno que se reconozca y que hayan espacios para nuestras cocineras.
0: Y hablando de sazones, ¿te parece si conocemos nuestra experience de esta semana?
2: Vamos con la experience.
0: Amigas de los Catadores Experience, estamos en Kyo Sushi, aquí en Sakya, en el Marqués Querétaro. ¿Cómo estás?
3: Muy bien, ¿qué tal, Cris?
0: Oye,
3: muy bien.
0: Yo contento, este ramen se ve generoso y lo que le sigue, ¿qué onda?
3: Y de nivel, mira, te platico, es un ramen poco común. De entrada, nuestro estilo es el tonkotsu, que es un caldo muy denso a base de...
0: Cuando nos referimos a denso, ¿qué significa esto?
3: Es un caldo, ¿cómo decirlo? Espeso. O sea, espeso, okay. pero que no te va a saturar. ¿Sabes? Y eso, el estilo se llama tonkotsu. Esa base de cerdo y lleva por lo menos 20 horas de cocción, ¿sabes?
0: Me ha gustado el sazón que ha tomado justamente la pasta con nuestro caldo. Que creo que ahí está el secreto de, ¿no?
3: El secreto de un buen ramen es un buen fondo y una buena pasta. Nosotros usamos pasta japonesa completamente y el fondo es hecho en casa.
0: Ahora, mi hermano, hay que decirlo, este ramen yo casi lo veo como tipo buffet, porque ven nada más esta joya de la corona que tenemos.
3: Exactamente,
0: aquí.
3: Son unas baby back que nosotros cocinamos y ahumamos también y están que se caen del hueso.
0: Sí, okay, si no se va en el punto perfecto.
3: Súper suavecitas, te lo garantizo.
0: Okay.
3: Lo glaseamos con salsa teriyaki. Y bueno, pues obviamente ponemos un poco de cebolla morada ya desflemada, aguacate, porque pues nos encanta aquí a los mexicanos, y el tradicional huevo para ramen, que es la clara cocida, la yema
0: semilíquida. ¿O sea, hay un huevo especial para ramen?
3: Sí, por supuesto. Lleva una cocción.
0: Con razón no me salen las cosas. ¿O qué?
3: Sí, sí, tiene.
0: Oye, eso es interesante saberlo.
3: Todo tiene su proceso. Pienso que nuestro ramen es muy bueno, ¿sabes?
0: Es que yo sigo insistiendo, el caldo tiene un sabor espectacular. ¿Por qué? Porque no está salado.
3: Porque realmente...
0: La pasta la siento con el sabor del caldo.
3: Exactamente. Y no es que la pasta la cozamos en el caldo, ¿eh? Para nada. Se cocen por separado. Mas, sin embargo, el caldo, lejos de que le agreguemos sal, solamente va tomando su densidad del tiempo de cocción. Ahora que lo pruebes con la costillita, que yo te invito a que le pegues un mordidón delicioso con
0: pero
3: el caldito.
0: Primero con caldito.
3: Con el caldito, verás que el dulzor de la costilla equilibra muy
0: nada
3: bien.
0: Nada más. ¿Qué onda con esto?
3: Ata Ramón.
0: Está súper de moda.
3: Sí, aparte de que el que se encanta a los chavos, el sabor es súper rico. Son unos refrescos japoneses. Este es de lichi. Y bueno, pues creo que va.
0: ¿No lo siento tan azucarado?
3: No, a mí por eso me gustan, ¿sabes? Porque no son tan dulces.
0: ¡Está muy rico! O sea, creo que destaca mucho el sabor de la famosa lichi. Me encantó.
3: ¿Qué?
0: Me encantó.
3: ¿Te gusta la combinación?
0: Se siente bien la combinación. No pesada, no... vamos, a veces creo que cuando tomamos un refresco a veces le gana el sabor a la comida y ahí es donde se mata el producto, cosa que no
3: sí,
0: sentí.
3: También. O te va llenando, ¿sabes?
0: Claro.
3: Ni siquiera terminas tu comida.
0: Claro, claro. Querido chef, como siempre, 10 de 10. Te agradezco muchísimo.
3: Un placer, amigo.
0: Estamos en Kyo Sushi, aquí en el Marqués, en Sakya. Y señoras y señores, esto es Los Catadores Experience. ¡Salud! Y por supuesto, tenemos nuestra etiqueta del día. Vamos a verla.
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1: Y rápidamente le comento que este próximo domingo a las 4:30 de la tarde, Joaime Pomares, nuestro invitado aquí en La Nación, por supuesto, ya hicimos programa Catarro Español, buenísimo programón. Nos vemos, Amé.
2: Muchísimas gracias, Cristian. Castillo Comunica. Ahí te seguimos. Gracias, amigos, gracias a todos ustedes. Mañana, 8:30 de la mañana, para seguir platicando en confianza. Lindo día. Ya, sí. ¿Más rápido?
1: Sí, no.
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5: Son las 10 con 25 minutos.
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4: Muy buenos días, qué gusto estar con ustedes e iniciar juntos una semana más en Cabina 100.3, ya despidiendo el sexto mes de este 2026. Hoy es lunes 29 de junio y ya se nos está yendo rapidísimo el año. Muchísimas gracias, Juan Hernández en controles técnicos. Soy Norma Laura Paredes y les saludamos con muchísimo gusto en esta mañana de lunes, disfrutando de muy buena música, de muy buena programación en RTQ Radio, conectados contigo. Nuestro teléfono en cabina, les recuerdo con mucho gusto, es el 442-238-5111. Si nos quieren enviar un mensaje, lo pueden hacer al WhatsApp 442-786-0281. Tendremos muy buena programación para este inicio de semana, para arrancar con energía y con ganas. En esta ocasión tendremos la oportunidad de escuchar temas de The Weeknd, de Roy Orbison, de Beth Midler, también algo de Phil Collins, de Eagles, entre muchos otros más. Pero vamos a iniciar con un tema que se volvió un clásico instrumental y vocal de la música disco. Que ustedes saben que la música disco tuvo una época, un auge muy importante en los 70s. Bueno, pues este tema fue lanzado en el 76, pero es instrumental. Esa es como la característica de este tema, San Francisco Hustle, que es instrumental y vocal, lanzado en el 76 por la agrupación alemana Silver Convention. Esta agrupación es famosa por éxitos como Fly Robin Fly, y esta canción en particular rinde homenaje al hustle, que es un popular estilo de baile nacido en el sur del Bronx y popularizado durante los años dorados de la era disco. Formó parte del segundo disco de estudio de esta banda, de Silver Convention. El disco se llamó Get Up and Boogie y se caracteriza por sus vibrantes arreglos de viento, también un ritmo acelerado y un gancho vocal que invita a todos, pues, a acercarse, por supuesto, a la pista de baile. Así que dejen lo que están haciendo, porque así estamos arrancando Cabina 100.3, prepararnos a bailar con Silver Convention y San Francisco Hustle. Bienvenidos. Muy buenos días.

0: Son las 10 con 55 minutos. 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

0: Son las 11 con 24 minutos.
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Continuamos en Cabina 100.3 en este inicio de semana. Seguimos juntos disfrutando de la barra de música en inglés del 100.3 FM para todos ustedes. Hoy es lunes 29 de junio del 2026. Ya estamos cerrando el sexto mes del año y ya huele a vacaciones. Así que ya estamos muy listos para seguirles acompañando. En todo momento, en todo lugar, ya saben que estamos con ustedes aquí en el 100.3 FM. Gracias, Juan Hernández, en controles técnicos. Soy Norma Laura Paredes y estamos listos con la siguiente parte de nuestra programación musical. Antes les quiero recordar el teléfono en cabina. Tenemos el 442-238-5111 y nuestro número para mensajes WhatsApp es el 442-786-0281. Y no se me pasa el saludo para el señor Melitón Pantoja. Muchísimas gracias.

Es don Melitón, que siempre se reporta con nosotros. Nos da mucho gusto saber de usted. Que tenga un excelente día, igual que todos ustedes. Vamos a continuar con un tema del 69 que fue muy famoso para Creedence Clearwater Revival. La canción se llama Born on the Bayou y fue publicada en el 69, como les decía, y además incluida en el álbum Bayou Country, y es una creación que fuera del propio John Fogerty. A pesar de que tiene una atmósfera sureña y profunda, Fogerty la compuso imaginando una infancia en el delta del Mississippi, un lugar que él nunca había visitado en su vida, y se inspiró en películas y en la música gospel, y es cuando creó este tema, pues realmente imaginándolo, porque él nunca había estado ahí. El líder de Creedence reveló que esta canción comenzó a nacer mágicamente durante una prueba de sonido. Mientras estaba en el escenario tocando un acorde, escuchó algo especial y le pidió a su baterista que mantuviera ese ritmo mientras él estaba improvisando sonidos vocales. Pues nacido en California, John Fogerty nunca había estado en un pantano al momento de escribirla. Fue hasta más tarde, durante una gira, que un cantante lo invitó a conocer un área pantanosa real, Bayou Forge, la que terminó de consolidar su visión musical del sur de los Estados Unidos. Y aquí está para ustedes Born on the Bayou, Creedence Clearwater Revival, en cabina 100.3.

0: Son las 11 con 55 minutos.
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4: Son las 12, en punto.

Son las 12 con 25 minutos. 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
9: Las prácticas saludables son fundamentales para mantener una buena calidad de vida y prevenir enfermedades. Adoptar hábitos saludables ayuda a prevenir enfermedades crónicas como la obesidad, la diabetes, las enfermedades cardiovasculares y algunos tipos de cáncer. Además, promueve el bienestar emocional y mental, mejorando la autoestima, reduciendo el riesgo de depresión y ansiedad. Llevar un estilo de vida saludable contribuye a tener más energía, a mejorar la concentración y la productividad en el trabajo o en los estudios, y a disfrutar de una mayor longevidad y calidad de vida en general. Los hábitos saludables pueden transformar tu vida diaria. Adoptar una rutina que incluya ejercicio regular, una alimentación balanceada y un buen descanso no solo mejora tu salud física, sino también tu bienestar mental. En un mundo lleno de distracciones y opciones poco saludables.
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2: Son las 12:30.

Así estamos llegando ya al final de Cabina 100.3. Muchísimas gracias por habernos acompañado, por iniciar juntos la semana. Los esperamos el miércoles, estrenaremos un nuevo mes aquí en Cabina 100.3. Muchísimas gracias a mi compañero Fernando Ramírez Almanza en controles técnicos. Soy Norma Laura Paredes. Ya saben ustedes que los dejamos con la invitación a continuar en nuestra programación, porque en unos minutos más nos enlazamos con Noticias RTQ y Joaquín San Román. Por el momento los voy a dejar con un tema muy bueno para cerrar los lunes, que luego los lunes nos cuestan trabajo como reiniciar el cartucho y empezar otra vez, pero esta canción nos pone de buenas a todos. Se trata de Cold Heart, pero en la colaboración que harían los dos grandes del pop británico, que unió a dos generaciones del pop británico. Se trata de Elton John y Dua Lipa, que pues hicieron esta colaboración en el 2021, en plena época de la pandemia, por lo cual cada uno tuvo que grabar en sus propios estudios la producción, sus propias líneas, digamos, su música, porque no podían, por aquellas restricciones que había, no podían estar en un mismo estudio. Ellos se conocieron, más bien Elton John empezó a seguir a Dua Lipa porque le llamó la atención su música. Y de ahí en adelante tuvieron algunos encuentros profesionales. Poco a poco se fueron integrando en algunas actividades en las que vieron que había química. Y dijeron, vamos a grabar algo juntos. Ya Elton John estaba trabajando en el álbum de colaboraciones de Lockdown Sessions en el 2021 y fue cuando invitó a Dua Lipa, quien, les decía, grabó sus voces de manera remota. El tema fue un gran éxito y pues hasta la fecha, la verdad, se pone este tema y es una canción que invita a bailar. Aquí está Cold Heart, son Dua Lipa y Elton John. Con esto cerramos Cabina 100.3. Que pasen ustedes un excelente inicio de semana.

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0: 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Comenzamos. Titulares.
3: En Querétaro, la seguridad se sostiene con instituciones fuertes, coordinación permanente y resultados verificables. Mauricio Curi González. Apoya a gobierno estatal el regreso de 4 menores de edad queretanas que se encontraban varadas en Venezuela tras el sismo. Autoriza a gobierno federal 29 obras complementarias al Tren México-Querétaro. En información nacional, denuncian a exdirector de Pemex por violencia doméstica. Exportaciones de México crecen 25.4% en mayo y acumulan 4 meses con tasas de doble dígito. Pasa Tulum de joya a destino en crisis. Y en información internacional, Venezuela registra otro sismo de magnitud 4.6 a 5 días del doble terremoto. Tiroteo en Fan Zone del Mundial 2026 deja un muerto y un herido en California. 5 muertos tras tiroteo en Alemania detienen al presunto agresor. Un rayo impacta en la Torre Eiffel durante una tormenta.
1: Yo les doy la bienvenida a Noticias RTQ en este inicio de semana. Es lunes. Amaneció chispeando, fuertecito, antes de las 5 de la mañana y se mantuvo prácticamente hasta las 6:30. Y antes también había llovido. Las calles de Querétaro, las tradicionales que se anegan, las tradicionales que se encharcan, pues representaban problemas en la circulación, pero todo está solucionado ya a esta hora. Ahora, también dice el pronóstico que al filo de las 4 de la tarde vuelve a llover de 4 a 7 de la noche. Vaya usted a saber si se cumple el pronóstico o no se cumple, pero por si las dudas hay que estar preparados. La 1 de la tarde con 2 minutos y es el momento en que iniciamos Noticias RTQ desde nuestras instalaciones en el Centro Histórico de Querétaro para todo el centro de la República y por supuesto que también para irnos hasta la Sierra Queretana. Recuerde que tenemos dos líneas telefónicas aquí en RTQ Noticias. Una a la directa, 4422-38-5111. 4422-38-5111. Usted nos marca y nosotros inmediatamente comentamos el mensaje con nuestro auditorio. Y también, si es una queja, pasamos a donde es necesario su llamada telefónica para que se solucione el problema. Y el WhatsApp para sus mensajes, el 4426-760392. Lo repetimos, 4426-760392. Las noticias se oyen y se ven en Radio y Televisión Querétaro. Las noticias en radio se escuchan en el 100.3 de frecuencia modulada RTQ Querétaro. Radio Querétaro, 100.3 de FM, Radio Querétaro, para todo el centro de la República Mexicana. Y por supuesto que también estamos en la zona serrana a través de nuestra estación hermana en Jalpan de Serra, en el 1200 de AM, 1200 de AM, RTQ Jalpan. Y claro que también estamos en todo el mundo a través de la cabina de Tequisquiapan, www.radioactivatx.org. En televisión también se ven y se oyen las noticias. 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En Instagram, @rtqro. En X, @rtqro. Canales de YouTube, tenemos dos: uno, Radio y Televisión Querétaro; dos, Noticias RTQ. Comencemos con las noticias y, como es costumbre, con la frase del día. Comenzamos. La educación.

0: Es el pasaporte hacia el futuro. El mañana pertenece a aquellos que se preparan para él en el día de hoy. Buena la frase de Malcolm X. La educación es el pasaporte hacia el futuro. El mañana pertenece a aquellos que se preparan para él en el día de hoy. Malcolm X, un hombre que vivió de 1925 a 1965. Y además quiero decirles que este hombre, Malcolm X, era un gran orador, un ministro religioso y activista estadounidense, defensor de los derechos humanos y de las libertades civiles de los afroestadounidenses. Vámonos ahora ya con David Estrada, que listo está para que nos presente su sección de lunes a viernes al filo de esta hora de Un Día Como Hoy. 29 de junio de 1974, ante el grave estado de salud del general Juan Domingo Perón, su esposa y vicepresidente Isabel Martínez asumía la presidencia de Argentina, convirtiéndose en la primera mujer en ocupar tan alto cargo en América Latina. Vamos con David Estrada.
1: El general Juan Domingo Perón fue presidente de Argentina durante dos periodos de 1946 a 1955. Durante este tiempo, fue popular por su matrimonio con la actriz Eva Duarte, la célebre Evita, considerada la lideresa de los desprotegidos, que murió de cáncer a los 33 años en julio de 1952. Derrocado del poder en 1955, Perón se exilió en varios países de América y Europa durante los siguientes 17 años. En 1961, se casó de nueva cuenta con la bailarina María Estela Martínez Cartas, conocida como Isabelita, con la cual regresó a Argentina para presentarse en las elecciones extraordinarias de septiembre de 1973, teniéndola como compañera de fórmula. El 12 de octubre siguiente, por tercera ocasión, Perón asumió la presidencia de Argentina e Isabelita fue su vicepresidenta. 8 meses más tarde, el 29 de junio de 1974, ante la gravedad de salud de Perón, Isabel Martínez asume la presidencia argentina, cargo que ostentará de manera definitiva a partir del 1 de julio, cuando Perón muere a los 78 años, convirtiéndose en la primera mujer en el mundo en ocupar tan importante cargo. Sin experiencia política alguna, Isabel Martínez gobernó durante los siguientes 20 meses hasta la madrugada del 24 de marzo de 1976, en que el helicóptero que la transportaba hacia la Quinta Presidencial de Los Olivos fue desviado y dirigido a la residencia El Masdor, donde fue hecha prisionera e informada de que había sido destituida y las Fuerzas Armadas habían tomado el poder político de la nación. El golpe de Estado de 1976 instaló en el poder a una junta militar que se autodenominó Proceso de Reorganización Nacional, y encabezada por el general Jorge Rafael Videla, se caracterizó por implementar un plan sistemático de terrorismo de Estado que permaneció en el poder hasta diciembre de 1983, tiempo en el que se estima hubo el secuestro, asesinato, tortura, encarcelación y desaparición de más de 30.000 argentinos. Isabel Martínez fue liberada en el año de 1981 y desde entonces vive exiliada y retirada de la política en España.
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0: La una de la tarde con 9 minutos y damos comienzo a las noticias deportivas con Antonio Romero de la Torre. Toño, buenas tardes.
3: Hola, buenas tardes, Joaquín. Gusto en saludarte. Aquí estamos ya listos con los deportes. Amigos de radio, amigos de televisión, sigue la emoción del Mundial.
0: Sí, angustiosamente Brasil le gana a Japón en el último minuto, pero se las vio difíciles las cosas, lo que es Brasil ante Japón, Toño.
3: Sí, así es, este partido acaba de terminar y no es el poderoso Brasil que hemos visto en otros mundiales, no es el mejor,

así en juego, pero es Brasil, como es dicen, Brasil es Brasil. Y los japoneses se durmieron, como ayer sucedió también con Sudáfrica, y prácticamente en el último minuto del segundo tiempo, pues les anotan el de la diferencia. Después de que iban abajo, remontaron los brasileños. Ahorita platicamos más de ese tema a propósito de los partidos que siguen.

0: Colombia, que por cierto, yo digo que el gol de Colombia, dicen que por una pezuñita, una uñita del pie, se lo anularon, pero mira cómo se puso.
1: ¿Ahí estuviste?
0: Sí, la verdad que estuvo, no, estaba en la zona del medio, ya todos parados, no, pero de repente no, no, se sintió un vendaval tremendo que yo dije, ojalá que estén bien
1: se
0: las
1: mojaron,
0: carpas.
1: ¿Verdad?
0: Sí, sí, la verdad.
1: Es que hizo mucho viento y la lluvia fue muy fuerte.
0: Sí, al final se decidió, bueno, quitaron la transmisión, yo me imagino que también ya era la idea, y decidieron suspender la zona FES porque todavía venían los conciertos.
1: Pero, pues, imposible irse.
0: Pues, como se pudo ya después cuando bajó un poquito la lluvia, pero después volvió a estar igual.
1: ¿Zapatos nuevos?
0: Sí, va. Sí, porque bueno, había ya charcos por todos lados y ya supimos lo que pasó. Y se anuncia también, pues esta semana lluvia, mañana es el de México, a las 7, ahí en la zona FES. No sé exactamente cómo se van a presentar las cosas, pero hay que estar prevenidos. Los que tienen boleto iban a ir, porque mañana es a las 7 el de México. Desde antes empieza la actividad en el Mundial, ya en los 16avos de final. Así es que hay que estar pendientes de todo esto.
1: Para mañana se anuncia un 75% de probabilidades de lluvia. Para el martes, 15 la mínima, 24 la máxima. Va a estar fresco mañana.
0: Y al final es una alta probabilidad de lluvia, ¿eh? 75%.
1: Sí, pero fíjate que yo no tengo a qué horas puede ser la lluvia.
0: Pues no lo he checado yo, pero normalmente ya ves que en la tarde se pone medio nubladito.
1: Por ejemplo, hoy llueve a partir de las 4.
0: De las 4 de la tarde.
1: Bueno, dale,
0: Toño. Bueno, vamos a estar pendientes. Checamos los resultados y cómo se dio el fin de semana la actividad del Mundial. Mire, ahí está Nueva Zelanda, perdió con Bélgica 5-1. Bélgica, pues al final golea a uno de los que son equipos más chicos. Irán y Egipto empataron a 1. Uruguay, la decepción porque tenían para empatar, no lo pudieron hacer, no crearon verdaderas oportunidades de gol y perdieron ante España 1-0, que para mí España no ha convencido. También Cabo Verde contra Arabia 0-0, Senegal 5-0 contra Irak, y además Noruega fuera perdió con Francia 4-1. Y también el sábado en la actividad del Mundial, Argelia contra Austria quedaron 3-3. En el caso de Jordania, perdió con Argentina 3-1. Vino otro gol de Messi. Congo contra Uzbekistán 3-1. Colombia, este partido que le decía que estábamos allí en la zona C y se vino la lluvia tremenda 0-0. Pero vi muy bien a Colombia y cuidado con Colombia, ¿eh? Panamá perdió ante Inglaterra 2-0. Y Ghana cayó 2-1 ante Croacia en estos resultados del fin de semana. Ya esto derivó en el primer enfrentamiento de los 16avos de final para el domingo. Ayer se enfrentaron la República de Sudáfrica y Canadá. Y bueno, pues sucedió lo que acabamos de comentar como con el de Brasil, pero ayer fue el primer partido. Al minuto 92, Stephen Eustaquio, que estuvo con el equipo de Cruz Azul en algún momento de su historia futbolística, pues venció 1-0 a Sudáfrica y Canadá está en los octavos de final. Primer equipo que se calificó, el segundo ya sabe Brasil, que ganó hace unos momentos 2-1 a Japón. Y bueno, ¿cómo están los partidos que se vienen el día de hoy también? Aparte del de Brasil, mire, ahí están, está aparte de este de Brasil y Japón, Alemania, Paraguay a las 2:30 de la tarde, ya le estaremos señalando cómo arranca este partido en el segundo tiempo de los deportes, y por la tarde Países Bajos contra Marruecos, dos partidos interesantes y que llaman la atención. Paraguay pues no quiere dejar vivo a Alemania, y en el caso de Países Bajos contra Marruecos, pues agárrense porque son dos equipos que han mostrado buen fútbol, sobre todo Marruecos. Yo creo que Marruecos es de los que está pues con todo para poder lograr este campeonato del mundo. Oiga, y a propósito de que viene México contra Ecuador, Joaquín, mira, vamos a ver estas imágenes, y es que también hablando de veladoras y todo esto, pues este niño Dios con la playera del Mundial de México, mira.
1: Sí, sí, sí, sí, ya la había visto yo, es la imagen.
0: Y hay veladoras, ¿eh? Sí. Por ahí muchos están encomendándose a diferentes santitos, a la Virgen de Guadalupe, en este caso al Niño Dios. Y bueno, pues son nuestras tradiciones, nuestras creencias, que también las mezclamos con la pasión por el fútbol, por los deportes, y más cuando juega la selección. Acuérdate que esto se ha dado en otros mundiales.
1: Así es.
0: Y ahí está esta situación. Pues ojalá que el Niño Dios la haga, ¿no? También. No va a jugar, pero ojalá que pueda hacerlo. Bueno, vámonos con más y le comento que Ana María Torres ganó oro en la Copa Mundial de Triatlón, esto en Huatulco. Con esta cerramos el primer tiempo. En las bahías de Huatulco.

0: En Oaxaca se reunió la élite internacional de triatlón en la Copa Mundial Huatulco 2026. La azteca Ana María Valentina Torres Gómez conquistó la primera medalla de oro de su carrera en una Copa del Mundo, registrando 1:00.07 horas. La estadounidense Kelly Wedeland quedó a 5 segundos y ganó plata. Noelia Juan de España completó el podio con la presea de bronce. Fueron 750 metros de natación en aguas abiertas, 20 kilómetros de ciclismo y 5 kilómetros de carrera pedestre. Deportes RTQ.
1: Gracias, Toño Romero.
2: Bueno, pues aquí estamos para el segundo tiempo. Les tenemos lo que se dé del siguiente partido de hoy.
1: México-Ecuador.
2: México-Ecuador.
1: Voy México, fíjate.
2: Pues yo también.
1: Y eso de que le ganó a Alemania y todo eso, ya mañana ya es otro
2: otra historia.
1: Partido. Exactamente, es otra historia. Gracias, Toño.
2: Aquí nos vemos
1: mañana,
2: al rato.
1: Mañana también estarás a partir de la 1:00 de la tarde con más deportes. Y mañana juega México a las 7:00 p.m. ¿Contra quién?
2: Ecuador.
1: Contra Ecuador. Dos latinoamericanos. Muy bien, gracias. Vamos con más noticias. ¿Sabía usted que existen diferentes tipos de lágrimas? Una de ellas son las lágrimas emocionales. La ciencia detrás del llanto nos dice que ante estados de extrema tristeza, alegría o miedo, estas lágrimas liberan hormonas de estrés que nos ayudan a equilibrarnos y relajarnos. Nancy Magaña.
3: Las lágrimas son líquidos vitales que protegen, nutren y lubrican nuestros ojos. Las lágrimas están lejos de ser simplemente agua. Mantienen nuestra salud ocular. Las lágrimas emocionales son un mecanismo biológico y de comunicación, a diferencia de las lágrimas basales, que lubrican, o las lágrimas reflejas, que limpian de agentes externos como el humo o al cortar una cebolla, por ejemplo. Las lágrimas emocionales liberan hormonas de estrés y activan neurotransmisores que ayudan al cerebro a equilibrarse y relajarse. La ciencia detrás del llanto nos dice que estas lágrimas contienen mayores niveles de proteínas y hormonas relacionadas con el estrés, como la prolactina, por lo que al derramarlas nos da una sensación de alivio interno. El cuerpo activa el sistema nervioso parasimpático, lo que reduce la tensión interna y regresa al cuerpo a un estado de calma. Estas lágrimas también tienen una función social, ya que sirven como una señal no verbal para comunicar vulnerabilidad y generar empatía o apoyo en nuestro entorno. Misteriosas y poco estudiadas, las lágrimas emocionales están asociadas a una amplia gama de emociones. Para Noticias RTQ, Nancy Magaña.
1: Hombres mexicanos evitan chequeos médicos por miedo o vergüenza. Alertan especialistas que la atención médica tardía es el principal factor por el cual los hombres mexicanos viven en promedio casi 7 años menos que las mujeres. Nancy.
3: En México, los hombres viven en promedio casi 7 años menos que las mujeres, y una de las razones principales es la atención tardía. Más del 60% de los hombres solo busca ayuda médica cuando los síntomas ya son graves. El Instituto Mexicano del Seguro Social confirma que apenas el 38% de las consultas de primer nivel son solicitadas por los hombres, y que 7 de cada 10 diagnósticos de cáncer de próstata se detectan en fase ya muy avanzada, cuando las alternativas terapéuticas son más limitadas. Las enfermedades del corazón, el cáncer y la diabetes, principales causas de muerte en la población masculina, según la Secretaría de Salud, comparten una característica: su pronóstico mejora de manera significativa cuando se identifican a tiempo. Detrás de este patrón no hay descuido, sino una construcción cultural profundamente arraigada. Ante este panorama, se hace un llamado para replantear lo que significa cuidarse. Revisar la salud con regularidad no es un lujo ni un signo de debilidad. Es la decisión más responsable que un hombre puede tomar por sí mismo y por quienes lo rodean. Para Noticias RTQ, Nancy Magaña.
1: No cabe duda que los hombres somos muy decidiosos. Oigan, en el municipio de El Marqués, el Instituto de Protección Animal anuncia que durante todo el mes de junio se mantendrá activa la campaña de esterilización y vacunación antirrábica gratuita para perros y gatos.
4: durante todo el mes de junio.

0: El Instituto de Protección Animal del Marqués realizará esterilizaciones y vacunación antirrábica gratuita para perros y gatos. El programa se realiza en las instalaciones del IMPA, donde se brinda atención únicamente con cita previa, por lo que para agendar cita las y los interesados deberán comunicarse al teléfono 442-238-8400, extensiones 2111 y 2112. Las mascotas deberán presentarse con ayuno mínimo de 10 horas y máximo de 11 horas, tanto de alimento como de agua. Además, para poder recibir el servicio, es necesario presentar una copia del INE con domicilio en el municipio de El Marqués. El horario de atención para la esterilización y vacunación antirrábica de perros y gatos es de lunes a viernes de 8:30 de la mañana a 2 de la tarde y sábados de 9 de la mañana a 12 del día. Para Noticias RTQ, Víctor Cabeza.
1: La 1:21 p.m. Gracias por estar con nosotros en Noticias RTQ. Recuerde usted que iniciamos a la 1:00 p.m. y terminamos al filo de las 3:00 p.m. Aquí las noticias están y son de Querétaro y son para usted. Gracias mil por sintonizarnos tanto en radio, en televisión, allá en la zona serrana a través de nuestra estación hermana RTQ Jalpan, en el 1200 de AM, y por supuesto aquí en la capital a través de RTQ Radio Querétaro, y también estamos en televisión tanto en Querétaro como en Jalpan. App Ciudad Querétaro supera las 25,000 descargas. Esta plataforma concentra más de 20 trámites y servicios municipales en un solo lugar. Acostúmbrese a usarla.
2: La Secretaría de Innovación y Tecnología del municipio de Querétaro informó que la app Ciudad Crow superó las 25,000 descargas desde su lanzamiento. La aplicación se consolida como la ventanilla única digital de trámites y servicios municipales, al facilitar a la ciudadanía el acceso a diversas gestiones y programas desde su teléfono móvil. A través de la plataforma se han registrado 1,310 reportes ciudadanos desde su lanzamiento, lo que refleja una participación activa de la ciudadanía en el uso de las herramientas digitales del municipio. Más de la mitad de estos reportes ya cuenta con solución. Entre las herramientas disponibles en la app Ciudad Crow se encuentran el sistema de reportes con georreferenciación para la atención de incidencias, la consulta de eventos culturales y actividades del Centro de Innovación y Tecnología Bloque, información actualizada de Crowbus, ubicación de zonas de Wi-Fi gratuito, directorio de restaurantes, un asistente con inteligencia artificial, Carla, para resolver dudas sobre trámites y servicios municipales, y un directorio de dependencias y edificios gubernamentales con geolocalización. Quienes naveguen pueden acceder a servicios como la recolección de tiliches, escombro y poda, reportes de bacheo y rehabilitación vial, alumbrado público, convocatorias de programas municipales, servicios del DIF municipal, acciones de desarrollo social, movilidad, cultura, turismo, deporte y bienestar animal, así como noticias municipales y la renovación de licencias de funcionamiento y de salud. La aplicación se encuentra disponible de manera gratuita para dispositivos Android y iOS. Para Noticias RTQ, Aurora Vizcaíno Ruiz.
1: Dentro de unos segundos iremos a nuestras respectivas cabinas para darles a conocer la oferta de programación que tenemos. Después iremos a una pequeña pausa para darle a conocer todo lo que le ofrecemos. Y después, cuando regresemos, tendremos a Jorge Gómez Eichelman con su acostumbrada sección de los tiempos financieros de cada lunes, con un interesante tema, como siempre nos lo ofrece al filo de la 1:30 p.m. semanalmente los lunes. Gracias mil, buenas tardes, buen provecho, regresamos en breve.
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0: Continuamos. Tiempos financieros con Jorge Gómez Eichelman.
1: Y como es costumbre, al filo de la 1:30 de la tarde, y precisamente la 1:30 marca el reloj de RTQ, presentamos a Jorge Gómez Eichelman con su comentario y su columna financiera de cada lunes, Tiempos financieros. Un tema excelente el día de hoy: la incertidumbre, el mal que nos aqueja, la incertidumbre. Jorge, muy buenas tardes, te escuchamos con atención.
2: Joaquín, amigos del auditorio, tengan todos ustedes.

0: es una excelente semana. Y sí, Joaquín, no hay duda de que los pueblos y las naciones tenemos siempre retos que afrontar. El mundo actual se enfrenta a ello ante un ambiente tan cambiante como la tecnología y la inteligencia artificial nos reta. La lucha por la supremacía en las naciones siempre ha estado presente y ese estira y afloja contamina a todos los países. México es vecino de la potencia dominante, Estados Unidos, que se enfrenta a un formidable enemigo, China, el mayor reto en los últimos 90 años de su preeminencia. Y bueno, la incertidumbre presenta dos opciones. O se le ataca y neutraliza, o se le ignora y se desentiende uno de ello. México tiene un prolongado periodo de casi una década en la que nosotros y nuestros gobernantes volteamos hacia otro lado, como desatendiéndonos de la situación. Esto, pues, lo que hace es acrecentar incluso mayormente la incertidumbre. La incertidumbre que nos permea la ciudadanía, la violencia cotidiana que cada día se apodera más de nosotros, el crecimiento del crimen, el desorden que provoca, el descuido con el que se ejerce el presupuesto público federal, la desatención constante a temas como el educativo, el sanitario, de infraestructura y otros más. Se suma una muy larga lista de pendientes que abonan a provocar más incertidumbre. La incertidumbre desalienta al estudiante, al empresario, al trabajador, al inversionista y así podríamos decir, nos desalienta a todos por igual. Y todo ello abona como resultado a un ambiente de pesimismo y de desaliento. Todo lo cual se refleja en menores inversiones, menores ventas, menores desarrollo, menos empleo, menores ingresos públicos, más baja calidad de vida. No importan los ríos de tinta y de declaraciones, por más ocurrentes que éstas sean, que intenten cambiar la percepción de las cosas. La incertidumbre no se cambia con declaraciones ni con acciones y hechos inciertos, confusos, sino a través de acciones concretas, de acciones precisas que nos devuelvan a todos la confianza y la certidumbre. Hay que acabar con ese mal que nos aqueja y el cual hasta hoy no hemos atendido y cada vez nos corroe más, Joaquín, amigo del auditorio. México no puede seguir navegando en medio de la incertidumbre y tratando las cosas para el.
1: Tenemos problemas con Jorge Gómez Eichenmann, pero aquí lo mejor del caso es que fue cuando está finalizando con su sección. Jorge, tuvimos un pequeño corte en la última intervención. A ver, háblanos si quieres y repítenos cómo terminas tu columna el día de hoy, por favor. No, ya no regresó. Ya no, ¿verdad? Ya no regresaste, Jorge. Fue cualquier cosa. Fueron escasos 10 segundos. Te agradecemos mucho. Una disculpa, pero pues la tecnología no tiene palabra de honor en este país, porque también tiene incertidumbre, mi querido Jorge. Pero en fin, te lo agradecemos. Y de hoy en ocho, ojalá esté mejor la comunicación, aunque no tuvimos ninguna interrupción antes de que tuviéramos el problema ya prácticamente al final. Te agradezco mucho, Jorge, que tengas una excelente semana y nos hablamos y nos escuchamos el próximo lunes al filo de la 1:30 de la tarde. Gracias, mi querido Jorge. Buenas tardes a Jorge Gómez Eichenmann con su columna Los Tiempos Financieros. Muy bien. La 1:35, la 1:35. Un reporte de seguridad en Querétaro. La seguridad se sostiene con instituciones fuertes, coordinación permanente y resultados verificables. afirmaron autoridades estatales encabezadas por el gobernador Mauricio

0: Uri González, en el ejercicio Contigo Informamos. Durante el evento se presentaron los resultados del primer semestre del año en materia de seguridad. Aquí está la información con Viviana Ávila.
1: En Querétaro, la seguridad se sostiene con instituciones fuertes, coordinación permanente y resultados verificables, afirmaron autoridades estatales encabezadas por el gobernador Mauricio Curi durante el ejercicio Contigo Informamos, espacio en el que se presentaron los principales resultados que consolidan al Estado como referente nacional en gobernabilidad, desarrollo y calidad de vida. En materia de seguridad, expresó que los resultados del primer semestre reflejan una estrategia que funciona: más personas detenidas y puestas a disposición de la autoridad, más vehículos recuperados y más armas retiradas de las calles. Se resaltó que se trata de un trabajo de inteligencia e investigación que hoy permite realizar operativos y cateos con una coordinación sin precedentes.
2: Señor fiscal, le agradezco todo su apoyo que hemos tenido con él para poder seguir cada vez teniendo menos impunidad y perseguir el delito con el profesionalismo con el que lo hace la fiscalía. Al señor secretario de Seguridad Pública, mis respetos por el buen trabajo que ha hecho para seguir atendiendo los problemas de seguridad en el Estado, y el señor secretario de Gobierno para tener la gobernabilidad que necesitamos, como por ejemplo.
1: Se detalló que se han puesto a disposición tanto de la Fiscalía General del Estado como la Fiscalía General de la República a más de 1.500 personas por su presunta participación en algún tipo de delito. Más de 7.700 personas han sido remitidas a los juzgados cívicos. Se han recuperado 612 vehículos y se han retirado de las calles 65 armas de fuego. También se han asegurado más de 1.800 cartuchos, cerca de 140 kilos de sustancias tóxicas y se ha logrado la complementación de 46 órdenes de aprehensión de personas que estaban siendo requeridas por un juez por la participación en diversos delitos. Informó para Noticias RTQ, Viviana Ávila y Manuel Tobar.
0: Buenas tardes, 1:37, 1:37. Inhabilita la Secretaría de Seguridad Ciudadana 227 páginas y sitios fraudulentos. En estas páginas, ¿qué se buscaba? Obtener información personal y realizar estafas a través de supuesta venta de boletos para eventos, que las multas, que los préstamos económicos, que pagos de servicio, etc., etc. Viviana.
1: En lo que va del año se logró la desactivación de 227 páginas y sitios fraudulentos que buscaban obtener información personal, realizar estafas o hacerse pasar por instituciones y servidores públicos. De acuerdo al secretario de Seguridad Ciudadana, Giovanni Elías Pérez Hernández, estos resultados han sido gracias al patrullaje cibernético que se mantiene en diversas plataformas digitales por parte de la Policía Estatal. Entre las modalidades detectadas con frecuencia como fraudulentas se encuentran la venta de boletos para eventos, multas, préstamos económicos y pagos de servicios.
3: Porque hay una conexión directa con aquellas instituciones nacionales e internacionales que pueden posibilitar el desactivar una página que está impactando de manera negativa, ya sea en el patrimonio o a veces incluso psicológicamente con algún mecanismo de presión a los ciudadanos, y el contacto lo tienen de manera total para poder lograr desactivar páginas que están haciendo daño a los ciudadanos.
1: Derivado de estas acciones, precisó, también se ha logrado la detención de 23 personas enviadas a la Fiscalía General del Estado, 8 por portación de armas de fuego, 7 delitos contra la salud, 3 por uso de documentos falsos, 2 por robo, una orden de aprehensión vigente, una persona detenida por fraude y uno más por desobediencia y resistencia de particulares. A ellos se suman 3 personas remitidas al juzgado cívico, el aseguramiento de 50 cartuchos, 2.547 gramos de droga también asegurados y la recuperación de un vehículo. Todo ello exclusivamente en el tema de plataformas digitales. Como medidas preventivas, mencionó, se han realizado más de 9.735 asesorías con pláticas de prevención. Se han dado más de 3.068 atenciones ciudadanas y brindado 146 pláticas de prevención de incidentes cibernéticos, sobre todo en escuelas. Informo para Noticias RTQ, Viviana Ávila y Manuel Tobar.
0: Atención, atención, mucha atención. La Fiscalía General de Querétaro anuncia que ofrece una recompensa de 300,000 pesos a quien proporcione información útil para dar con el paradero de Carol Hussein Olvera Hernández como probable autor del feminicidio de la dentista Perla Citlali Martínez, que ocurrió a inicios del 2025 en el municipio de San Juan del Río.
4: ofrece la Fiscalía Queretana 300 mil pesos para dar

0: con el paradero del presunto feminicida de la dentista Perla Citlali Martínez. El organismo autónomo investigador precisó que en continuidad con la investigación permanente que se realiza para el esclarecimiento de un feminicidio ocurrido en San Juan del Río, se logró identificar a Carol Hussein Olvera Hernández como probable autor de los hechos y se obtuvo el correspondiente mandato judicial en su contra. Como parte de las acciones para su localización y detención, la fiscalía ofrece una recompensa de 300,000 pesos a quien proporcione información útil, veraz y eficaz que contribuya a su localización. La institución resaltó que toda información recibida será tratada con estricta confidencialidad, poniendo a disposición de la población el teléfono 442-238-7600, extensión 1295 y 1296, así como las líneas 911 y 089. Para Noticias RTQ, Víctor Cabeza.
1: Apoya el gobierno estatal el regreso de 4 menores de edad, queretanas ellas, que se encontraban varadas en Venezuela tras el sismo. Hasta el momento no se cuenta con solicitudes por parte de venezolanos radicados en el estado que pidan apoyo para traer a familiares, entre otras cosas. Gracias a la información, a Viviana Ávila, y seguimos con más cuestiones de Venezuela. Tras los sismos suscitados en Venezuela, se dio a conocer que dentro de la comitiva de la Cruz Roja Mexicana, que se trasladó al país sudamericano, se encuentran 2 caninos queretanos, Orly, Balam y Kenai. Son 3 caninos en total, Orly, Balam y Kenai, quien junto a su entrenador Edgar Martínez están brindando apoyo para la búsqueda y rescate de personas en el desastre de Venezuela.
0: Binomios queretanos apoyan en la búsqueda y rescate de personas tras los sismos suscitados en Venezuela. El equipo encabezado por el entrenador Edgar Martínez se incorporará a las tareas de búsqueda y rescate de la Cruz Roja Mexicana como parte del apoyo internacional desplegado ante la situación que enfrenta el país sudamericano. Los 3 ejemplares queretanos cuentan con certificación internacional y están especializados en la localización de personas en estructuras colapsadas y zonas de difícil acceso. Orly, Balam y Kenai, junto con Edgar Martínez, apoyarán directamente en la búsqueda y rescate de sobrevivientes en las estructuras colapsadas. La benemérita institución informó que por el momento no cuenta con centros de acopio habilitados en ningún estado del país para apoyo en especie, por lo que si la población desea sumarse al esfuerzo humanitario, puede hacerlo a través de un donativo económico mediante transferencia bancaria a la cuenta 040-404-0406 del Banco BBVA o a través de la página www.cruzrojamexicana.org.mx. Para Noticias RTQ, Víctor Cabeza.
1: Dios tiene la última palabra, aseguró David Villa, un voluntario de los topos azteca que apoyan en Venezuela cuando en otros desastres han encontrado con vida a víctimas enterradas en los escombros, incluso después de 10 días. Ojalá aparezcan más personas que están siendo buscadas en Venezuela. Nancy.
2: David Villa forma parte del grupo de voluntarios de los Topos Azteca de México, que están apoyando en las labores de búsqueda y rescate en Venezuela después de los terremotos ocurridos hace unos días. Con 2 días sin dormir, el grupo de voluntarios trabajaron junto con su equipo en el edificio Petunia, en Chacao, Venezuela. El topo, David Villa, comentó que llevan rescatadas 3 personas desafortunadamente sin vida y salvaron a un perrito con vida. Y después de buscar en cada espacio, en cada hueco, ahora sí entró la maquinaria para quitar los escombros superiores y ellos más tarde puedan entrar a los pisos más bajos. Los topos azteca de México trabajan de manera incansable, no quieren dejar solas a las familias de Venezuela en estos momentos, lo hacen con un compromiso muy grande y no pierden la fe.
3: No sé cada quien, pero Dios tiene la última palabra. Entonces nosotros hemos encontrado víctimas enterradas en los escombros, vivas después de 10 días. Entonces no te puedo decir que ya no va a haber vivos porque Dios es obra de unas maneras que no te lo imaginarías y no lo entenderíamos. Entonces pues nosotros estamos dando nuestro mayor esfuerzo, estamos dándolo todo. Estamos, pues, como dicen en las redes, tenemos el empuje de un país completo que nos está viendo y no podemos quedar mal. O sea, nosotros venimos a trabajar y a hacer lo que mejor sabemos hacer.
2: Para Noticias, RT.

0: EQ, Nancy Magaña.
1: Y sí, Dios tiene la última palabra. Oigan, abre gobierno estatal tres centros de acopio para recaudar víveres en apoyo a Venezuela. Aquí está lo que se solicita de víveres con Viviana Ávila.
2: Con la finalidad de enviar ayuda humanitaria a Venezuela, el gobierno en el estado informó que a partir de este lunes se tienen habilitados tres centros de acopio para recibir ayuda de víveres y estos sean enviados a Venezuela. El secretario de gobierno, Eric Gudiño Torres, informó que los puntos de recepción estarán ubicados en Casa de Ecala, ubicada en calle Pasteur Sur número 6, en el CRIC, y en la planta de mantenimiento, que está ubicada en Circuito Cerro de las Campanas y número, en un horario de lunes a viernes, de las 8 a las 15:30 horas y los sábados de 10 a 14 horas.
3: Estaremos implementando dos centros de acopio para la ayuda humanitaria a Venezuela, en los cuales estos centros de acopio, invitar a toda la gente que pueda participar y apoyar, estaría el primero en Casa de Cala, aquí en calle Pasteur Sur número 6, el segundo en el Centro de Rehabilitación Integral de Querétaro, en el CRIP, ese sería el otro punto, y la planta de almacenamiento, que es Circuito Cerro de las Campanas sin número. Los horarios.
2: A quienes desean ayudar, se les solicita alimentos no perecederos, comida como leche en polvo, galletas, papillas, productos de limpieza e higiene personal, pañales para adultos, toallitas húmedas, pasta dental, cepillo de dientes, jabón e insumos de primeros auxilios como gasas, desinfectantes, cintas adhesivas, vendas y agua oxigenada. La convocatoria y mayores datos serán publicados en las páginas oficiales del DIF estatal y la Secretaría de Gobierno. Informo para Noticias RTQ, Viviana Ávila y Manuel Tobar.
1: Ciudadanos venezolanos residentes en Querétaro abrieron 8 centros de acopio en la zona metropolitana. La finalidad, apoyar a sus connacionales. Víctor Cabeza.
4: Abre la comunidad venezolana en Querétaro 8 centros de acopio para apoyar a sus connacionales. Tras los sismos ocurridos el pasado 24 de junio en el país sudamericano, ciudadanos venezolanos residentes en el estado de Querétaro anunciaron la apertura de centros de acopio en la zona metropolitana con el fin de enviar apoyo a sus paisanos. Por tal motivo se solicita la colaboración de las y los queretanos para la colecta de alimentos no perecederos, principalmente enlatados, artículos de higiene personal, pañales para niños y adultos, medicamentos y equipo médico. Los centros de acopio se encuentran en Restaurante Tres Arenas y un Taco, en Misión Mariana, calle Ángeles 41, municipio de Corregidora, Cocina Panapuchi, en Milenio 3, municipio de Querétaro, Colegio Universitario de Humanidades, ubicado detrás del Centro Educativo y Cultural Manuel Gómez Morín, Restaurante La Cueva del Caimán, en Plaza Carlota Juriquilla, Restaurante Datis Torta, en Avenida Paseo Saquia, Poniente 4300, local 66, Al Grano en Geranios 300, local 5, en Saquia, Arepanas en Avenida Paseo de las Pitayas, Plaza Riscos Condesa, local 1007A en Cibatá, y Cutequeñitos en Avenida Ciervo número 14 en La Pradera. Los productos recolectados serán enviados a la Embajada de Venezuela en México, con el objetivo de ser enviados a la brevedad en apoyo de la población damnificada. Para Noticias RTQ, Víctor Cabeza.
1: Ya, déjame irme a una nota muy importante, porque la ruta C-52, la ruta C-52 podría ser la próxima en contar con autobuses con aire acondicionado. Así lo adelantó el director de la MEC, Gerardo Cuanalo Santos.
2: El director de la Agencia de Movilidad en el Estado, Gerardo Cuanalo Santos, informó que ya se analiza la puesta en marcha de la segunda etapa de los autobuses con aire acondicionado, pretendiendo que sea la ruta C-52 la que se verá beneficiada con este tipo de autobuses. Puntualizó que aún no se cuenta con una fecha precisa para poner en marcha esta segunda etapa, pues aún están definiendo algunos ajustes con Mercedes-Benz en la ruta C-51 para lograr el 100% en el servicio, por lo que no será hasta que se logre este porcentaje cuando se podrá abrir la otra ruta.
5: Estamos hablando de la ruta C-52, es la cuarta ruta más utilizada de todo el sistema, es donde queremos implementar estos autobuses, pero insisto, hasta este momento no tendría una fecha que yo pueda compartirles como una fecha oficial.
2: Cabe precisar que la ruta C52 del Crobús es una ruta complementaria que conecta la zona norponiente de Querétaro con el sur de la ciudad. Va desde Paseos de San Miguel hasta el fraccionamiento Vistana, cruzando importantes vialidades como Avenida San Miguel, Avenida Plan de San Luis, Avenida de las Américas y Avenida San Rafael en el fraccionamiento Vistana. Informó para Noticias RTQ, Viviana Ávila y Manuel Tobar.
1: La 1:50 p.m, la 1:50. Oiga, autoriza Gobierno Federal 29 obras complementarias al Tren México-Querétaro. De acuerdo con el gobernador Curi, las obras serán ejecutadas en San Juan del Río, Querétaro, Pedro Escobedo y El Marqués. Y se adelantó que en una semana ya serán concluidos los trabajos que se están realizando por la construcción del Tren México-Querétaro en la zona de Corregidora Norte, ahí en el puente del tradicional Cerrito. Van a terminar una obra que en verdad estuvo bien planeada porque no ha causado problemas de tránsito ni embotellamientos en una calle tan transitada como es Corregidora Norte. Eso se agradece definitivamente. Y oiga, las preferencias políticas y las preferencias electorales. Hoy fue publicada una encuesta muy importante en diferentes periódicos. El Partido Acción Nacional aventaja en Querétaro. Felifer Macías encabeza a los blanquiazules en las preferencias rumbo a la elección de gobernador de Querétaro. Esto de acuerdo con una encuesta de Consulta Mitofsky. Le preguntaban quién sería para ellos el candidato a gobernador en el estado de Querétaro, y una gran cantidad de personas, un porcentaje muy alto, contestó que Felifer Macías. Y también preguntaron por quién prefieren votar en las próximas elecciones, y también una gran mayoría contestó que el PAN. La 1:52 p.m, la 1:52, déjeme comentarle también que retira municipio de Querétaro 2,155 objetos que obstruyen la movilidad en la vía pública. Los operativos se han realizado en 97 colonias de la capital. Y vamos ahora también con un accidente protagonizado por el conductor de un vehículo deportivo que ocasionó y colisionó el fuerte accidente contra la parte trasera de un tráiler y que posteriormente el vehículo se incendió. Aquí está la información con Víctor Cabeza.
6: Accidente e incendio de vehículo en la autopista 57 genera intenso congestionamiento vial en la concurrida vía de comunicación. El siniestro se registró cerca del monumento a Conín, en dirección a la capital queretana, cuando el conductor de un vehículo deportivo se impactó contra la parte trasera de un tráiler cargado, aparentemente por circular a exceso de velocidad y perder el control. El impacto provocó que la unidad se incendiara, por lo que se dio aviso a los servicios de emergencias. Al arribo de rescatistas de la Coordinación Municipal de Protección Civil del Marqués al sitio, se procedió a sofocar el fuego, sin que por fortuna el operador resultara lesionado. El percance en la carretera federal provocó un intenso congestionamiento vehicular en la zona, mientras fue atendida la emergencia. Elementos de la Guardia Nacional División Carreteras tomaron conocimiento para el deslinde de responsabilidades. Para Noticias RTQ, Víctor Cabeza.
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1: En unos segundos más dan las 2 de la tarde. En este momento ya la están marcando las 2 de la tarde los relojes de RTQ. Oigan, y como es costumbre, a las 2 de lunes a viernes en Noticias RTQ presentamos las 3. Uno, las nacionales. Dos, las internacionales. Y ella es la número 3, que debería de ser la primera, al igual que Paulina. Es el día de hoy con Mariana Perusquía.
0: Nacionales.
2: La Fiscalía General del Estado de Morelos informó que abrió una carpeta de investigación por los probables hechos delictivos derivados de un video en el que se

0: observa una presunta agresión contra una mujer y en el que se señala la participación del exdirector general de Pemex, Víctor Rodríguez Padilla. La presidenta Claudia Sheinbaum Pardo pidió la mañana de este lunes que se aplique todo el peso de la ley contra el exdirector de Petróleos Mexicanos, Víctor Rodríguez Padilla, tras difundirse un video en el que se muestra cómo agrede físicamente a su esposa, María Felicia Jiménez. Durante su conferencia de prensa matutina, señaló que el caso debe ser atendido por la Fiscalía de Morelos, esto al tratarse de un delito estatal. También afirmó que no habrá protección ante un acto de violencia contra una mujer. Hace unos días, María Felicia Jiménez difundió un video a través de su cuenta de YouTube en el que denunció haber sido víctima de violencia familiar y pidió apoyo a la presidenta Claudia Sheinbaum para protegerla a ella y a sus hijos menores de edad. Las exportaciones de productos de México aumentaron 25.4% en mayo a 69.544.5 millones de dólares y acumularon así 4 meses con tasas de crecimiento interanuales de doble dígito, según lo que informa el INEGI. También las importaciones de mercancías acumularon 4 meses con alzas de doble dígito al escalar 24% en mayo hasta los 67.285.3 millones de dólares. Todas las principales divisiones de estos indicadores tuvieron avances interanuales, con excepción de las ventas externas automotrices, que descendieron 2.2%. Con ambos resultados generales, la balanza comercial de México registró un superávit de 2.259.2 millones de dólares, un incremento de 83.4% en comparación con mayo del año pasado. La joya del Caribe perdió brillo por la inseguridad y el crecimiento desordenado y la especulación inmobiliaria. Durante años, Tulum fue uno de los destinos más exclusivos y de mayor crecimiento del Caribe mexicano. Sus playas, hoteles boutiques, cenotes y zona arqueológica lo convirtieron en un referente del turismo de lujo. Hoy, sin embargo, la inseguridad y la extorsión provocaron una caída de visitantes. Este año reporta una caída de 4% de turistas. El pasaje en el aeropuerto se redujo 31% y los visitantes a la zona arqueológica registran una caída del 28%. La presencia del crimen organizado encontró en Tulum un mercado atractivo. Primero apareció el narcomenudeo ligado al turismo nocturno y después disputas entre el cártel de Sinaloa contra grupos criminales locales que derivaron en hechos violentos en restaurantes, bares, hoteles y playas, afectando la imagen del destino. Especialistas y autoridades locales atribuyen esta baja a una combinación de factores que incluyen inseguridad, crecimiento desordenado, especulación inmobiliaria, precios elevados, deterioro ambiental, sargazo y conflictos entre prestadores de servicios.
1: Internacionales.
0: Un nuevo temblor se registró en Venezuela a 5 días del doble terremoto que ha dejado 1.450 muertos y 50.000 desaparecidos, cuya intensidad quedó registrada en un nuevo video. El sismo tuvo su epicentro a 27 kilómetros al norte de Caraballeda, a una profundidad de 10 kilómetros y su magnitud fue de 4.6, de acuerdo al Servicio Geológico de Estados Unidos. De esa forma, el nuevo temblor de Venezuela se sintió en Caracas y en La Guaira, las zonas afectadas por los terremotos anteriores. Además, el nuevo temblor se sintió cuando socorristas nacionales y extranjeros trabajan contrarreloj para tratar de rescatar a personas con vida debajo de los escombros por los terremotos anteriores en Venezuela. Este lunes, los rescatistas seguían con la búsqueda de supervivientes mientras la población apoya en la medida de lo posible. Un tiroteo registrado este domingo en San José, California, dejó una persona muerta y otra gravemente herida en las inmediaciones de una fan zone del Mundial 2026. El ataque ocurrió en la Plaza San Pedro, una de las sedes habilitadas para que aficionados sigan el torneo. La policía de San José confirmó que una de las víctimas murió en el lugar, mientras que la segunda fue trasladada a un hospital con lesiones que ponen en riesgo su vida. Hasta el momento, las autoridades no han informado sobre las personas detenidas ni el posible móvil del ataque. En un comunicado, la policía de San José indicó que el caso ya es investigado como un homicidio y que varias calles cercanas a las avenidas

0: Avenidas Market y Santa Clara fueron cerradas para permitir el trabajo de los peritos y agentes de investigación. Las autoridades pidieron a la población evitar la zona y utilizar rutas alternas mientras continúan las diligencias para esclarecer lo ocurrido. Un tiroteo en Alemania dejó 5 muertos y varios heridos este lunes en la ciudad de Stade, en el estado de Baja Sajonia. La policía informó que detuvo a 2 personas, entre ellas el presunto responsable de los disparos, y señaló que ya no existe peligro para la población mientras continúa la investigación. El ataque ocurrió en un inmueble ubicado sobre la calle Dankerstrasse en Stade, una ciudad de aproximadamente 50.000 habitantes situada cerca de Hamburgo. A través de un mensaje difundido en WhatsApp, la policía informó que desplegó un operativo en la zona y pidió a la población mantenerse alejada del lugar, mientras los agentes precisaron que la situación ya estaba bajo control. La corporación también indicó que las investigaciones continúan para establecer cómo ocurrió el ataque y cuál fue su causa. Un rayo alcanzó la Torre Eiffel la noche del sábado durante una fuerte tormenta en París y los visitantes corrieron a refugiarse. Tras días de calor récord en Francia, las autoridades relacionan el extremo calor con más muertes. Las imágenes muestran el momento en que un rayo cae sobre la Torre Eiffel mientras una fuerte tormenta azota París. El fenómeno se produce tras una ola de calor sin precedentes que afectó a Europa el sábado pasado. Se estima que unos 150 millones de personas en Europa están soportando actualmente temperaturas superiores a los 35 grados centígrados.
1: Gracias, Mariana, pero quédate con nosotros para que nos des a conocer cuál es el pronóstico del clima para esta tarde y los días que vienen, tanto en Querétaro como en San Juan del Río, Tolimán y Pinal de Amoles. Mariana.
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0: Comisión Estatal de Aguas informa para este lunes. Mínima de 14 grados centígrados y máxima de 27 por la tarde, con un 60% de probabilidad de lluvia y viento en dirección hacia el este de 18 kilómetros por hora. San Juan del Río. La temperatura oscilará entre los 15 y los 27 grados, con una racha de viento en dirección del noreste que alcanzará los 25 kilómetros por hora. Tolimán. Mínima de 18 grados centígrados y máxima de 28 por la tarde, con una máxima de 20 kilómetros por hora en dirección hacia el noreste. Pinal de Amoles. Por la mañana se pronostica una temperatura mínima de 13 grados centígrados y una máxima de 27 por la tarde, con una racha de viento en dirección del noreste de 17 kilómetros por hora y probabilidad de lluvia ligera en un 40%. Y durante las próximas horas, martes, mínima de 14 grados centígrados y máxima de 26 por la tarde, con un 60% de probabilidad de lluvia con posible tormenta eléctrica y viento en dirección del noreste de 16 kilómetros por hora. Miércoles, la temperatura oscilará entre los 14 y los 27 grados, con una fuerte racha de viento en dirección del noreste de 25 kilómetros por hora y la presencia de cielo despejado. Jueves, por la mañana se pronostica una mínima de 14 grados centígrados y una máxima de 26 por la tarde, con una probabilidad de lluvia con tormenta eléctrica y viento en dirección hacia el noreste de 20 kilómetros por hora.
1: Las 2:09. De acuerdo con el pronóstico del tiempo del Servicio Meteorológico Nacional, para este inicio de semana continuarán las lluvias en la zona metropolitana del estado. Se espera que llueva a partir de las 4 de la tarde. Estas lluvias podrían estar acompañadas de actividad eléctrica y ráfagas de viento. Aquí nos informa Víctor Cabeza.
3: Continuarán las lluvias en territorio queretano en este inicio de semana. De acuerdo con el pronóstico del tiempo del Servicio Meteorológico Nacional, para este inicio de semana se prevén lluvias fuertes de hasta 50 milímetros en Querétaro, principalmente en la zona oeste y sur de la entidad, es decir, en la zona metropolitana, así como en los municipios de San Juan del Río y Amealco. Las precipitaciones podrían estar acompañadas de descargas eléctricas, caída de granizo y ráfagas de viento de hasta 50 kilómetros por hora, por lo que es posible que se puedan generar encharcamientos, deslaves e inundaciones.

Inundaciones. Se detalló que las lluvias serán originadas por canales de baja presión, extendidos sobre diferentes regiones de la República Mexicana, una circulación ciclónica y una vaguada en niveles altos de la atmósfera sobre el noreste del país, el ingreso de aire húmedo procedente del Océano Pacífico y Golfo de México, inestabilidad atmosférica y la onda tropical número 13 que avanzará.

0: Héctor Cabeza.
1: 2:11. Tras las fuertes lluvias registradas en el municipio de Pinal de Amoles, personal de Protección Civil, Seguridad Pública, la Coordinación Estatal de Protección Civil, el Ejército Mexicano y la Guardia Nacional atendieron diversos reportes de la ciudadanía, desde la caída de árboles, postes de energía eléctrica que también cayeron y obstrucción en tramos de carreteras y caminos locales, generó interrupciones temporales en la circulación y afectaciones en el suministro de luz en varias comunidades, además de daños materiales en una vivienda. Gracias por la información a Pedro Sierra. Árboles y postes de luz caídos, casas con ingreso de agua, deslaves, autos varados, la suspensión de las actividades en la zona FES en el Estadio Corregidora fue el saldo de las lluvias registradas este pasado fin de semana en la zona metropolitana de Querétaro.
2: Lluvias en la zona metropolitana de Querétaro generan afectaciones en distintas colonias. En la capital queretana, las lluvias del fin de semana pasado provocaron la caída de árboles y de un poste de luz en la colonia Villas del Sol, lo que a su vez generó la suspensión del servicio de energía eléctrica. Adicionalmente, la Coordinación Municipal de Protección Civil de Querétaro informó que debido a las fuertes lluvias y ráfagas de viento registradas el fin de semana pasado en la zona sur de la capital, se determinó suspender las actividades en la zona FES del Estadio Corregidora. Además, en la colonia Calesa, las lluvias provocaron la caída de una barda sobre 4 vehículos, sin reporte de personas lesionadas. Por su parte, en el municipio del Marqués, elementos de Protección Civil atendieron un reporte por derrumbe y deslave con vehículo involucrado sobre la antigua carretera a México, en paralelo a la autopista federal 57, a la altura del residencial del parque. Asimismo, se cerró la circulación vehicular en el bajo puente de Miranda sobre la autopista federal 57 por anegamiento. En el municipio de Corregidora, derivado de las fuertes ráfagas de viento, se registró la caída de por lo menos 2 torres de energía eléctrica de la CFE en las inmediaciones de la colonia Lomas de Valvanera, lo que provocó la suspensión del servicio en varias colonias de la demarcación. Se informó que tan solo en la capital del estado se registraron precipitaciones de hasta 33 milímetros, lo que generó la activación de los servicios de emergencias para la atención de la población. Para Noticias RTQ, Víctor Cabeza.
1: La Comisión Estatal de Aguas de Querétaro implementó hoy lunes 29, pero también mañana martes 30 de junio el programa Sea en tu Colonia, en 5 localidades de la zona norte de la capital queretana. Aquí infórmese.
2: Acerca la Comisión Estatal de Aguas de Querétaro sus servicios a más colonias de la capital queretana. La CEA informó que este lunes 29 y martes 30 de junio, a través del programa CEA en tu Colonia, estará brindando atención personalizada en 5 colonias del municipio de Querétaro para atender las solicitudes de los habitantes de La Huerta, Lomas del Carmen, El Rocío Segunda Sección y Puertas del Sol 2. Para tal efecto se instalará un módulo de atención en el parque recreativo ubicado en la colonia Puertas del Sol. El programa tiene como objetivo facilitar a los usuarios con personal capacitado la atención de trámites en la cercanía de su colonia, buscando reducir tiempos de espera y de respuesta, evitando que se desplacen a las oficinas y ofreciéndoles atención personalizada en caso de desconocer de las herramientas tecnológicas. Los servicios que se ofrecerán son contratación, aclaración de lecturas y cobranzas, inspecciones, servicio al cliente, regularización de adeudos y actividades de cultura del agua, en un horario de atención a la ciudadanía de las 10 de la mañana a las 3 de la tarde. Para Noticias RTQ, Víctor Cabeza.
1: Fíjense que desde el 2018 se ha logrado incrementar en un 15% la cantidad de árboles plantados en la capital. Para mí se me hacen pocos desde el 2018. Así lo dio a conocer la Secretaría de Medio Ambiente en la capital, Guadalupe Espinosa de los Reyes, pues deberían de plantar más. Se estima que en la mitad del territorio capitalino existen islas de calor, es decir, puntos en los cuales las temperaturas se incrementan más por la ausencia de árboles. Dicho fenómeno se mitiga sembrando precisamente árboles. Y en Corregidora lo mismo, en el marco de la celebración del Día del Árbol, en Corregidora el Instituto del Medio Ambiente entregó 200 árboles a la ciudadanía y plantó 200 ejemplares adicionales en distintos puntos de la demarcación. La jornada de actividades ambientales tiene por objetivo fortalecer la conciencia ecológica entre la población e incrementar las áreas verdes del territorio municipal.

0: Vamos con noticias de la INEGI, 2:16. Se colocó Querétaro en el quinto lugar nacional con mayor incremento anual en las remuneraciones de parte de las empresas de la construcción. Lo dio a conocer la Encuesta Nacional de Empresas Constructoras del INEGI. Aurora.
1: La Encuesta Nacional de Empresas Constructoras proporciona los principales indicadores de coyuntura sobre la actividad económica de las empresas constructoras en el país. Es un estudio que prepara el INEGI. En abril de 2026 y con datos desestacionalizados, el valor de producción del sector construcción incrementó en términos reales 0.4 décimas a tasa mensual y anual. A nivel nacional, el recorte de personal dedicado al ámbito de la construcción fue más pronunciado en empleados administrativos, contables y de dirección. Además, se colocó Querétaro en el quinto lugar nacional con mayor incremento anual en las remuneraciones medias reales, ya que se tuvo un aumento del 14%, cifra que contrasta con el promedio nacional, que fue de 3.4%. Asimismo, nuestra entidad presentó un crecimiento del 28%, lo cual dio al sexto lugar nacional con mayor incremento anual en su valor de producción. También hubo un aumento del 1.5% en el personal ocupado, cifra que se posicionó arriba del -2.3% que se estimó para todo el país. Sin embargo, las horas trabajadas en Querétaro presentaron un decremento del 1.2%. Para Noticias RTQ, Aurora Vizcaíno Ruiz.
0: Buena noticia, fortalecen la cadena productiva del sector vitivinícola en Querétaro a través de capacitaciones.
2: El titular de la Secretaría de Desarrollo Sustentable, Marco del Prete III, clausuró el Diplomado Humanista para Productores Queseros y Vinos, mismo que capacitó a 18 empresarios queretanos a través del Programa para la Competitividad, esto con la finalidad de fortalecer la cadena productiva del sector vitivinícola. El funcionario estatal explicó que el Estado cuenta con 89 proyectos vitivinícolas, de los cuales 36 forman parte del clúster y representan alrededor del 85% de la producción estatal, lo que convierte a la entidad en un referente nacional en enoturismo, al contar con miles de visitantes cada año. El presidente del clúster vitivinícola, Eugenio Parrodi Wichers, destacó el apoyo del gobierno del estado y de la academia, pues en el marco del modelo de la triple hélice se puede tener un impacto en la comunidad y en la industria, al dar herramientas que generan competitividad en los productores queretanos. Como representante de la Universidad Anáhuac, Gerardo Felipe Borges González comentó que este diplomado permitió a los participantes explorar los retos para valorar la identidad que los hace distintos y los ayuda a consolidar su proyecto, pues un producto con historia es patrimonio. Informó para Noticias RTQ, Viviana Ávila y Manuel Tobar.
0: Otra buena noticia, Querétaro ocupa el sexto lugar nacional en producción de uva industrial con 4.000 toneladas anuales. Ezequiel Montes, Tequisquiapan y Colón encabezan este esfuerzo que consolida al estado como un referente internacional en calidad y tradición de la uva. Viviana.
2: Querétaro ocupa el sexto lugar nacional en producción de uva industrial con 4.000 toneladas anuales, gracias a las 520 hectáreas de superficie sembrada en el estado. De acuerdo a la Secretaría de Desarrollo Agropecuario, la producción de uva se ha consolidado en Querétaro y ello es gracias a que la industria combina la producción agrícola, la transformación vinícola, principalmente vinos espumosos, y el enoturismo, formando un clúster económico de gran relevancia en el Bajío mexicano. Los municipios que lideran la producción de uva están Ezequiel Montes, Tequisquiapan y Colón, esfuerzo que consolida al estado como un referente internacional en calidad y tradición. De acuerdo a la dependencia, lo anterior se da gracias a que en el estado se cuenta con un clima semiárido y altitudes variadas, ofreciendo un entorno propicio para el cultivo de uva. Las temperaturas cálidas durante el día y las noches frescas contribuyen a la formación de sabores ricos y complejos en las uvas. En las tierras de Querétaro, el cultivo de uva ha ganado importancia a lo largo de los años, convirtiéndose en una actividad agrícola crucial para la región y abonando a que la zona sea reconocida en el mundo vinícola. Informó para Noticias RTQ, Viviana Ávila y David Peregrino.
0: El gobierno de México evitó un apagón masivo de celulares y anuncia una prórroga escalonada que extiende el plazo para vincular las líneas móviles iniciando el 15 de agosto hasta el 31 de diciembre de este mismo año. Nancy Magaña.
3: La Comisión Reguladora de Telecomunicaciones anunció una extensión del plazo para vincular las líneas móviles. Se explicó que la fecha límite estará determinada por el último día

0: dígito de su número celular. Es decir, si su último dígito es el 0, la fecha límite es el 15 de agosto. Último dígito 1, la fecha es el 31 de agosto. Último dígito el 2, su fecha es el 15 de septiembre. Si es el último dígito 3, la fecha límite es el 30 de septiembre. Y así sucesivamente cada 15 días hasta llegar al último número 9. La vinculación puede hacerse en línea desde el portal de su compañía telefónica o de manera presencial en un centro de atención. Debe tener a la mano identificación vigente como el INE o pasaporte y contar con su CURP. Si es un teléfono de trabajo y se lo dio su empresa, ellos son los encargados de realizar el registro de la línea. Hay una diferencia importante que debe de considerar. Si su línea de celular es de pospago, es decir, tiene un contrato con plan de renta mensual, y si este trámite lo realizó antes del 9 de enero de este año, significa que su línea ya está registrada al momento que hizo la contratación. En cambio, si su línea es de prepago, sí es necesario hacer el registro. Al igual que si su hijo menor de edad tiene un celular, hay que registrarlo a nombre de un adulto. Finalmente, recuerde que de no hacer la vinculación en la fecha que le corresponde, las líneas se suspenden y no podría usar datos móviles, ni aplicaciones bancarias, ni realizar pagos digitales. Para Noticias RTQ, Nancy Magaña.
1: Las 2:22, las 2:22, bajo el lema Un gol al amor, 174 parejas participaron en la ceremonia de matrimonios colectivos en el marco del ambiente por la Copa del Mundo en la zona FES del Estadio Corregidora. Nancy y la historia.
0: Con un mensaje que comparó el matrimonio con el trabajo en equipo dentro de una cancha de fútbol, así la oficial número uno del registro civil del municipio de Querétaro, María Fernanda Padilla, encabezó la ceremonia de matrimonios colectivos bajo el lema Un gol al amor. Durante su intervención, la funcionaria destacó que el matrimonio requiere compromiso, comunicación y esfuerzo compartido para construir un proyecto de vida en común. Celebró a quienes han decidido ponerse la misma camiseta, jugar en el mismo lado de la cancha y avanzar juntos hacia sus metas. Recordó que el matrimonio también se construye como los grandes equipos, con comunicación, confianza, respeto, esfuerzo compartido y la determinación de avanzar juntos hacia una misma meta. Por su parte, el presidente municipal, Felifer Macías, resaltó a las 174 parejas presentes la importancia de realizar esta ceremonia para agilizar y facilitar los trámites a todas esas parejas que decidieron casarse, dándole fortaleza y certeza jurídica a sus uniones en favor de sus familias. Para Noticias RTQ, Nancy Magaña.
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3: Las prácticas saludables son fundamentales para mantener una buena calidad de vida y prevenir enfermedades. Adoptar hábitos saludables ayuda a prevenir enfermedades crónicas como la obesidad, la diabetes, las enfermedades cardiovasculares y algunos tipos de cáncer. Además, promueve el bienestar emocional y mental, mejorando la autoestima, reduciendo el riesgo de depresión y ansiedad. 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Adoptar una rutina que incluya ejercicio regular, una alimentación balanceada y un buen descanso no solo mejora tu salud física, sino también tu bienestar mental. En un mundo lleno de distracciones y opciones poco saludables.
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1: Entramos a la recta final de Noticias RTQ cuando son las 2 de la tarde con 30 minutos. Y como es nuestra costumbre, cada lunes, al filo de las 2:30 de la tarde, les presentamos la colaboración de Edson Ávila, quien nos presenta el día de hoy en su sección Hablemos Claro, el tema Turismo Cinematográfico. Querétaro busca convertirse en el gran escenario fílmico de México.
2: Hola, ¿qué tal, Joaquín? ¿Cómo estás? Muy buenas tardes, un gusto saludarte a ti y a toda la audiencia que hoy nos ve y nos escucha. Pues sí, este tema interesante para Querétaro, este turismo cinematográfico, en donde, bueno, pues como ya lo has comentado, pues Querétaro busca convertirse en el gran escenario fílmico de nuestro país. ¿Por qué? ¿Por qué hablar de este tema? Mira, cuando una película o una serie nos sorprende con un paisaje espectacular, una calle colonial o una hacienda impresionante, pocas veces pensamos que ese escenario puede convertirse en el próximo destino de nuestras vacaciones. Eso es precisamente lo que busca Querétaro, aprovechar el llamado turismo cinematográfico para posicionarse como uno de los principales

0: destinos de filmación del país y al mismo tiempo atraer visitantes que quieran conocer en persona los lugares que aparecen en la pantalla. La estrategia fue presentada recientemente por las Secretarías Estatales de Turismo y Cultura junto con representantes de la industria cinematográfica, quienes anunciaron la creación de una comisión de filmaciones y un plan integral para fortalecer este sector. Pero, ¿qué significa realmente apostar por el turismo cinematográfico? Se trata de una tendencia mundial que ha demostrado su capacidad para transformar economías locales. Basta recordar cómo ciudades y regiones de distintos países incrementaron significativamente el número de visitantes después de aparecer en producciones exitosas, y esto me refiero para entender el enorme potencial de esta industria. El cine no solamente cuenta historias, también despierta el deseo de conocer los lugares donde estas historias fueron filmadas. Querétaro parece haber entendido perfectamente esta oportunidad. El estado reúne características difíciles de encontrar en un mismo territorio: centros históricos declarados patrimonios de la humanidad, pueblos mágicos, haciendas, viñedos, zonas semidesérticas, bosques, montañas y una infraestructura hotelera y carretera consolidada. Además, su cercanía con la Ciudad de México reduce tiempos y costos logísticos para las producciones audiovisuales. Por ello, nace la llamada Comisión de Filmaciones de Querétaro, cuyo propósito es precisamente y será facilitar permisos, crear una ventanilla única para los productores y elaborar un catálogo de locaciones y vincular las producciones con proveedores y talento local. En otras palabras, hacer que filmar en Querétaro sea más sencillo, rápido y competitivo. La iniciativa forma parte del proyecto denominado Querétaro Film Hub, una estrategia que también contempla analizar incentivos para atraer producciones nacionales, también internacionales, impulsar el profesionalismo o la profesionalización del talento queretano y fortalecer las industrias creativas como motor económico. Y aquí vale la pena hacer una reflexión. Durante muchos años, cuando se hablaba precisamente del turismo en Querétaro, inmediatamente pensamos en la ruta del queso y del vino, la Peña de Bernal, la Sierra Gorda o su centro histórico. Hoy el estado busca añadir un nuevo atractivo, convertirse en un escenario cinematográfico permanente. La apuesta no es menor. Expertos en economía creativa señalan que una producción audiovisual genera beneficios que van mucho más allá de la filmación: hoteles, restaurantes, empresas de transporte, servicios de logística, construcción de escenografías, renta de equipo técnico, maquillistas, vestuaristas, fotógrafos, músicos, artesanos y cientos de profesionistas participan de manera directa o indirecta en un rodaje. Y una sola producción puede representar una importante derrama económica para las comunidades donde se realiza. Además, cuando una película o una serie alcance el éxito internacional, el impacto puede prolongarse durante años gracias al turismo motivado por estas locaciones. En Querétaro ya existen señales de que esta industria comienza a consolidarse. Producciones locales han llegado a plataformas de streaming, mientras que documentales como Documenta fortalecen la presencia del estado en el ámbito audiovisual y promueve el encuentro entre realizadores, estudiantes y público en general. La estrategia también coincide con un momento importante para el turismo queretano. En los últimos meses, el estado ha fortalecido su promoción internacional, ampliado su conectividad aérea y preparado también para diversos proyectos para aprovechar la llegada de visitantes nacionales y extranjeros durante los grandes eventos que va a recibir la región. Con esto, pues decirte, Joaquín, amigos, que hay una gran oportunidad con este turismo cinematográfico, donde esperamos en verdad que sea muy atrayente para todos aquellos quienes producen, pero principalmente para la gente que quiera conocer nuestro estado. Hasta aquí mi comentario, te agradezco, Joaquín, les deseo que tengan una excelente tarde, muy buena semana y estamos a la próxima. Síganme a través de las redes sociales, @ Edson Ávila en RTQ, en Facebook y Alex. Buena tarde.
1: Las 2 de la tarde con 35 minutos, recta final ya de Noticias RTQ. Gracias por estar con nosotros y les quiero comentar que el próximo viernes, de este viernes en 8 más bien dicho, de este viernes en 8, inicia la peregrinación, porque el 10 de julio salen los peregrinos de la Sierra Queretana rumbo al Tepeyac, y a los 8 días, el sábado que sigue, no el que sigue, sino el sábado dentro de 8 días, después del 10, después del 11,

0: En 8 días empiezan a salir las columnas de las mujeres y luego la columna de los hombres al domingo 12. Bueno, pues ahora vayamos con la misa de envío, donde se juntan las columnas peregrinas de Querétaro al Tepeyac, de hombres y mujeres. Envío de las columnas peregrinas de Querétaro al Tepeyac 2026. Cientos de peregrinas y peregrinos se reunieron en el monumento al danzante, caminaron hacia el templo de la congregación de Nuestra Señora de Guadalupe y recibieron la bendición correspondiente. Aquí, Nancy Magaña.
1: La mañana del sábado, cientos de peregrinas y peregrinos se reunieron en el Monumento al Danzante para iniciar su recorrido hasta el Santuario de la Congregación de Nuestra Señora de Guadalupe para participar en la misa de envío de las columnas peregrinas. La misa fue presidida por el presbítero Juan Martín Vega, rector del santuario, y celebrada también por el presbítero Marco Antonio Cornejo, subdirector espiritual de la Romería de Varones. En la homilía, el padre Juan Martín invitó a los presentes a dejarse acariciar por Dios, a presentarle todas sus necesidades, porque solo quien pide con el corazón puede sentir la caricia de Dios y el abrazo maternal de nuestra Madre Santísima, les dijo el padre Juan Martín. Exhortó además a ser verdaderos peregrinos, mostrando la caridad, la cercanía, la tolerancia, el respeto y la unidad durante toda la peregrinación y también desde ahora y al regresar todos los días de nuestra vida, indicó. Antes de finalizar la misa, el padre Juan Martín bendijo a todas las directivas de las tres expresiones de fe, mujeres, hombres y ciclistas, y con este signo a todos los peregrinos que en unos días iniciarán su camino desde Neblinas a la casita sagrada del Tepeyac. Para Noticias RTQ, Nancy Magaña.
0: Con 38 minutos, es el momento en que yo me despido dándole las gracias por haber estado con nosotros desde la 1:00 p.m. en Noticias RTQ. Los esperamos mañana al filo de la 1:00 p.m. para que concluyamos la información que le entreguemos al filo de las 3:00 p.m. Los dejo con Edson Ávila nuevamente, porque a 53 años de la partida de Tintán, ¿quién heredó el legado de Tintán, el Pachuco de México, que sigue conquistando a nuevas generaciones? De esto le va a hablar Edson Ávila. Posteriormente o inmediatamente después llega la culta de la cultura, Mariana Perusquía, y después Antonio Romero de la Torre con las noticias de deportes en su segunda edición. Gracias mil, las 2:39. Buenas tardes, buen provecho.
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5: Han pasado 53 años desde la muerte de Germán Valdés, mejor conocido como Tintán, ocurrida el 29 de junio de 1973. Y una pregunta vuelve a despertar el interés del público. ¿Quién heredó su legado? Aunque durante décadas circularon versiones sobre el destino de sus bienes, la realidad es que el actor dejó un testamento en el que designó como herederos a su esposa, Rosalba, y a sus hijos Rosalía y Carlos, quienes eran menores de edad al momento de su fallecimiento. Sin embargo, el mayor patrimonio que dejó no fue económico, sino cultural. Una trayectoria que sigue marcando la historia del entretenimiento mexicano. Tintán fue mucho más que un actor de la época de oro del cine mexicano. Protagonizó más de un centenar de películas, revolucionó la comedia con el personaje del Pachuco, incursionó con éxito en la música y dejó una huella imborrable en el doblaje al prestar su voz a personajes tan entrañables como Balú de El Libro de la Selva y Thomas O'Malley de Los Aristogatos. Su estilo irreverente, elegante y lleno de ingenio rompió con los estereotipos de su tiempo y lo convirtió en uno de los artistas más influyentes del país. Diversos historiadores del cine y críticos culturales coinciden en que la grandeza de Tintán radica en haber convertido el humor en una herramienta de crítica social. A través de sus personajes, retrató la vida cotidiana, la desigualdad y la identidad fronteriza con un lenguaje innovador que mezclaba español e inglés, reflejando la riqueza cultural del norte de México. Esta capacidad para conectar con distintas generaciones explica por qué sus películas continúan siendo objeto de análisis, homenajes y ciclos de cine en instituciones culturales. A 5 décadas de su partida, queda claro que la herencia más valiosa de Tintán no puede medirse en propiedades ni en dinero, aunque Germán Valdés falleció a los 57 años a consecuencia de complicaciones derivadas de un cáncer de páncreas y problemas hepáticos, su figura permanece vigente en la memoria colectiva. Cada aniversario luctuoso reabre el interés de su historia, mientras nuevas audiencias descubren

0: Descubren sus películas en plataformas digitales, la televisión y festivales dedicados al cine mexicano. Para Noticias RTQ, Edson Ávila.
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2: Yo me dedico a la música rap, soy rapero, pero ¿qué crees? Yo nunca, fue mi género con el que empecé. De hecho, yo era pop, música pop, pero mi gran referente era Michael Jackson en ese entonces. Trataba de vestirme como él y bailaba como él inclusive. Pero se me fue quitando todo eso cuando un primo, que pues era mi vecino, me enseñó música rap americana.
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4: Seri Marindigo Child tenía 8 años cuando escuchó a Eminem por primera vez y recuerda que desde entonces comenzó a gustarle el rap, pero fue a los 15 años que comenzó como cantautor. Al darse cuenta de que el género tiene su esencia, decidió dedicarse de lleno a la música, buscando dar a conocer su trabajo. Originario de Iztapalapa, comparte que fue el clima el que lo trajo a vivir a Querétaro. Es un lujo estar aquí, confiesa, y nos comparte que su música está disponible en todas las plataformas digitales y YouTube. Serimar es un artista que ha buscado sus propias oportunidades. Confiesa que vive al día, pero entre sus logros más destacados, recuerda el cipher El Silencio Expresa, que grabó con un colectivo de artistas, figurando entre los 12 mejores finalistas de los 32 estados de la República Mexicana, con el tema El Silencio Expresa, pues su música, asegura, habla de amor.
2: De amor. De amor, de conciencia y... nada más. Pero si a mí me dicen, oye, ¿cuál es tu fuerte? Yo diría que el rap romántico. A mí me encanta demasiado el amor.
4: Ok, ¿temas recientes que hayas subido?
2: Sí, el más reciente fue de una competencia que se hizo a nivel nacional, que se llama Hip Hop por la Paz. Esa, ese fue mi último tema, pero fue en colectivo.
3: 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Solo déjalos
4: ver. Su mayor satisfacción cuando la gente lo escucha. Artista autodidacta que solo desea dar a conocerse y ser escuchado, pues eso, sin duda, es alimento para su espíritu.
2: Las reacciones de la gente. Si no fuera por la gente, créeme que yo ya hubiera tirado la toalla desde... años.
4: Síguelo en redes sociales como Serimar Indigo Child y conoce su propuesta musical.

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1: En la cultura, Mariana Perusquía, Noticias RTQ.
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3: Vámonos con más, estamos ya listos en el segundo tiempo de los deportes. Gracias por seguir con nosotros. Oiga, antes de seguir con la información, no hemos checado la lista de goleadores y a propósito, después de que terminó la fase de grupos, arrancó la fase de 16avos de final. Aquí tenemos algo de la lista de los goleadores. Mire, en el lugar número uno está Lionel Messi con 6 goles, después vienen varios empatados en el segundo lugar. Bueno, están Vinicius Junior con 4. Dembélé con 4, de Francia, de Brasil el primero. También está el francés Mbappé con 4 goles, Erling Haaland, que ya no está en el Mundial, 4 goles, y después vienen en el lugar 6, empatados varios con 3 goles, Dennis Undav de Alemania, Mateus Cunha de Brasil, Jonathan David de Canadá con 3 goles, Harry Kane de Inglaterra también, Ismael Salvari de Marruecos 3 goles, de Países Bajos Brian Brobey con 3 goles, Joan Wissa de Congo con 3, también está de Senegal Ismail Azar con 3 goles y Johan Mansambi de Suiza con 3 goles. Después viene una lista con varios jugadores que han anotado 2 goles y una interminable de jugadores que han anotado 1 gol, pero bueno, ahí está Lionel Messi marcando la pauta con 6 goles. Vamos a ver cómo les va

0: a estos jugadores en los 16avos de final, que como le digo ya arrancaron ayer con el Canadá 1, Sudáfrica 0, y después el día de hoy Brasil, que le gana 2-1 a Japón. Ahorita están enfrentando, y ahorita checamos estos partidos, Alemania y Paraguay. Vámonos también con el tema de Gallos Blancos, y le comento que Gallos Blancos tuvo su segundo duelo de pretemporada, no perdió.
1: Gallos Blancos jugó su segundo partido de pretemporada. Este fue ante el Atlético de San Luis en el empastado de la Loma. Al final hubo empate a 2 goles. Anotaron por parte del Club Querétaro Mateo Coronel y Santiago Omenchenko. El duelo sirvió a Esteban El Chino González, timonel plumífero, para seguir afinando detalles y definir el 11 titular que abrirá en el Corregidora el torneo de apertura 2026 ante el América este sábado 18 de julio. El siguiente partido de pretemporada en la agenda plumífera está programado para este viernes 3 de julio en suelo estadounidense y será ante el conjunto de la MLS Austin FC. 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
0: Bueno, también en el tema del fútbol le comento que Barça Academy llevará a cabo clínicas de verano aquí en Querétaro.
1: La Barça Academy, programa oficial de formación del Fútbol Club Barcelona, realizará este verano 2 clínicas en Querétaro. El objetivo, detectar y desarrollar talento juvenil mediante la metodología del equipo catalán. Las actividades ya tienen fechas definidas en la plataforma oficial de Barça Academy México y se llevarán a cabo en el Cumbres International School de Querétaro en 2 periodos, del 13 al 17 de julio y del 20 al 24 de julio. Serán sesiones de entrenamiento enfocadas en categorías infantiles y juveniles. El anuncio retoma en su momento lo que dio a conocer el presidente municipal de Querétaro, Felifer Macías, quien había adelantado la llegada del programa a la ciudad como parte de la oferta de formación deportiva. 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
0: Bueno, vámonos con el resultado ya de Brasil. Recuerdo que hoy arrancaron ya con más partidos los 16avos de final, y ahí está lo que sucedió hoy por la mañana. El equipo de Brasil batalló, pero al final, en el último minuto del segundo tiempo y ya en la compensación, pudo ganar 2-1. Empezó ganando con gol de Sano Japón, 1-0, después al 56 Casemiro logró, después de mucho batallar, el empate, y después Gabriel Martinelli al 90 más, iba a 6 minutos, 96, puso el 2-1, así es que ahí está esta información. Y hablando de los partidos de hoy, bueno, ahí está ese que le comentábamos ahorita, en el minuto 18 se está jugando ya el de Alemania contra Paraguay, van 0-0, vamos a ver qué pasa en este duelo de 16avos de final. Acuérdese que ya es a matar o morir, entonces ahí pues uno de los dos se queda fuera, se va a casa y uno avanza. Así es que por la tarde o en la noche, mejor dicho, 7 p.m. Países Bajos contra Marruecos decidirán otro que avance, otra selección que avance a la fase de octavos de final dentro del Mundial 2026. Vamos a ver qué pasa con estos equipos. Y bueno, vámonos con información acerca de la Perla Tapatía. Guadalajara será el anfitrión del preclasificatorio olímpico. Estamos hablando del básquetbol femenil.
1: México recibirá el torneo preolímpico femenil FIBA 2026, primera parada preclasificatoria para Los Ángeles 2028, la Arena Astros en Guadalajara, Jalisco. Será la sede del 17 al 23 de agosto con 8 naciones, Argentina, Brasil, Canadá, Nueva Zelanda, Filipinas, Senegal, Sudán del Sur y el anfitrión México. El evento pone en juego la clasificación para los torneos preolímpicos femeninos FIBA, que serán en febrero de 2028 de cara a la justa veraniega. En el grupo A están Brasil, Argentina, Nueva Zelanda y Sudán del Sur, y en el B, Canadá, México, Filipinas y Senegal. Cada nación se enfrentará a los equipos de su grupo. Los 2 mejores de cada uno van a semifinales y el ganador obtendrá el pase al siguiente filtro de 2028. 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
0: Y tenemos información de la boxeadora Fátima Herrera.
1: La boxeadora mexicana y olímpica de París 2024, Fátima Patricia Herrera Álvarez, sumó un importante resultado

0: nivel internacional, conquistando la medalla de plata en la división de los 48 kilogramos femenil en la primera fase de la Copa Mundial de Boxeo en Brasil. La pugilista nacional protagonizó una destacada actuación a lo largo del certamen y avanzó hasta la final, donde enfrentó a la uzbeka Farsona Fosilova, combate de gran intensidad que se definió por decisión dividida 1-4 con tarjetas a favor de la atleta de Asia Central. Tras subir al podio, Herrera Álvarez compartió su satisfacción por el resultado obtenido y destacó el valor de esta experiencia dentro de su proceso deportivo. 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
1: Minuto 21, casi 22, Alemania 0, Paraguay 0 en esta etapa ya de 16avos de final de la Copa del Mundo 2026. Ya nos vamos, a nombre de Joaquín San Román y todo el equipo, le deseamos muy buena tarde y muy buen provecho a usted y a toda su familia. Mañana lo esperamos aquí. Gracias.

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1: Son las 2:55. 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
0: Son las 3, en punto.
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¿Cómo están? Bienvenidos. Esto es A Tu Salud y como cada semana tenemos un especialista invitado para platicar acerca de diferentes temas de interés y hoy toca salud mental. ¿Han oído ustedes?

0: ¿Puedes hablar sobre el clima laboral, el derecho a un clima laboral saludable? ¿De qué trata? Obviamente estamos hablando pues de una oficina y pues quiénes están involucrados, tanto empleados, directivos, toda esta cuestión de organigramas que se manejan en una empresa. Finalmente somos seres humanos en comuna, en una convivencia donde debe de ser, pues, saludable. El día de hoy se encuentra conmigo Mauricio Trejo. Mau, ¿cómo estás?
1: Pues bien contento de regresar aquí a RTQ, que siempre me la has ofrecido como mi casa.
0: Siempre
1: entonces
0: es tu casa.
1: Yo lo tomo literal y pues gracias por de nuevo invitarme aquí al micrófono. En esta área de trabajar en empresas para... Aprender fuera del consultorio de otras realidades, sobre todo para ir a analizar contextos psicosociales que se dan al interior de los trabajos, de las empresas, de oficinas, de fábricas, y poder ofrecer entonces lineamientos de intervención terapéuticas,
0: claro,
1: organizacionales, para que exista un ambiente saludable a nivel mental y emocional.
0: Psicosocial.
1: Psicosocial.
0: Exacto.
1: A mí me gustaría llamarle biopsicosocial, ¿no? Porque también incluye todo el tema fisiológico.
0: Enfermedades, si te estresas de más, cuando tienes exceso de cortisol en la sangre, etcétera. Entonces, ahí entran los servicios médicos como tal, la salud mental, y que tú estés en paz y que llegues a este clima laboral cuando pues te dé gusto ver a tus compañeros y no tengas que fingir que te caen bien, ¿no?
1: Sí, porque las tensiones que hay entre quien se sienta a mi lado, y no solamente se sienta a mi lado una persona, a mi otro lado hay otra persona. ¿Y qué pasa si los tres nos llevamos tenso, nos llevamos mal? Hay sufrimiento, hay un sufrimiento emocional grave que te pone a llorar los domingos en la noche porque mañana ya es lunes y tengo que entrar al trabajo. Bueno, ¿cuántas personas que ahorita están escuchando esto se van a identificar con eso? Domingo en la tarde entran...
0: Domingo de bajón.
1: Domingo de bajón, en la tarde entran en depresión y literalmente a llorar porque mañana tengo que sentarme de nuevo en ese escritorio. Y no es por la chamba que tengo que desarrollar.
0: No.
1: Es por quienes tengo a mi lado. Es por el jefe o jefa que tengo en dirección y cómo me trata. Es por la competitividad que se ha creado. Cuestionarnos, bueno, ¿por qué aquí más que colaboradoras y colaboradores somos competidores? Nos estamos metiendo el pie unos a otros. Entonces, esto no está jalando. Ok, ya traes sintomatologías, ya traes una ansiedad aguda, traes una depresión
0: ya
1: grave.
0: Ya lloras para no querer ir.
1: Ajá, exactamente. Ya hubo agresiones o violencias aquí. Entonces, yo ya trabajaba directamente con las personas. A ver, bueno, vamos a ver cómo vamos a manejar toda esta sintomatología. Y cuando ya es en conjunción con el psicólogo laboral o la psicóloga laboral, es un tema de, se están distinguiendo que existen, se localizaron que existen estos problemas. Hay rivalidad entre determinados elementos, o el liderazgo de la jefatura no está siendo positiva, está siendo agresivo, invasiva, acosadora. Entonces el psicólogo laboral ya puede empezar a intervenir con programas, implementarlo. Entonces yo trabajé más a nivel uno a uno, personal, con él o la empleada, y el organizacional se fue a desarrollar planes más en grupo, ¿no?
0: Claro.
1: Ajá. Y claro, todo esto en colaboración con Dirección de Recursos Humanos de las empresas, quien debe hacer este tipo de intervención.
0: A mí me encanta lo organizacional, y cuando tuve psicología de la personalidad me iba mucho, y siempre me daban mis test hacia lo organizacional, hacia la empresa, recursos humanos, etcétera. Entonces yo creo que el manejo del recurso humano siempre lo tiene que hacer una persona muy inteligente, muy líder, muy presente, pero sobre todo muy humana.
1: Eso, ahí lo subrayamos. Porque si la persona tiene todas estas características cognitivas que dijiste, pero no es una persona humana trabajada en sus emociones,
0: es la persona que tiene que estar más, con más asepsia en emociones.
1: ¿Qué pasa con una persona con un puesto de poder no está trabajada en sí misma? Pues va
0: abuso,
1: a abusar, ¿no?
0: Abuso, claro.
1: Va a abusar, va a sacar sus frustraciones. Perpetúo y replico nada más el mismo sistema enfermo. A eso nos referimos con que tiene que ser una persona que está trabajada emocionalmente.
0: Claro.
1: En sus frustraciones, en su ego, en sus...
0: En sus limitantes.
1: En sus limitaciones, efectivamente.
0: Porque no somos todólogos. También no, tenemos algo que no nos... En la vida, pues nomás no se me da. Y entonces me hago que parte de un equipo... con el que puedo decir, sabes que yo, psicólogo clínico, yo no puedo con esta persona que toda la vida llega llorando por cuestiones personales. Entonces, ¿qué crees? Échame la mano, ¿no? Me hago cargo de eso, con lo que yo no puedo.
1: Sí, Entonces, sí, esto que dijiste como de ser tan humana la persona...

0: Sí, yo creo que es lo esencial, ser empáticos con los compañeros. Y ojo aquí, no se tiene que perder ser empáticos con ser objetivos en el trabajo.
1: Claro,
0: Pueden ir de la mano
1: claro.
0: porque, mira, muchas personas dirían, es que no se puede ser empático porque entonces me toman la medida de los demás. Eso me lo decía una chica que llevaba cierto liderazgo ahí en la empresa. Que bueno, ahorita vamos a ir desarrollando todas las ideas
1: Ajá.
0: de también la postura del líder, el estrés y la presión que tiene
1: Claro.
0: frente a un grupo de personas que comanda. Porque también tiene que ir haciendo ahí equilibrios, ¿no? Entre, bueno, pueden ser que comande a 3 personas o puede ser que comande a 200. Entonces, de repente, tienen que poner mecanismos de defensa muy firmes, muy rígidos,
1: Claro.
0: porque también del otro lado puede haber personas que quieran abusar de ello. Ven un punto
1: Exacto.
0: vulnerable en ese
1: Y
0: liderazgo
1: hace abuso.
0: y por ahí se meten. Entonces, es cuando muchas veces las personas que tienen un lugar de poder o de liderazgo también se ponen muy rígidas porque tienen miedo. Ahora sí, de que la masa se les venga encima
1: Claro.
0: y no la logren controlar. Para las dos partes tiene su complejidad, tanto el que tiene liderazgo como los subordinados a ese liderazgo.
1: Mi asesoría decía algo, esas personas que encuentran las fugas de que se te fue en algún reglamento y no está bien sustentado y hay alguien que lo encontró, ese es el que debe ser parte de tu equipo, porque es el que te va a dar la oportunidad. Entonces, a ese ponlo a desarrollar, ¿qué harías si? Y ese te va a ayudar.
0: Que ahí viene otro punto a desarrollar, una sobrecarga de trabajo o una exigencia masiva sobre una sola persona. O sea, no es lo mismo de que a mí me pongan a liderar a 70 personas, tal vez todavía es un volumen manejable, a que si me ponen 300, que aún así no es imposible. Hay personas, bueno, tienen la capacidad, la experiencia, la metodología y la técnica para liderar grandes masas y
1: Claro.
0: lo hacen perfectamente bien. Pero la mayoría de las personas no tienen esas habilidades. Entonces, dices, ¿cómo vas a liderar a una masa tan grande? Pues también ese líder va a caer en burnout. Entonces, bueno, pues son los temas ahorita que te late que vayamos desarrollando. Bueno, pues vamos a primero a platicar. ¿Qué te parece que nombramos lo que es la NOM 035? Hay personas que lo ubican perfectamente bien porque
1: Que
0: son,
1: viene muy bien a este clima laboral.
0: sí, expertos, ¿no? Que se dedican a instituir la NOM 035 y hay personas que dirán, nunca había escuchado eso.
1: ¿Qué es esto, Mau?
0: Mira, se trata de una serie de protocolos o lineamientos que van a asegurar dos aspectos principales. Uno es localizar los factores de riesgo psicosocial que existen en este determinado lugar de trabajo. Y el otro aspecto importante es generar un entorno organizacional favorable, que es a lo que te referías al principio de la sesión, el clima, ¿no? Entonces, la NOM 035 da lineamientos protocolarios para decir, vamos a visibilizar, detectar y entonces factores de riesgo psicosociales y entonces vamos a intervenir para crear climas y entornos favorables y saludables a las y los empleados. Llámese desde directora general hasta cualquier persona que está en un organigrama vertical de arriba hacia abajo y de abajo hacia arriba. Que eso también es todo un tema, ¿eh? Los organigramas verticales nos generan esto que estamos hoy hablando. Porque si yo estoy arriba
1: Va a
0: de
1: haber un
0: ti,
1: abuso.
0: pues puede haber un abuso. A veces no, a veces no hay abuso porque es una persona trabajada. Pero ya sería también abrir todo un tema súper importante, interesante de hasta cuándo los seres humanos vamos a seguir trabajando con estas representaciones verticalistas. Yo pienso que mientras existan esquemas y programas verticalistas, se va a seguir repitiendo estos temas de abuso y control sobre otros. Deberíamos de replicar ya programas, estructuras más horizontales o circulares o de otra forma, pero que ya no sea vertical. Entonces, ¿qué encontramos en los temas verticalistas? Sobre todo también se generan, aparte de abusos, envidias, porque es muy, muy lógico escuchar. Es que sabes que yo entré a esta empresa hace un año y fulanito de tal entró hace 6 meses.
1: Y tiene mejor puesto.
0: Ajá, ya lo ascendieron.
1: Claro.
0: Esta parte de ascender, ¿no? Que es el tema vertical. Ya lo ascendieron. Oye, pero ¿y por qué crees que pueda estar pasando eso? ¿Tendrá que ver con el desempeño laboral? Y me decía una chica, no, tiene que ser con ser mujer.
1: Que también te voy a decir, es algo cierto y se sabe y no lo estamos descubriendo el hilo negro, que las mujeres tenemos menores sueldos.
0: Sí, es algo completamente discriminatorio de género, ¿no?
1: Exacto.
0: Violencia de género.

0: realizando a lo mejor más actividades.
1: En este caso de ella era un, ¿sabes qué? Soy mujer, ¿por qué te lo digo? Porque cuando estamos en la junta de los lunes en la mañana y entonces yo doy una propuesta, parece que nadie me escuchó, me anularon completamente. Pero la misma idea y la misma propuesta que yo dije, le dijo mi compañero fulanito de tal...

0: Y yo como mujer me he sentido completamente anulada, desplazada, olvidada, y hay un tema de género ahí.
1: Discriminación.
0: Sí, claro. Puede haber discriminación. Puede ser un favoritismo, tal vez va a haber otro caso donde no es un tema de género. Sí. Es un tema de favoritismo, ¿sí? Y aquí interviene algo importante. Hay personas, Viri, que no tienen muchas habilidades sociales, no son tan platicadores, no te encuentran en el pasillo y se ponen a platicar contigo y se echan la broma y tienen esa facilidad para ganarse a los y las jefes. Y entonces ya me caes bien y claro que sí, eso te va a ayudar un montón.
1: Te va a abrir muchas puertas.
0: Te va a abrir muchas puertas para crecer, para evolucionar. Pero ¿qué pasa con la persona que no tiene habilidad social y que te ve en el pasillo y apenas se alza la mirada como para decirte buenos días? Porque es una persona más tímida, más introvertida, trae sensaciones de inseguridad. Esa persona le va a costar más trabajo crecer, a pesar de que sea muy capaz. Ay, dices, no manches, o sea, qué mala onda, ¿no? Porque eso no me lo enseñaron en la universidad a la que fui. Exacto. Yo estudié administración y soy súper buen administrador, pero pues yo no tuve este desarrollo de la personalidad por sí mismo. Y eso me está impidiendo, no tiene que ver con algo laboral, tiene que ver con algo psicosocial. Entonces, a esto se refiere los factores de riesgo psicosociales. Voy a leer para, siempre vamos poniendo ejemplos, pero para siempre retomar, regresar a los puntos, no perdernos. Voy a ir leyendo específicamente algunas líneas y las vamos charlando, ¿no? Para
1: de esta
0: NOM 035. Ahí les va. ¿Qué son los factores de riesgo psicosocial? Y lo voy a leer literal. Aquellos que pueden provocar trastornos de ansiedad no orgánicos del ciclo sueño-vigilia y de estrés grave y de adaptación. Derivado de la naturaleza de las funciones del puesto de trabajo, el tipo de jornada de trabajo, la exposición a acontecimientos traumáticos severos o a actos de violencia laboral al trabajador por el trabajo desarrollado. Esos son los factores de riesgo psicosocial. Lo leí directamente de la guía informativa de la Secretaría del Trabajo y Previsión Social. De ahí lo estoy sacando. Factores de riesgo psicosocial, identificación, análisis y prevención.
1: Mau, esta norma entró en vigor a partir de...
0: El 2018. El 2018. Okay. Entonces, tiene como objetivo establecer elementos para identificar, que era lo que te decía, llevan muchas veces a consultores exteriores. Las empresas que ya están trabajando esta NOM 030, que se están interesando, nos buscan a consultores exteriores. Oye, ¿sabes qué? Necesito que vengas aquí a hacer esta chamba, que nos hagas un protocolo, que analices, que identifiques y empecemos a prevenir riesgos de factores. Y esto tiene que promover un entorno psicosocial. Ahora, no va a ser de un, ¿sabes qué? Ya te implementé un sistema y ya bye bye para siempre.
1: No, hay que ver también los cambios que tienes que hacer, ¿de acuerdo? Pues como decimos, somos seres humanos independientes y cada uno tenemos un mundo, entonces hay que ir ajustando para que pues tu columna vertebral quede derechita, por decirlo así, ¿no?
0: Y eso también, qué bueno que lo mencionas, porque ahorita en esta entrevista, recuerden que soy psicólogo y yo voy a hablar nada más del tema de salud mental y emocional en el trabajo.
1: Exacto.
0: Pero la NOM 035 no es nada más de salud mental, es de salud médica, claro. Salud clínica a nivel fisiológico, ¿no?
1: Exacto.
0: Estaría padre
1: zapatos
0: si...
1: Zapatos de seguridad que están causando en tus empleados, cuántas horas lo usan, el tipo de maquinaria que usan,
0: el tipo de silla que tienes,
1: la ergonomía de la silla, de la computadora, el protector. Bueno, son...
0: No sé si Mariela, nuestra fisioterapeuta, ya habrá platicado todo esto. Sería padre un día también charlarlo con ella.
1: Hablamos con la podóloga de los zapatos. Hablamos con Mariela de la ergonomía de tu silla, de la luz de tu oficina, de el clima, el calor en la oficina, de que si hay mucho ruido, de todos estos distractores que te llevan a un cuadro de ansiedad. Que tú dices de repente, me está faltando el aire, pero ¿por qué? Por si estoy concentrado, pero sí, pero tienes una luz que parpadea todo el tiempo encima de ti, pues ya te generó en el lente óptico lo que mandó la señal al cerebro de pues, un cuadro de angustia.
0: Tú imagínate, estamos en esta cabina, que son padrísimas, desde la acústica, ¿no? O sea, aquí hay una acústica especial, una cabina de radio, pero obviamente es como un búnker, está cerrado.
1: Alguien que no está acostumbrado a esto.
0: Tú imagínate, bueno, no sé si tú lo tengas que hacer, pero imagínate que alguien estuviera aquí 8 horas metido diarias.
1: Los operadores del estudio.
0: Oye, pues, imagínate.
1: Tienen que salir.
0: Claro.
1: Tienen que ver a alguien.
0: Tienen que respirar aire puro, ¿no?
1: La luz.
0: Aquí está muy saturado el aire, otra luz.
1: De repente dicen ellos, salí y no me di cuenta que estaba lloviendo.

0: fíjate.
1: No sé si es de día, si es de noche. ¿Y qué señal manda tu cerebro si no sabes si es de día o es de noche, no? O sea, todo eso.
0: Y tal vez ellos ya tendrán aquí años trabajando, pero puede llegar alguien que no está acostumbrado a este entorno, muy controlado, en luz, en sonido, en todo, y pues, un ataque de pánico súbito.
1: Exacto. Y a lo mejor esa persona, ese ataque de pánico le genera un paro cardíaco, ¿no?
0: Pero por supuesto que sí. Entonces, todo esto que son los factores de riesgo psicosociales, decíamos, comprenden condiciones peligrosas e inseguras en el ambiente de trabajo. El otro punto es las cargas de trabajo cuando exceden. Bueno, la mayoría de personas que trabajan en empresa te dicen, mi contrato dice 8 horas y yo me quedo hasta 12. ¿Y cuál es mi beneficio? Pues ninguno, porque llegas tarde a tu casa de malas. Si vives con familia, pues llegas estresado, ya no quieres platicar, llegas queriendo a ver la tele o a aplastarte en tu celular
1: o a dormirte.
0: Y la otra la persona, claro, la alimentación ahí influye, ¿no? Y al día siguiente tiene que estar a las 7 de la mañana ahí y otra vez hasta las 7, 8 de la noche. ¿Le quedan ganas de hacer ejercicio? ¿Qué va pasando con la salud emocional?
1: Y se deterioró la relación familiar, la relación de pareja, la relación del amigo, la relación hasta... Por eso muchas personas también recurrimos a la terapia animal, al gatito, al perrito,
0: ¿sí?,
1: en casa, porque sí es otra cosa que tiene que ver que pues regula tus estados de estrés, pero cuando tú tienes mucha hormona del estrés que corre por tu sangre, pues que crezca es en estados de angustia, no comes bien, estás irritado todo el tiempo, etcétera, etcétera. Entonces es todo se desencadena. Por eso las 8 horas son como ya los que hacen los asiáticos. O sea, sus trabajos son, son básicos y son manufactureros, ¿eh? O sea, y son más longevos y las enfermedades menos y etcétera, pero está comprobado. Entonces, a lo mejor sí, tenemos otro clima, tenemos otra estructura, etcétera. Pero yo creo que esta posibilidades que tenemos con esta NOM 035, por algo se hizo, para algo se hizo y no la pasemos por alto. El aire, las horas de trabajo, la convivencia, el clima laboral. Somos seres humanos que estamos en comuna y que tenemos que hacer, pues, nuestra oficina es nuestra segunda casa, ma.
0: Casi me atrevería a decir, es la primera porque pasamos más horas,
1: ¿sí?,
0: en la oficina
1: que en la casa.
0: Porque a la casa, como decimos, llegamos ya a dormir. Así a dormir y a echarnos un licuado rápido en la mañana, si es que tomamos algo, y vámonos. Y llegamos hasta las 7, 8 de la noche otra vez. Entonces, realmente, casi en nuestra primera casa ahí vivimos. Mucha gente que sufre depresión clínica, cuando empiezas a analizar su situación de vida, es por tema de trabajo.
1: Frustrado, ¿no?
0: Frustraciones tremendas. Porque decíamos, ¿qué sucede si yo estoy 12 horas del día dentro de un lugar en donde me llevo mal con los demás?
1: Es un instrumento de tortura.
0: Ah, pero lo dijiste muy bien. Sí, es un instrumento de tortura cuando no se goza, cuando hay relaciones, como se dice ahora, tóxicas,
1: laborales,
0: ¿no? Sí. Ahorita que hablabas de México en comparación a otros lugares orientales, México ya se sitúa en la cabeza de estrés laboral en el ranking mundial.
1: Vamos a llegar al burnout.
0: El 75% de las personas...
1: 75%,
0: o sea, son 3/4, ¿no?, del entero.
1: ¿Sí?
0: Vive con estrés laboral cuando China está en un 73.
1: 75 México.
0: 75, sí, uh-huh. China 73. O sea, ya superamos China. México ya está en el primer lugar. ¿Qué onda con nosotros? O sea, también que habla de la cultura y de la idiosincrasia del mexicano. Si tendríamos que cuestionarnos culturalmente, ¿quién es el mexicano que nos estamos haciendo la vida imposible unos a otros?
1: Lo que te decía antes de entrar a esta entrevista, te decía, es que la cultura del mexicano es fregarse al otro.
0: A veces tenemos, desafortunadamente, poca cultura en cuestión de entender que si tú estás beneficiada, yo voy a estar beneficiado y viceversa. Es espejo. Si tú y yo somos aquí compañeros en esta cabina diario, que estuviéramos 8 horas, Viri, y yo llego de malas,
1: se contamina el ambiente.
0: Y estoy todo sangrón. ¿Cómo te vas a sentir tú ese día?
1: Mal. Te voy a mandar a la fregada, ma. Yo
0: claro.
1: No soporto a la gente de malas.
0: Por
1: yo me la
0: supuesto.
1: Paso riéndome toda la vida. O si no, te voy a decir una cosa. O si no, buscaría cómo hacerlo para que te rías. Yo soy muy así. Y yo creo que te voy a decir una cosa y no es que yo me eche flores, pero el día que yo no vengo a trabajar.
0: No, sí, échate flores. También hay que aprender eso en la vida. Echarnos flores a nosotras mismas.
1: Me están mandando mensaje de ¿dónde estás? Ya te extraño. Y le pongo, yo no. Ya me cansé de fingir que me caen bien.

0: pero sí se siente que no vengo. Porque, pues, a mí me encanta pasármela bien.
1: Eres animosa, eres alegre.
0: Me encanta hacerlos reír y de repente siento que estamos todos estresados y les digo, les cuento un chiste o un meme. Yo también estoy muy estresada o me pongo a cantar. No me gusta las incomodidades.
1: Sí.
0: Entonces, porque si alguien está incómodo, incomoda a todos, lo que decíamos. Y el clima se siente y no quieres estar ahí y lloras los domingos a las 6 de la tarde porque ya va a ser lunes y no quieres ir. Y no son tus actividades como laborales, sino es el ambiente, la gente que tienes que ver.
1: Sí, es lo económico también, ¿no?
0: Exacto.
1: Si estamos aquí, oye, nos estamos aventando 10, 12 horas y no nos pagan, no nos han ascendido, no nos han dado
0: la frustración que genera eso.
1: Pues tú y yo vamos a traer una cara larga, porque a pesar de que estamos aquí 12 horas, no hemos podido pagar esto para nuestros hijos.
0: Claro.
1: No, estamos teniendo dificultad para pagar una hipoteca.
0: Pero llega Juanito Pérez y ya se la dieron. ¿Ahí qué pasa más?
1: Híjole, esa es una agresión muy fuerte a todos, ¿no?
0: Claro.
1: O sea, decir, pues mira, llegó esta persona que no tiene aquí con nosotros 10, 12, 15 años y de repente ya le dieron esa jefatura, ese puesto, porque me enteré que es amigo, es una agresión muy fuerte para los demás. Es una anulación muy severa frente al esfuerzo de todos. Entonces, eso pasa mucho aquí en México. Obviamente pasa en todo el mundo, pero nuestro país carece de esa cultura de respeto, de educación frente al esfuerzo
0: laboral,
1: de entender que somos espejo, que si al vecino económicamente le va bien, quiere decir que a mí también, porque es un cuestión de sociedad, porque él también entonces va a poder ir a mis servicios que yo ofrezco, y entonces yo también voy a tener dinero para ir a comprar, quién sabe, al otro vecino algo, y es algo que no es nada más para uno. Pero, pues, tristemente las personas quieren a veces nada más para mí.
0: Esa frustración que tú dices de que llegó alguien y no te tocaba a ti y no te lo dieron y todo, a estas alturas de la vida, o lo tomas por el lado amable y trabajas y buscas y lo consigues, aunque te cueste 20 escalones más que al otro, y lo consigues, o te frustras.
1: O también ves que ese lugar no es realmente sano y tratas de cambiarte, ¿no? Que tampoco es de la noche a la mañana y pones mucho en riesgo la estabilidad que ya lograste porque te vas a cambiar de trabajo y buscas un lugar más sano y más justo socialmente, con mayor justicia social, con mayor ética profesional. Aquí lo que dicen muchos es pero ¿sabes cuál es mi miedo? Que me vaya a otro lugar y encuentre lo mismo.
0: Y va a pasar. Por eso te digo, hay que ser resilientes.
1: Sí.
0: Yo digo.
1: Sí, claro.
0: Yo a mí me han pasado cosas así, digo, bueno, pues no era para mí.
1: es planteártelo de otra manera.
0: Es mi forma de ver las cosas, digo, pues no era para mí, pero pues yo sé, porque lo tengo aquí, que va a llegar. A lo mejor en 5 años, a lo mejor en 20, o a lo mejor me lo procuro de otra forma.
1: Sí.
0: Pero va a pasar.
1: Es planteártelo de otra manera para no caer en frustración, en depresión y que cognitivamente tengas otro tipo de emociones, ¿no?
0: No quiero llorar los domingos.
1: Es muchas veces lo que trabajamos en terapia, así de a ver, esta es tu realidad y cómo te la vas a plantear para que, no es que digamos, cierra los ojos, no pasa nada. No. Está sucediendo. Desafortunadamente ahorita no tienes el control de esa realidad, pero claro, te la tienes que plantear de alguna manera que te sea emocionalmente manejable. Pero aquí, qué bueno que sacas el ejemplo, porque entonces vamos a hablarle a través de este micrófono a todas las personas que tienen puestos directivos y de poder, que estén checándose en su conducta. De veras es una invitación a decir, ¿cómo estoy tratando a mi personal?
0: ¿Por qué? A ver, vamos a ir a la pausa con esta pregunta, dejarla al aire. ¿Por qué mi empresa no tiene un buen clima laboral? ¿O por qué no tiene un clima laboral?
1: ¿No? ¿O mi área que estoy liderando?
0: ¿O mi área no tiene esta capacidad de decir, yo ayudo, yo apoyo, yo estoy? Son totalmente empáticos. Aguas, porque no es el equipo, es la cabeza.
1: Sí.
0: Vamos a hacer una pequeña pausa, Mau, y regresamos el día de hoy aquí en A Tu Salud, hablando sobre los derechos a un clima laboral saludable. Regresamos.

0: Son las 3, con 27 minutos.
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0: Son las 3 con 31 minutos.
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0: Gracias por continuar con nosotros. El día de hoy está Mauricio Trejo de CAPEM Psicólogos. Él es psicólogo clínico, pero nos está compartiendo un poco sobre esta NOM 035. Se empezó a implementar desde el 2018. Ya es pues para las empresas y pues estas, vamos a decirlo así, desde la persona socialmente responsable que tiene en esa conciencia de decir, mi equipo de trabajo, mis empleados, ya sean 50, 200, 500, se merecen tienen este derecho a un clima laboral saludable en cuestión de, pues, como decimos, salud como tal, médica, y ahorita pues hablábamos de salud mental, ¿no, Mau? Nos quedamos al aire con esta pregunta de ¿por qué no está funcionando tu equipo como tal, que viene desde los líderes? Tú estabas haciendo una, pues, invitación a los líderes de estos equipos a hacer esta conciencia y a atenderse también sus emociones.
1: Sí, quisiera que esto fuera así como el centro de la entrevista.
0: El clímax.
1: El clímax, estamos llegando al clímax. ¿Por qué? Pues porque las personas que tienen el liderazgo, y me gusta nombrarlo así, ¿eh? Personas que tienen el liderazgo.
0: No el poder.
1: Ajá. No el poder, pero aparte, que no lo asuman como es mío, soy yo.
0: Claro.
1: Hasta me pego en el pecho, ¿no? Soy yo el líder.
0: No.
1: Soy la persona que ejecuto el liderazgo. Si ustedes me están entendiendo por qué lo nombro así,
0: ¿sí?
1: Es sacarte del lugar del ego,
0: claro,
1: y del poder.
0: Del yo.
1: Ajá, del yoísmo.
0: Exacto.
1: Ajá. Entonces, es la persona que ejerce el liderazgo, porque ahorita estás ejerciendo el liderazgo tú. Lo ideal es que después venga el vecino a ejercer el liderazgo ahora él.
0: Que tengamos turno.
1: Y después venga la vecina y ella, y después así, ¿no? O sea, entonces, primero, la persona que ejerce el liderazgo tiene que plantearse acciones para manejo de conflictos en el trabajo. Sé que hay un conflicto aquí. Pregúntate si me estoy yendo para algún lugar o estoy siendo realmente imparcial y objetivo para escuchar cuáles son las temáticas. Porque tal vez, decíamos hace rato, con fulanito me llevo mejor y entonces voy a desacreditar a sutanito. Ahí es un tema subjetivo y emocional.
0: Claro.
1: No.
0: Totalmente visceral, por decirlo
1: así. Ajá. Entonces, ejerzo liderazgo, entonces me pongo objetivo en los conflictos de trabajo a nivel social. ¿Cómo estoy trabajando? Otro punto para los líderes, ¿no? O sea, estoy hablando así de todas estas personas que ejercen el liderazgo. La distribución de tiempos en el trabajo, ¿está siendo equitativa? Hay muchas personas que dices, su escritorio está repleto y el del vecino no está repleto y tienen el mismo puesto. ¿Por qué? Bueno, ahí puede ser que uno es más rápido que el otro. Sí, puede ser. Pero es la invitación a estas personas a revisar qué está sucediendo ahí, ¿no? Las cargas. ¿Cuáles son las prioridades? ¿Cuántas personas no se quejan? Me dicen, oye, es que yo ya tenía planeado qué voy a hacer este día, todo lo que tengo que sacar de chamba. Pero resulta que llego y junta, y la junta duró una hora. Y en cuanto va terminando, viene otra junta y viene otra junta. ¿Sabes cuántas juntas tuve hoy, Mauricio? 4. ¿Y sabes realmente cuánto resolvimos en esas juntas? ¿Realmente si fueron eficientes? Entonces, yo salí de las juntas a las 3 de la tarde.
0: Ya y se me queda de horario laboral, ¿a qué hora saco mi planeación, no?
1: Claro, y hay muchas personas que trabajan en empresas transnacionales en donde tienen que estar reportando a Alemania, China, no sé dónde, y los horarios entonces ya no van a coincidir. No, pues entonces me tengo que llevar el trabajo a casa, a terminarlo en casa, porque ahorita los de China ya me lo van a pedir en un ratito, que ellos ya van a amanecer, y acá apenas van a ser las 7, 8 de la noche, ¿no? Entonces me lo tengo que llevar a casa. Entonces, ¿qué onda con la distribución? Con la gestión. Eso es muy importante. Las personas que ejercen liderazgo, ¿cómo están gestionando la carga de trabajo con los recursos del tiempo? La invitación es, tienen que eficientizar realmente esas juntas, porque muchas personas me dicen lo mismo, son tantas juntas que no se resuelve nada, ¿no? Otro punto importantísimo para el liderazgo, lineamientos para prohibir discriminación, fomentar equidad y respeto en cualquier tipo de discriminación. Ya sabemos, cualquier diferencia que tenga una persona con otra a nivel físico, a nivel social,
0: intelectual,
1: intelectual, religioso.

0: oso, sexual, de identidad de género, tienes que ser la persona que ahí fomente valores de equidad, de que eso no es lo significativo. Otro punto en el liderazgo, mecanismos para fomentar la comunicación entre supervisores o gerentes y trabajadores. Muchas veces, aunque nos parezca absurdo, no se da esa comunicación. No existe. Hay un tipo aquí de violencia que es empezar a hacer a alguien a un lado. Entonces te dicen, pues es que me mandaron, así, aparte físicamente lo hacen, ¿no? Me mandaron un escritorio que está hasta allá en la esquina y no me pasan trabajo. Y entonces alguien puede decir, ay, pues qué gusto para ti, no trabajas en todo el día, de todos modos te siguen pagando, ¿no? Sí, recibo mi sueldo, pero no me pasan trabajo. Pero no.
1: Es violencia.
0: Eso es una violencia discriminatoria. Claro.
1: Por supuesto.
0: Es una violencia discriminatoria también cuando en todo este tren de una gestión a resolver y que tú vas a hacer la parte A, yo la B y tú la C, a mí nunca me mandaron el correo electrónico de lo que tengo que hacer. Entonces no lo realicé y entonces la parte A y la parte C sí lo hicieron, o a la parte C ya no le llegó lo mío, se detuvo todo el tren y me van a empezar a atacar todos. ¿Por qué? Porque me llevaron a un escritorio, me discriminaron y no me están reportando. Sí. Es como la ley del hielo, ¿no?
1: Exacto, el no hablarte.
0: El no hablarte.
1: Ajá, eso es violencia.
0: El no reportarte. Claro. Entonces, comúnmente quieren llevarte al límite para que renuncies. Pues ya no la sabemos, ¿no? Pues es para que no puedas cobrar ningún derecho de antigüedad. Pues tú estás renunciando. Entonces, hay mucha violencia por parte de jefaturas que hacen eso con empleados. Bueno, entonces, otro punto. Establecer y difundir instrucciones claras a los trabajadores para la atención de los problemas que impiden o limitan el desarrollo de su trabajo, cuando estos se presenten, ¿no? También viene la comunicación, no solamente líder empleado, sino el obrero o el empleado a liderazgo. Que muchas veces no me gusta decir empleado porque los otros también son empleados, todos somos empleados, ¿no?
1: Diferentes niveles.
0: Diferentes niveles, que ahí está el problema.
1: Lo que decíamos.
0: Lo que decíamos. Pero todos somos empleados. Entonces es un, a ver, pues en realidad todos somos aquí iguales. Todos somos lo mismo. Otro punto en el liderazgo. Capacitación y sensibilización de los directivos, gerentes y supervisores para la prevención de los factores de riesgo psicosocial y la promoción de entornos organizacionales favorables. Ahora, vamos a pasar a ese punto. ¿Qué es un entorno organización favorable? Voy a leerlo también. Aquel en el que se promueve el sentido de pertenencia de los trabajadores a la empresa. Un sentido de pertenencia.
1: El ponte la camiseta del mexicano.
0: Es que, justo, qué bueno que lo sacas.
1: Es que sí.
0: Porque ahí, ese no es un sentido de pertenencia
1: exacto,
0: como tal.
1: Exacto.
0: ¿No?
1: No.
0: O sea, el sentido de pertenencia es una comunidad donde te sientas integrada,
1: identificado,
0: integrado,
1: claro.
0: Escuchado, motivado.
1: Ese es pertenencia.
0: Ese es pertenencia.
1: Ponte la camiseta.
0: Qué bueno que lo sacas porque traemos ese lema,
1: pero
0: ¿no?
1: Es que así lo dicen las empresas, que no te pones la camiseta.
0: Ajá.
1: Y como, ¿por qué me la voy a poner si no me siento identificado? ¿No?
0: Y te imponen una identidad
1: exacto.
0: Que ni siquiera te es amable.
1: Hay una imposición.
0: Egosintónica a ti.
1: Exacto.
0: ¿No? Entonces, eso de ponernos, es muy 90s, 80s,
1: ¿sí?
0: La frase, ¿no?
1: Sí.
0: Y se nos quedó.
1: Ajá.
0: Es que usted no asciende porque no se pone la camiseta. ¡Híjole!
1: ¿Cómo me pongo si no tengo identidad con ustedes porque no se ha generado, ¿no?
0: Sí. Otro punto del entorno organizacional favorable, la formación para la adecuada realización de las tareas encomendadas, ¿no? También que el contexto esté propicio para las actividades que tienes que hacer. Oye, pues que yo me tengo que desplazar hasta no sé dónde y no hay recursos para hacerlo. Entonces casi yo tengo que poner de mi bolsillo.
1: Pago por venir a trabajar.
0: ¿Cuántas personas que están escuchando esto van a levantar la mano de que se escucha increíble, pero yo he tenido que poner dinero para poder haberme trasladado, para haber pagado? Híjole. Dice.
1: Sí, y además si no lo haces te lo recriminan, ¿eh? Es que fulanito sí lo hace.
0: Ah, sí.
1: Oh, pues qué padre.
0: Sí, sí,
1: ¿no?
0: Sí, sí, sí, el chantaje emocional,
1: exacto.
0: ¿No? De pues es que usted no le echa ganas,
1: exactamente.
0: ¿No? Exactamente. Híjole, esos chantajes. La definición precisa de responsabilidades para los trabajadores del centro de trabajo. Definición. Hay personas que dicen, es que todos hacemos un poquito de todo. Y como todos hacemos un poquito de todo, ¿no hay una
1: ahora
0: definición clara?
1: Los que siguen lo tienen que hacer también, poquito de todo.
0: Y aparte también es un, ¿y por qué no lo hiciste? No, pues que no sabía que yo lo tenía que hacer.
1: Genera responsabilidades. Sí. Claro, por
0: yo supuesto. Pensé que lo iba a hacer fulanito. No, es que no hay definición en tu liderazgo.
1: Exacto.
0: Tienes que definir muy bien los puestos y los límites. Eso ya no te toca a ti. Uh-huh. Le tocaba a quién sabe quién.
1: No, y entonces, es que eso también va con el ponte la camiseta. Porque pues si tú estás viendo que fulanito no lo va a hacer, pues ve tú y hazlo. Sí. A ver, espérame, ¿hasta dónde llego yo y hasta dónde

0: llega a él, cuál sí. es, vamos a definirnos. Exactamente. Porque si no, hay este tipo de problemas.
1: La participación proactiva y comunicación entre trabajadores también, ¿no? Haciéndola fácil, o sea, claro. no nos la hagamos ya más difícil, ¿no?
0: Si ya de arriba viene mal, pues de abajo.
1: Otro punto de entorno favorable, la distribución adecuada en cargas de trabajo con jornadas de trabajo regulares conforme a la Ley Federal del Trabajo y la evaluación y el reconocimiento del desempeño.
2: Pues sí, decir equipo, lo hicimos claro, bien, claro. Oigan, a ver, estos son los puntos favorables, vamos a ver qué se necesita, le llaman las áreas de oportunidad, claro. ¿no? ¿Cuáles son nuestras áreas de oportunidad? ¿En qué podemos destacarnos más? Oye, y también cuán abiertos estamos cuando alguien nos dice una retroalimentación objetiva, ¿cuán estamos abiertos de veras a tomarla? Diferenciemos, y entra dentro del mobbing laboral, que es el mobbing, esta parte como bullying, ¿no? Como bullying en el trabajo.
0: Sí.
2: Hay personas que para hacerte bullying te lo están encubriendo, pero no. sobre todo con que va a ser una retroalimentación. ¿Sabes qué?
0: Ya.
2: A ver, Viridiana, vente para acá, te voy a hacer tus áreas de oportunidad. Y realmente no estoy haciendo un trabajo...
0: Es una crítica destructiva.
2: Destructiva. Así, te voy a dar
0: no
2: y te voy a decir...
0: No me importa que te haya ido mal en la vida, aquí es chamba.
2: Te voy a decir lo que está... Pero no mal, sino es un... Me voy a encargar de hacerte sentir mal.
0: Claro. Exacto.
2: ¿Sabes?
0: ¿Dónde está el cómo se llama esta parte que lo vas a hacer de buena fe porque le vas a ayudar? No, se trata de vas a fregar.
2: Sí, sí,
0: ¿no?
2: sí, porque claro. porque pues me gusta, ¿no? Me gusta sentirme así. O no me caes tan bien, entonces, pero no me puedes decir nada porque no estás soportando mi retroalimentación.
0: Ah, exacto.
2: Entonces, no confundamos lo que es realmente un feedback, una retroalimentación objetiva.
0: Con hacerte la vida imposible.
2: Con te voy a criticar y te voy a destruir tu trabajo. Tenemos que retroalimentar. Si tienes función de líder, entonces aprende a retroalimentar.
0: Exacto.
2: Aquí voy a abrir un paréntesis, es queja mía. No tiene así, no es directamente.
0: Que conste que yo no me he quejado.
2: Esta sí va a ser muy personal. ¿Por qué? Porque me he dado cuenta que en esta parte de la retroalimentación no existe cuando las personas piden trabajo. O sea,
0: ya que los dejan en el limbo y nunca les dicen gracias por participar.
2: Te hacen.
0: Pero no te califico por, no calificas por tal cosa.
2: Ahora
0: no le das explicación. Es el ghosting.
2: Es el ghosting.
0: Jesucristo vencedor.
2: Le llamo el ghosting laboral.
0: Laboral, exacto.
2: Bueno, es que muchas personas están en este momento difícil de la vida en que no tengo chamba. Se acabó mi contrato, renuncié porque había mobbing laboral y estoy buscando. Y entonces ya llevo 4 meses. Y en 4 meses ya he tenido más de 12, 15 entrevistas en diferentes lugares.
0: Y en una ya
2: lugares.
0: Fui al tercer nivel y...
2: Pero me dicen, pero no me han vuelto a llamar de la mayoría de empresas.
0: Y seguramente algo estás haciendo mal que se está repitiendo y por eso las demás 11 no te han contratado y entonces no te han dicho que estás haciendo mal. ¿Cómo vas a saber que la estás regando si te hicieron este ghosting? O sea, nunca te dijeron gracias por participar.
2: Y mira, lo más importante para mi punto de vista... Es que por lo menos te escriban un correo. Si ya no te van a dar una entrevista, yo creo que ya tendría que ser una ética de las empresas.
0: Sí, claro.
2: ¿Sabes qué? Viniste aquí, aunque sea una entrevista, 2 o 3, te vamos a contestar. Aparte de agradecer, te voy a contestar con qué punto no coincidió ya con el perfil. ¿Sabes qué? El área que tú manejas no coincide con este perfil o tus conocimientos se encuentran limitados en esta cosa. No sé, algo, Viri. Que la persona diga, ok, ya entendí entonces en qué me tengo que reforzar.
0: Pues estamos enfocados en buscar a alguien con estas características con las cuales no cumples tú, pero ya tienes algo.
2: Ya tienes algo en qué trabajar, tienes una respuesta. La ansiedad en el ser humano cuando no tenemos respuesta frente a una situación es terrible. Por eso, en los temas del amor, cuando ya mandé el mensajito y la persona no me contesta...
0: Ya lo vio y ya está en línea y ya otra vez y no me contestas en estos cuadros de ansiedad.
2: De ansiedad horribles porque claro. tú y yo traemos algo, pero ya no me contestas y ya me mandaste a volar. Bueno,
0: claro.
2: pues en lo laboral es lo mismo. Porque, oye, ya he ido a muchas entrevistas... Y no me dicen
0: no
2: qué pasa,
0: qué
2: por
0: pasando.
2: Qué. Entonces, propongo, otra vez en este micrófono, que sea una ética laboral y empresarial.
0: No cumples con las características por tal cosa.
2: Este motivo, y punto, ¿no?
0: Sí.
2: Gracias por participar.
0: Sería ahora una responsabilidad
2: sí.
0: afectiva laboral.
2: Psicosocial, precisamente, ¿no? Ese es el tipo de cosas que
0: tenemos
2: tienen
0: que
2: ver.
0: Meterlos en esta, no, mam,
2: sí.
0: porque sí, sí es cierto.
2: No hay
0: sí, esa retroalimentación, qué importante es, porque pues ya no te sientes desvalidado y a la siguiente entrevista vas y ya llevas ciertas herramientas que renuevas hasta en la presentación del currículum.
2: Sí,
0: ¿no?
2: Claro. Bueno, hasta que un currículum, mira, estaba platicando otra vez con una persona y me decía, es que los currículum ya no se le pone fotografía.
0: Ah, sí.
2: ¿No? Por temas justo de evitar

0: evitar discriminaciones. Entonces ya no se pone fotografía. Hay personas que no saben eso.
1: ¿A dónde vamos va a ser tu avatar?
0: Claro, entonces, bueno, hasta si simplemente tu currículum no fue el mejor en cuestión de organización, presentación. De organización de información, qué padre sería que alguien que me está entrevistando me diga, mira, te voy a recomendar que al siguiente lugar donde lleves un currículum,
1: Lo diseñes así
0: porque nos damos cuenta estos detalles.
1: Sí, claro.
0: Oye,
1: conciso y preciso.
0: Estás favoreciendo a un ser humano que está en una situación vulnerable. Tú estuviste así y puedes estar el día de mañana también así, buscando de nuevo chamba.
1: Exacto.
0: Y que nadie te diga qué. Entonces, si un día te toca estar del otro lado del escritorio, oriéntalos, ayuda a las personas. Hazles el favor de retroalimentarles. Creo que es muy humano eso.
1: No hagas ese ghosting.
0: Sí. Entonces, estos son los puntos para los líderes. Ahora, Okay. Sí me gustaría, antes que el tiempo nos vaya a comer, mencionar sintomatologías que quieren decir que ya estás en un punto de ansiedad agudo por cuestiones laborales. Okay. En burnout, ¿qué es el burnout? Burnout significa estar quemado. Podemos jugar ahí un poquito a estar quemado, que ya me quemaron en el trabajo, que psicosocialmente estoy quemado, o que
1: también puede ser.
0: Que puede ser, claro. No a eso me refiero, como claro. es el juego de la palabra, pero también ya estoy quemado de tanto estrés.
1: Estoy cayendo en cuadros de ansiedad por no regresar a la oficina. Lloro un domingo porque ya va a ser lunes.
0: Sí, o por depresión. Entonces, eso también se refería hace rato en cuestión de liderazgo, de las gestiones, de la carga de trabajo, ¿no? Estás quemando a tus empleados, lo estás saturando que los vas a quemar. A eso se refiere, ¿no? El burnout. Entonces, a ver, ahí van algunos síntomas para que puedas localizar. Síntomas de ansiedad. Que tengas dificultad para conciliar el sueño. Despiertas a medianoche, despiertas en la madrugada y luego se te vienen a la mente cuestiones del trabajo. Tengo que mandar este correo, tengo que dar este informe, mañana es la junta.
1: No descansas.
0: Dolores de cabeza. La colitis, la gastritis, indigestiones.
1: Todo lo que termine en itis.
0: Sí, gastrointestinales, ¿no? O sea, que también porque ahí tienes que ver qué estás comiendo en el trabajo. Y estás haciendo esto que se le llama las pausas activas, que hacen los fisioterapeutas, ¿no? Con este tema de la NOM. Las pausas activas quiere decir que cada cierto tiempo te levantas de tu escritorio y vas y haces algún ejercicio encomendado. Justo porque ya un fisioterapeuta o especialista en esto.
1: Los relojes inteligentes ya te lo dicen.
0: Sí, fueron y te dijeron, a ver, vamos a hacer pausas activas y te vas a parar y vas a hacer no sé qué movimientos en tu cuerpo. O te puedes salir 3 minutitos, 5 minutitos. Ajá, al jardín, al patio, a la calle, a donde puedas salir, ¿no?
1: Aunque todo, decía Mariela, muchas veces los conectan con el cigarrito. Me voy a echar un cigarrito. Bueno, no te eches el cigarrito, vete a caminar 5 minutos y regresas.
0: Y si puedes, y si pudiste ver a alguien y hay buen ambiente, se rieron. Y con esa carcajada ya liberaste muchísima tensión. Otro síntoma de malestar. Sensaciones de cansancio continuo, extremo, que eso se escucha mucho. Así de, es que no sé qué tengo, pero...
1: Estás cansado.
0: Yo creo que más que al 75% de la población se siente así, como sensaciones de cansancio, agotamiento. Esto que decías, que es tendencia a fumar, tendencia a comer o a beber más de lo habitual. Una disminución de interés sexual o libidinal.
1: Hasta la libido te dice que estás mal.
0: Sí, porque no tienes ganas de nada, ¿no? Estás completamente agotado.
1: Cansado.
0: Temblores musculares, cuadros de ansiedad completamente distinguibles,
1: claro.
0: ¿No? Y que no obedecen a problemas matrimoniales.
1: Familiares, de relaciones sociales.
0: No. O sea, son personas que llegan y directamente te dicen, ya no puedo con mi trabajo. Me está rebasando, ¿no? Su nivel de estrés está completamente patológico.
1: Ya ahí ya usted, señor, valórele si se puede ir, si puede generar algo o, como decíamos, buscarlo el lado amable de las cosas e ir a terapia.
0: Ir a terapias y sobre todo en este programa es un empresas, échenle ganas con la NOM 035.
1: Por favor.
0: No se vale que digan nada más como para ponerse ahí la estampita, ¿no? De, es que nosotros somos una empresa socialmente responsable y sí tenemos, sí la aplicamos. Realmente cada quien le está aplicando. Cuando estás en tu escritorio frente al personal, ¿la estás aplicando? ¿O es una estampita, que un certificado que tienes ahí en un cuadro?
1: Que te hace ser aparente, ¿no? Aparente. Ajá. No realmente lo estás ejecutando.
0: Ajá, exactamente. Entonces, bueno, decíamos, dificultad para concentrarse, esa es otra. Ya no me estoy concentrando, ya no estoy sacando el tema. Problemas circulatorios, porque estás también sentado todo el día en el escritorio, sin las pausas activas. Daños en la autoestima también.
1: No, wow. Sí, por supuesto. Pues es que si eres una persona que toda la vida va a ser desvalidada, pues vas para allá, ¿no?
0: La autoconfianza se ve muy mermada, Viri. Valoro. ¿Cómo te vas de un lugar de trabajo cuando te corren? Te vas completamente

0: destruido una autoestima. Como cuando te cortan. No es lo mismo cortar, que tú cortes, a que te corten. ¿Sí?
1: ¿Quién sufre más, el que se va o el que se queda?
0: No, pues es que sufre el que fue cortado.
1: Claro,
0: porque es un, uy, pues no me quisieron, ¿no? Claro, uy, pues no fue suficiente, no, uy, pues.
1: Desvalidado, la autoestima en el suelo, todo.
0: Acá es lo mismo, ¿no? O sea, quien es corrido se va con la autoestima súper mal. Hay de casos a casos.
2: Mau, muchísimas gracias. Es un goce para mí, como siempre. ¿Dónde te encuentras?
0: Bueno, les paso el contacto. 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
2: Pues muchísimas gracias, Mau.
0: Cada mes por aquí me tienes visitándote.
2: Más te vale.
0: Órale, pues.
2: Es un gozo y un placer para mí poderles acercar este tipo de temas. Mi nombre es Viridiana Ramírez y recuerden que ustedes y yo tenemos una cita el próximo lunes aquí en RTQ para que estemos conectando con esta salud, para tener una salud mental, física, y acercarles más temas de su interés. Que tengan un excelente inicio de semana. Nos escuchamos el siguiente. 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
3: 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Nos escuchamos en la siguiente.

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1: Compras seguras. Debido a la pandemia, el comercio electrónico y las operaciones financieras a través de Internet han aumentado en más de 150%, provocando así que organizaciones criminales busquen vaciar las cuentas de los consumidores, aprovechando los descuidos y la falta de información que existe en este tipo de transacciones.
2: Para evitar pasar un mal rato y trámites engorrosos con bancos y la policía cibernética, se recomienda aplicar la siguiente serie de tips.
1: 1. Utiliza redes seguras.
2: Las conexiones de Internet en lugares públicos, como las de restaurantes o tiendas, pueden ser fácilmente intervenidas por ciberdelincuentes. Desconfía de toda aquella red Wi-Fi que no te pida clave de acceso. Lo gratis puede salir muy caro. Lo mejor es utilizar redes privadas, como las de tu casa.
1: 2. Cerciórate de que la dirección de Internet www sea la correcta.
2: Es preferible comprar en sitios de Internet reconocidos y famosos, pues suelen ser más seguros. Desconfía de las ofertas en sitios de Internet poco conocidos y siempre cerciórate de que la dirección, liga o URL donde compres sea la correcta. Pues es sabido que se utilizan direcciones similares para engañar a los clientes, sobre todo con enlaces obtenidos de redes sociales. Si puedes, teclea directamente la dirección o URL en el navegador de Internet o solo utiliza la app oficial del comercio electrónico. Así, no serás víctima de phishing, sitios falsos que imitan la imagen de tu banco o de un comercio electrónico reconocido.
1: 3. Revisa si el sitio tiene políticas de compras seguras.
2: Los sitios más populares suelen serlo porque protegen a los compradores, garantizando que su dinero está seguro si no reciben el artículo solicitado, además de contar con políticas de devolución amigables. Si el sitio donde vas a comprar no permite que accedas fácilmente a estas políticas o de plano no las posee, mejor piénsalo dos veces antes de comprar.
1: 4. Revisa la seguridad al introducir tus datos de pago.
2: En los sitios seguros aparece un icono de candado en la barra del navegador, justo antes de la dirección del sitio. Esto garantiza que el formulario para introducir tus datos de tarjeta está encriptado y no puede ser visto por terceros.
1: 5. Comprueba los movimientos de tu tarjeta.
2: Si te es posible, activa las notificaciones del banco en tu celular cada vez que realices una compra. En caso contrario, procura revisar tu estado de cuenta periódicamente para identificar movimientos sospechosos. Si te aparece un gasto no reconocido, notifícalo de inmediato a tu banco. Hoy en día, los bancos ofrecen tarjetas de crédito virtuales, las cuales funcionan para una sola transacción y por el monto que las configuras. Si puedes, contrata este tipo de tarjetas. Así evitarás que se roben los datos y te la vacíen.
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3: Son las 4, en punto.
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29: Las prácticas saludables son fundamentales para mantener una buena calidad de vida y prevenir enfermedades. Adoptar hábitos saludables ayuda a prevenir enfermedades crónicas como la obesidad, la diabetes, las enfermedades cardiovasculares y algunos tipos de cáncer. Además, promueve el bienestar emocional y mental, mejorando la autoestima, reduciendo el riesgo de depresión y ansiedad. Llevar un estilo de vida saludable contribuye a tener más energía, a mejorar la concentración y la productividad en el trabajo o en los estudios, y a disfrutar de una mayor longevidad y calidad de vida en general. Los hábitos saludables pueden transformar tu vida diaria. Adoptar una rutina que incluya ejercicio regular, una alimentación balanceada y un buen descanso no solo mejora tu salud física, sino también tu bienestar mental. En un mundo lleno de distracciones y opciones poco saludables.
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2: Son las 4:27.

0: 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Son las 4 con 53 minutos. 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
2: ¿Qué hacer en caso de hackeo? Por más seguros que naveguemos en Internet o nos cercioremos de usar las apps correctas, siempre existe la posibilidad de ser víctima de un hackeo. Sea por un descuido, robo de dispositivo o hackeos masivos, como los de cuentas de videojuegos o sitios de almacenamiento. Un hackeo puede ir desde una simple infección de software que intenta anunciarte algo, hasta un robo de identidad, por lo que es importante conocer sus características. Existen algunas señales para saber si hemos sido hackeados.
3: Tus contactos te avisan que han recibido mensajes inusuales o que no recuerdas haber enviado. Tus aplicaciones te envían notificaciones de cambios sin que tú los hayas hecho. Al intentar ingresar contraseñas, te indica que no funcionan, aun cuando sabes que es la correcta. Al navegar por la red, de repente te redirige a otras páginas o te abre ventanas sin que hayas presionado nada. Te aparecen ventanas desconocidas con textos amenazantes o en idiomas desconocidos. Descubres cargos a tus tarjetas que estás seguro no haber realizado.
2: Si fuiste víctima, no hay que perder la calma. La mayoría de los casos tienen una solución. Recupera todas las cuentas que puedas.
3: Ingresa tus cuentas desde un dispositivo que sepas no está infectado de virus y restablece las contraseñas. Recuerda que las mejores contraseñas combinan letras mayúsculas, minúsculas, números y signos en orden aleatorio. Procura activar la confirmación de 2 pasos.
2: Recupera tus dispositivos.
3: En caso de virus, utiliza el programa antivirus para limpiarlos. Si no es suficiente, intenta reinstalar el sistema operativo, aunque nunca lo hagas desde un archivo de respaldo. Siempre debe formatearse el disco duro y después reinstalar el sistema operativo. Existen servicios profesionales que pueden ayudarte en esta situación.
2: Recupera tus cuentas financieras.
3: En cuanto descubras cargos sospechosos, notifícalo a tu banco y sigue el protocolo que te indiquen. De ser necesario, realiza la denuncia ante las autoridades correspondientes.
2: Recuerda que lo principal será siempre mantener la calma y solicitar asesoría de ser necesario. También es recomendable informarse sobre navegación segura en redes y tener actualizado antivirus y aplicaciones, con el fin de tener mayor certeza en la seguridad.
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4: Son las 5, con un minuto.
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Son las 5:13.

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8: Son las 5:31.

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Son las 5:49.

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3: Las prácticas saludables son fundamentales para mantener una buena calidad de vida y prevenir enfermedades. Adoptar hábitos saludables ayuda a prevenir enfermedades crónicas como la obesidad, la diabetes, las enfermedades cardiovasculares y algunos tipos de cáncer. Además, promueve el bienestar emocional y mental, mejorando la autoestima, reduciendo el riesgo de depresión y ansiedad. Llevar un estilo de vida saludable contribuye a tener más energía, a mejorar la concentración y la productividad en el trabajo o en los estudios, y a disfrutar de una mayor longevidad y calidad de vida en general. Los hábitos saludables pueden transformar tu vida diaria. Adoptar una rutina que incluya ejercicio regular, una alimentación balanceada y un buen descanso no solo mejora tu salud física, sino también tu bienestar mental. En un mundo lleno de distracciones y opciones poco saludables.
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0: Son las 6, con un minuto.